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1: ¿Qué tal? Saludos, buenos días. Los presidentes de Castilla y León, Galicia y Asturias, los populares Alfonso Fernández Mañueco y Alfonso Rueda y el socialista Adrián Barbón, han exigido de forma conjunta al gobierno de España un impulso más decidido para el corredor atlántico que comparten las tres comunidades y una mayor velocidad en la ejecución de los proyectos pendientes. En clave nacional, José Luis Rodríguez Zapatero se convierte en el primer expresidente del gobierno imputado. El juez de la Audiencia Nacional, que investiga el caso Plus Ultra, considera a Zapatero como el presunto líder de una estructura estable y jerarquizada de tráfico de influencias para la obtención de beneficios económicos. Según el magistrado, se habrían utilizado sociedades instrumentales, documentación simulada y canales financieros opacos para ejercer influencias ilícitas, ocultar el origen y destino de los fondos y obtener beneficios económicos en favor de terceros y del propio entramado. El propio Zapatero ha asegurado que jamás ha hecho gestiones ante ninguna administración pública ni sector público en relación con el rescate de la aerolínea Plus Ultra y ha afirmado que irá a declarar ante el juez y ejercerá su derecho a defenderse. Por su parte, el presidente del gobierno, Pedro Sánchez, ha pedido a los miembros de la Ejecutiva Socialista defender el buen nombre de Zapatero y ha reconocido los momentos duros que atraviesa el partido por la imputación del expresidente. Por su parte, el Partido Popular ha exigido la comparecencia urgente de Sánchez por un hecho que califican de extrema gravedad. Un presidente que hoy participará en un debate de control en el Congreso de los Diputados. El presidente de la Generalitat, Salvador Illa, y el de Esquerra Republicana, Oriol Junqueras, han firmado el acuerdo para la aprobación de los presupuestos catalanes de 2026. Un acuerdo, los republicanos allana la aprobación de los primeros presupuestos de Illa desde que llegó al gobierno. En Andalucía, el presidente en funciones, Juanma Moreno, ha pedido a Vox que sea razonable y permita que el entendimiento en la comunidad se circunscriba al ámbito parlamentario y no al gobierno regional, porque el resultado electoral, dice, ha sido más contundente que en otras autonomías. Los Mossos de Escuadra detuvieron ayer a Jonathan Andic, el hijo del fundador de Mango, Isaac Andic, para llevarlo a declarar ante la jueza de Martorell como investigado por la muerte de su padre, quien falleció tras caer de un precipicio en la montaña en diciembre de 2024. La magistrada ordenó prisión provisional eludible bajo una fianza de 1 millón de euros tras ver indicio de una participación activa y premeditada, una fianza que pagó rápidamente. Esto es todo, sigue la programación local.
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0: 8:04. Saludos, ¿qué tal? Muy buenos días, soy Alfonso Blascón y aquí estamos una mañana más en Vive Radio Soria. En esta mañana de miércoles 20 ya de este mes de mayo, ya estamos a miércoles, casi ya mitad de semana, si es que es lo que digo yo todos los días, es que se pasa el tiempo volando. Casi mitad de esta semana de mayo, la penúltima, todavía nos quedará una más que nos llevará pues prácticamente ya al mes de junio y al inicio de los actos, por lo menos en el Monte Balonsadero, con el desencajonamiento que ya lo tenemos pues prácticamente a la vuelta de la esquina. Así es, rápido va todo, y es que esa va a ser, bueno, pues la siguiente cita importante que tengamos en Soria y en la provincia, además de las fiestas, obviamente también en muchos municipios de nuestra provincia. De momento a lo de hoy, de momento a lo de este día, de momento a lo de este miércoles 20, que amanece, por cierto, con temperatura agradable. Lo hace con 10 grados centígrados. Es ahora mismo la temperatura que tenemos en el exterior de nuestros estudios, aquí en Soria capital, con cielos descubiertos y luciendo el sol ya a esta hora de la mañana. Digo yo lo mismo, cuando llegan días como estos, son esos días en los que la temperatura que hace ahora y la luz que hay es un poco, lo hablaba ahora además con un compañero en la reacción, es un poco la que hay en esos días de San Juan. O sea, yo esto lo llamo los colores de la saca, de cuando amanece prontito ese jueves la saca y tienes un poco pues los colores que tienes ahora mismo, la luz que tienes ahora mismo y casi la temperatura también que tienes ahora mismo. Bueno, en fin, cosas de uno. 10 grados que subirán además hoy hasta los 25, nada más y nada menos. Si seguirá subiendo el termómetro conforme avance la semana, acabaremos con valores de 30 grados o incluso superiores. Para los del equipo calor, pues estaréis de enhorabuena. Yo soy más feliz con el fresquete, ya lo sabéis. En fin, es lo que hay. Luego detallaremos más en profundidad el tiempo y lo que nos espera para las próximas horas, para los próximos días. Te acompañamos hasta las 12 en punto de la mañana. Son 4 horas por delante de programación local y provincial para contarte todo lo que pasa en Soria, todo lo que pasa en nuestra provincia. Lo hacemos como siempre a través del 92.9, que ya sabes que es la sintonía de Vive Radio aquí en Soria, 92.9. 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Estamos en redes sociales, Facebook, Twitter, Instagram y TikTok. En cualquiera de las 4 redes sociales puedes seguirnos, ver lo que subimos, ver lo que compartimos, comentarlo, etcétera, etcétera, etcétera. Y si lo que quieres es ponerte en contacto con nosotros, pues la mejor forma, o la más fácil por lo menos de hacerlo, es mandarnos un mensajito. Lo puedes hacer a nuestro WhatsApp al 680-93-68-98. Te lo repito, 680-93-68-98. Nos ha escrito, por ejemplo, ya por aquí Tomás, que ha dicho: buenos días, bonita referencia cromática, los colores de la saca, me encanta. Ah, pues mira, me alegro, gracias Tomás. Sí, es que no sé, es que es un poco así, y yo creo que además es bastante significativa, o sea que me alegro de todas formas que te haya gustado, o sea, ha gustado. ¿Por dónde iba? Que me he perdido. Ah, sí, bueno, eso, el número 680-93-68-98, por si nos quieres mandar un mensajín, lo dicho, con todo lo que tú quieras o consideres que quieres decirnos. Puedes pedirnos una canción, hacernos alguna pregunta, hablar de alguna cosita en especial, que preguntemos algo, lo que tú quieras, pues siempre es bien recibido. Te cuento lo que tenemos en el día de hoy, por si te apetece quedarte por aquí, incorporarte en algún momento de la mañana. Después de nuestro informativo, o sea, sí, a eso de las 9 menos 20 más o menos, hablaremos con Aspace. Tiene un evento en Covaleda. Además, un evento es importante porque a nivel económico para Aspace es uno de esos eventos de los que les da mucho. Luego os cuento en qué es, porque os podéis y os vais a poder apuntar si queréis. Está muy guay. Luego a las 9 y 10, cada 15 días, ya lo sabéis, inauguramos hace 15 días, hace dos semanitas, pues a las 9 y 10 vendrá nuestra compañera Encarna, porque tenemos una nueva edición, una nueva entrega de ese espacio llamado Antes Todo Eran Risas, en el cual hablamos de maternidad, de paternidad, hablamos de pequeños, de pequeñas, de embarazo, de todas estas cosas, pues que yo creo que son interesantes, que yo me pierdo mucho, obviamente, pero que Encarna pues nos la cuenta estupendamente y además nos echamos unas risas. Así que no os lo perdáis a partir de las 9 y 10 más o menos. Luego, después de eso, nos iremos hasta la Universidad de Valladolid, lo haremos con nuestro compañero, con Víctor Manuel García. Cositas que cada, también ya sabéis, una vez a la semana o cada 15 días más o menos nos acercamos hasta el campus de aquí de Soria y os contamos también todo lo que tienen. Después de eso, tiempo para el deporte, seguiremos con voces de los protagonistas, escuchando a Alberto Tori, vamos a tener hoy al entrenador del grupo ERCE, que además ahora podemos decir entrenador de la selección de Pakistán, va a compaginarlo ambos conjuntos, el grupo ERCE y el de seleccionador de Pakistán. Pues le escucharemos luego en el tiempo del deporte. Y bueno, y acabaremos la mañana con, como dice Tomás, con Maese Vallejo, con Alfredo Vallejo, que se pasará por aquí. Como siempre, nos subiremos a su atalaya y a ver qué nos cuenta, que seguro que nos cuenta también cosas interesantes el bueno de Alfredo. Quédate con nosotros, te acompañamos hasta las 12 en punto de la mañana, ya lo sabes, en esta sintonía, en el 92.9, sintonía en la cual, como cada día, lo primero que hacemos es mirar al cielo.
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0: Soria amanece con termómetros que ahora mismo marcan los 10 grados centígrados aquí en la capital. Mañana con cielos despejados, excepto incluso un poquito de calor a esta hora ya, para las horas que son, luciendo el sol y ausencia de nubes. Así lo va a hacer durante todo el día. Agencia Estatal de Meteorología, Juan Carlos Piña, buenos días.
3: Muy buenos días, ¿qué tal? Hoy en la provincia de Soria tenemos un día de ambiente soleado en el que sopla viento flojo de la componente suroeste y siguen subiendo las temperaturas, máximas que alcanzarán los 27 grados en Almazán y Burgo de Osma, 26 en Medina Celi, 25 en Soria y Olvega, 24 en Ágreda. Las temperaturas seguirán subiendo los próximos días. A partir del viernes ya podremos alcanzar fácilmente los 30 grados en algunos puntos. Es una información de AEMET.
0: Pues muchas gracias, Juan Carlos Piña. Eso es lo que nos espera para el día de hoy. Para mañana jueves, situación muy parecida, aunque va a hacer más calor. Va a subir el termómetro, lo va a hacer hasta los 28 grados, con unas temperaturas mínimas de 12 grados centígrados. Lucirá el sol durante toda la jornada y no se esperan precipitaciones. Para el viernes, situación también muy parecida, aunque todavía va a hacer más calor. Hasta los 29 de máxima va a subir el mercurio, con unas temperaturas mínimas de 15 grados centígrados. Ausencia también de precipitaciones de cara al viernes. El fin de semana nos dejarán cielos parcialmente cubiertos el sábado, con un 50% de probabilidad de lluvia. Podría ser en forma de tormentillas, no se espera de hecho que llueva. Las máximas para el sábado serán de 29 grados y las temperaturas mínimas también de 15 grados centígrados, muy altas. Para el domingo todavía más calor, porque subirá el mercurio hasta los 30 grados centígrados, las mínimas también serán de 15 y la probabilidad de lluvia baja al 40%, no se esperan tampoco lluvias. El lunes, la semana que viene, la comenzaremos con valores superiores a los 30 grados, mínimas de 15 grados centígrados y un 20% de probabilidad de lluvia, tampoco se espera que llueva. De todas formas, como siempre decimos, todavía queda mucho para sábado, domingo, lunes, podría ir cambiando el modelo y nosotros os lo iríamos contando. 8 horas 14 minutos, vamos con el repaso a la actualidad informativa.
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0: La Junta de Gobierno de la Diputación de Soria ha adjudicado la compra de gafas certificadas para la observación del eclipse solar total en los municipios de la provincia. La empresa Ediciones y Producciones Empresariales será la encargada de suministrar un total de 123.456 gafas, gracias a los 100.000 euros de presupuesto. El objetivo es repartirlas entre los municipios de la provincia para que toda la población pueda disfrutar del eclipse de forma segura.
4: La Diputación, como tiene competencias en los pueblos menores de 20.000 habitantes, lo que va a hacer es repartirlas a los ayuntamientos. Nosotros, en función del censo, vamos a repartir a los ayuntamientos. Y le podrá tocar, más o menos, las perspectivas que tenemos es que haya una o dos gafas por empadronado. Es decir, bueno, pues si a cada empadronado ese día tiene familiares, amigos, tal, y van a estar con él, sí podemos llegar. Pero lo que sí que vamos a garantizar es una gafa por empadronado.
0: Además, la Diputación de Soria ha aceptado la cesión gratuita acordada por el Ayuntamiento de Garray de 3 parcelas para la ampliación del aeródromo provincial. Suman una superficie total de 5.375 metros cuadrados. Adif destina más de 3 millones a mejorar una decena de pasos a nivel de la línea Torralba-Soria, que sigue, por cierto, cerrada al tráfico y sin fecha concreta para su apertura. La actuación afectará a cruces como el de Miño de Medinaceli, Taroda, Morón de Almazán, Matamala, Tardelcuende, Quintana Redonda y Los Rábanos. El contrato incluye tanto la redacción del proyecto como la ejecución de las obras y cuenta con un plazo de 13 meses. El objetivo es reforzar la seguridad ferroviaria y del tráfico rodado y peatonal en estos municipios de la provincia. Y ayer quedaba ya cortada la circulación en el punto del centro de la capital, en la Plaza del Rosario, donde el Ayuntamiento de Soria va a construir una nueva rotonda en la intersección de las calles Tejera, Santo Tomé y Las Casas, aunque se va a agilizar para afectar al tráfico rodado lo menos posible y se mantienen los recorridos peatonales y de acceso a residentes y comercio, sí que hay afecciones. Se han establecido itinerarios alternativos, especialmente por la calle Nuestra Señora del Azogue y por la calle Caro. La inversión de esta actuación asciende a más de 476.000 euros y el objetivo es conectar con la rotonda de la zona del Mirón y la rotonda del Espolón para favorecer la movilidad. La Junta de Castilla y León impulsa la creación de un valle del hidrógeno verde en las provincias de Burgos, Valladolid y Soria. El consorcio del proyecto se reúne estos días en la capital soriana para analizar los últimos avances con el compromiso de que las instalaciones queden y estén operativas entre 2028 y 2029.
5: El proyecto del Valle del Hidrógeno sigue dando pasos para situar a la comunidad y a la provincia de Soria a la vanguardia de esta tecnología.
6: Queremos que Castilla y León sea ese ecosistema de energías renovables, seamos un referente a nivel de Europa.
5: Soria acoge estos días una reunión del consorcio que impulsa el proyecto, constituido por 37 socios que incluyen empresas, centros tecnológicos y organismos públicos.
7: Desde el sector empresarial, este proyecto supone un hito a nivel nacional y a nivel europeo, principalmente porque pone de manifiesto las sinergias que tiene, esa capacidad que tiene la región para generar energía renovable con la oportunidad de generar valor industrial, valor también para las personas que viven aquí y, por supuesto, una oportunidad para la industria, la que ya tenemos y la que está dispuesta a venir a la comunidad.
5: La previsión es que en los próximos 5 años pueda estar en marcha este proyecto dedicado a la producción, distribución, almacenamiento y consumo final de hidrógeno verde.
6: Eso va a suponer que hagamos de Soria el eje dinamizador en Europa, que seamos un ecosistema totalmente dirigido fundamentalmente a potenciar las energías renovables.
5: La inversión asciende ya a 470 millones de euros, con la puesta en marcha de 9 proyectos piloto. Uno de ellos es la planta de producción de hidrógeno verde que se ubicará en el PEMA de Garray.
7: El proyecto de Redexis en el PEMA pues va a ser el núcleo de lanza y va a ser también la primera oportunidad para poder descarbonizar lo que es el transporte. Y va a alimentar pues lo que viene siendo una red de hidrolineras a nivel nacional. El hecho diferencial del proyecto de Soria, su ubicación. A menos de 2 horas de Soria pues podemos alimentar pues prácticamente 9 millones de personas.
5: Un proyecto ambicioso que aspira a convertir Castilla y León en un ecosistema de referencia europea que impulse la descarbonización de la industria y la creación de 2.000 puestos de trabajo.
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0: Vamos a hablar de vivienda, y es que la compraventa de viviendas en Soria cae casi 20 puntos en marzo frente al crecimiento del 3,4 experimentado de media en Castilla y León, el cuarto mayor aumento del país. En nuestra provincia se registraron 107 operaciones frente a las 133 de marzo del año pasado. Son datos del Instituto Nacional de Estadística. Y es que, ¿cuánto tiempo tenemos que ahorrar en Soria para la entrada de un piso?
8: Si están pensando en comprar una vivienda, apunten. 25.890 euros es lo que se necesita en Castilla y León solo para la entrada. ¿Y cuánto nos costaría ahorrarlo?
9: 4 años aproximadamente.
8: Así lo asegura un portal inmobiliario que ha cruzado sus datos con los del Instituto Nacional de Estadística. Y según sus cálculos, como nuestra comunidad de media no llega a 1.000 euros el precio del metro cuadrado, un piso de 90 estaría en unos 86.000 euros frente a los casi 220.000 del conjunto de España.
9: Es cierto que si nos vamos al ingreso medio de Castilla y León, pues estaríamos hablando de cerca de los 2.000, 2.000 y poco, y no serían los 2.300 que serían a nivel nacional.
8: De esos ingresos, el estudio cuenta con ahorrar un 20% al mes para reunir la entrada, que incluye el 20% del precio del piso más otro 10% para gastos, tal y como exigen casi todos los bancos antes de dar una hipoteca.
9: Esto, alguien que tiene que acceder por primera vez al mercado de la vivienda, si por ejemplo alguien joven, es muy complicado.
8: Por lo que o reciben ayuda familiar o lo tienen casi imposible. Pero entonces, ¿quién compra hoy?
9: Dejando de lado la vivienda por inversión, suele ser un comprador por reposición. O sea, es aquel que ya dispone de una vivienda, la vende para comprarse otra.
8: Pues si 4 años para ahorrar en Castilla y León solo la entrada les parece mucho tiempo, fíjense en Madrid, donde hacen falta 20, o en Baleares, donde se necesitan nada menos que 23 años.
0: Pues la vivienda es uno de esos temas por los que el Partido Socialista ha interpelado al Gobierno en funciones de la Junta. A través de una amplia batería de preguntas, se han interesado por el grado de ejecución de los anuncios realizados para viviendas de alquiler joven y si existe previsión de ampliar el parque público de vivienda en la provincia. También han preguntado por otros asuntos como el futuro del Hospital Virgen del Mirón, el absentismo escolar, el suelo industrial de titularidad autonómica o los compromisos económicos formalizados por o con la Diputación. Esther Pérez.
10: Con estas iniciativas vamos a ver si ahora que de nuevo tenemos parón en ese acuerdo PP-Vox, qué plazos nos vamos marcando, pero evidentemente queremos tener la información y queremos, a raíz de esa información, hacer las propuestas, ser muy propositivos, para buscar soluciones a los problemas que, como digo, día a día siguen sufriendo con gobierno en funciones los vecinos y vecinas de Soria y de...
0: Los nacimientos de madres inmigrantes en España han disminuido un 10%. Se enfrentan a los mismos problemas que las familias españolas. Según un estudio de Funcas, es necesario trabajar en una política demográfica y migratoria propia y no esperar a que los inmigrantes solucionen el problema de la despoblación y el envejecimiento.
11: Los índices de natalidad de los inmigrantes cada vez se asemejan más a los de la población española.
12: Se enfrentan a los mismos problemas que nos enfrentamos los demás, pues para formar familias y tener hijos, ¿no?
11: Los expertos apuntan a que España debería tener una política demográfica propia.
12: Recapacitar seriamente sobre la política de vivienda, sobre las políticas de familia y sobre el mantenimiento de rentas de la población en edad de trabajar y en edad de tener hijos.
11: Y no pensar que el problema lo solucionará la población inmigrante.
12: Las tasas de fecundidad de los países latinoamericanos, por ejemplo, ya en muchos sitios ya están por debajo del nivel de reemplazo. Tenemos que tener una solución propia, que no dependa de una solución mágica que venga de fuera.
11: Llegan muchos inmigrantes, pero también se van. Hay un patrón de alta rotación que no favorece a nuestro país.
12: Un modelo migratorio en el que hay mucha rotación lo que implica es que los inmigrantes contribuyen menos demográficamente al país de destino y también porque invierten menos en capital específico.
11: Un patrón que, según el estudio de Funcas, no contribuye ni a la demografía ni a la economía.
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0: El Torrano de Soria vive un momento dulce mientras sigue dando pasos hacia el etiquetado de IGP. El primer trimestre del año ha supuesto un crecimiento del 25% en la producción, batiendo sus propios récords mensuales en marzo, con más de 500.000 kilos.
13: Hemos conseguido en marzo de este año el récord de producción mensual, que hemos superado por primera vez la barrera de los 500.000 kilos al mes, en un mes. Con 524.095 kilos. estamos apostando a ver si para final de este año somos capaces ya de una vez por todas, por enésima vez intento, ¿no? ser capaces de empezar a etiquetar ya con el logotipo europeo todo el producto.
0: Además de ese récord de producción mensual, la Asociación de Fabricantes de Torrejón de Soria ha hecho entrega de la recaudación del delantal solidario de la Asociación Parkinson Soria. 5 euros de la venta de esos delantales, que tienen un precio de 25, se destinan desde hace años a asociaciones y entidades del tercer sector de la provincia. Este año la recaudación ha sido de 642,50 euros que Parkinson Soria dedicará a la adquisición de una nueva furgoneta adaptada.
14: Este dinero lo vamos a usar, nos va a venir fenomenal a un proyecto que hemos empezado, pues también con la carrera de Navidad, que también nos dieron los beneficios. Necesitamos una furgoneta nueva, que la tenemos, pues es muy, muy antigua, no está en condiciones.
15: La venta del delantal, que es el que llevan los finalistas del concurso del mejor torreño del mundo, no es un delantal cualquiera, es un delantal de calidad, además lleva nuestra mascota, que se llama Torrenillo, bordada.
0: Y ayer martes se despidieron en Olvega de las fiestas de la Virgen de Olmacedo. Tras 10 jornadas, vecinos y vecinas celebraban su día grande. Ahí estuvo Jimena Barrios.
16: Culmina una de las fiestas más arraigadas en la localidad de Olvega. Tras la Eucaristía, cientos de vecinos acompañan a la Virgen de Olmacedo en romería desde la parroquia de Santa María la Mayor hasta la ermita, donde descansará la imagen hasta el año que viene. En este punto tendrá lugar la subasta de productos donados por los vecinos, cuyos beneficios irán destinados a la mejora del templo. Finalizan así 10 intensos días de fiesta en la Niña del Moncayo.
17: Son 10 días, pero no son 10 días de la intensidad de estos dos últimos, ¿no? Entonces son días de una fiesta religiosa en la que acompañamos, veneramos, adoramos a nuestra patrona.
18: Nada nos llena más de orgullo que acompañar a nuestra patrona, acompañando también a nuestros paisanos hasta la ermita, hasta la Virgen de Olmacedo.
19: Somos mayordomos de la Virgen y llegar a los 51 tiene que esto de, bueno, las costumbres, empiezas con la Veracruz y sigues con mayordomos de la Virgen, y aquí estamos para darlo todo, aunque estemos hasta el 6 de enero llevando a la Virgen, pero la subasta es hoy, el día grande.
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0: En los deportes, primer movimiento del Numancia tras fracasar en el playoff de ascenso a Primera Federación. Álex Huerta no continuará en el club como director deportivo la próxima temporada. En un comunicado, la entidad rojilla agradece su trabajo, profesionalidad y compromiso durante las tres últimas campañas y los 16 años que ha trabajado en la estructura del Numancia. El club anunciará en próximos días la persona que le sustituirá en el cargo. Y este fin de semana, Navaleno vivirá la final de la Copa Diputación por partida doble. Los finalistas de la competición masculina y la femenina buscarán alzarse con la victoria en uno de los torneos más queridos del fútbol provincial.
21: Las finales de la Copa Diputación enfrentan a David y a Goliat por partida doble. Por un lado, San José B masculino, tercer clasificado de la Liga, y Uxama femenino, subcampeonas y finalistas coperas por tercer año consecutivo.
22: Pues sí, a la tercera va la vencida ya, porque más motivadas que otros años sí que estamos, mucho más unidas, también hemos hecho un equipo nuevo. Yo creo que pinta bien.
23: En conjunto ha sido buen año, luego en Copa pues hemos llegado a la final, que pues está muy bien.
21: Frente a ellos se presenta un Norma San Leonardo, colista en la tabla provincial femenina, y un Castro Viejo que ha ido de menos a más este curso.
24: Después de unos años bastante malos para el equipo, pues parece que este año hemos remontado un poco la cabeza. En Liga no se nota, pero bueno, la Copa al ser un partido creo que nos favorece.
22: Todo el mundo decía, o sea, no confiaba en nosotras y dijimos, nosotras tenemos que llegar ahí.
21: En tono masculino, el equipo soriano y los durolenses ya se han enfrentado en la fase de grupos, decantándose la balanza en favor de los de la capital.
23: El partido ahí, el Castro Viejo, fue bastante difícil, lo terminamos sacando.
24: Les costó, íbamos 2-0 ganando a descanso y con un expulsado a ellos, nos dio una vuelta al partido.
23: Va a ser un partido disputado, desde luego, eso no hay ninguna duda, es una final, la motivación de los dos equipos es máxima.
24: Nuestro fuerte va a estar a la contra y que tienen ellos el factor, yo creo que del campo un poco en contra.
21: En el otro lado, tanto las ribereñas como las pinarigas ven opciones de alzarse con el título.
22: Estamos muy motivadas y a ver qué tal se da.
25: Yo creo que si llegamos a penaltis igualmente, ahí sí que las haremos daño de verdad.
21: 4 aspirantes, pero solo 2 ganadores. Navaleno dictará sentencia este sábado proclamando a los campeones provinciales de este 2026.
0: Gracias, Jimena. Nuevo fichaje en las filas del balonmano Soria. El guardameta vasco Unax Santa María llega para reforzar la portería amarilla procedente del club Pulpo Pulpo Escubaloy. Desde el club destacan que es un portero joven, con carácter, buena presencia bajo palos y una ambición enorme por seguir creciendo.
1: Me alegra mucho comunicaros que la próxima temporada jugaré en el Balonmano Soria, con muchas ganas ya de poder empezar este proyecto, con muchas ganas de poder empezar ya trabajando duro y de poder sumar lo máximo posible a este proyecto, así que ya estaremos y vamos Soria.
0: Otra de las citas deportivas de este pasado fin de semana ha sido la Garreña Pedania. La participación ha superado las expectativas, siendo más de 160 los cicloturistas inscritos. Un dato que sitúa esta prueba como una de las actividades más destacadas de la agenda deportiva de Garray. Pablo del Campo.
3: La Garreña Pedania alcanza su novena edición y lo hace en plena forma.
4: Ya es una prueba bastante histórica, que ya está bastante consolidada.
5: Lleva años y la verdad es que viene gente de la provincia e incluso alguno de fuera de la provincia.
6: Hay que apoyarlo, porque si no se apunta la gente, esto se pierde.
3: Para esta ocasión, la organización ha limitado los dorsales a 165. Todos han quedado asignados, incluso semanas antes de la cita.
7: Los días previos que se iba a acabar la inscripción, había gente que estaba ya llamando y que no podía ya apuntarse, y entonces abrimos el plazo y pusimos más plazas.
3: Dos recorridos, uno de 54 kilómetros y otro de 31, conforman esta prueba puntuable en el circuito BTT Soria Puro Oxígeno.
7: Llevamos dos años metiendo ese circuito, el Soria Puro Oxígeno, que la verdad es que está todo el mundo encantado con ese circuito.
3: Labor ingente la de la organización, que suma en torno a un centenar de voluntarios.
5: Se implica todo el mundo del pueblo para la organización, estamos de voluntarios cortando el tráfico, ayudando, llevando a la gente si hace falta.
3: Este año los cicloturistas han podido apuntarse con sus bicicletas eléctricas al tener categoría conjunta aparte.
4: Te permite disfrutar de recorridos como estos sin tener que poner mucho esfuerzo en la preparación. Al final se trata de venir, disfrutar.
3: Finalmente, Miguel Ángel Tomé y María García se han impuesto en los 54 kilómetros, mientras que Dani Calvo y Lucía Manzanedo lo han hecho en la distancia más breve.
0: Pues muchas gracias, Pablo. Enhorabuena a los ganadores. Y hasta aquí el repaso de las noticias más destacadas de la jornada. Cualquier novedad, noticia de última hora que se produzca a lo largo de la mañana, te la contaremos en directo en esta misma sintonía, en la cual te recuerdo que puedes seguir informado a las 2 y a las 3 de la tarde. Ahora son las 8 horas 31 minutos. Enseguida vamos con más cosas.
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0: Pues 44, ya casi 45 los minutos que pasan de las 8 de la mañana. Pues hace ya tres cuartos de hora que hemos comenzado este ratito de radio. Y en estos 45 minutos, 2 grados ha subido el termómetro. 12 marca ahora mismo aquí ya en la capital. Y más que va a subir porque va a alcanzar los 25 de máxima. En este día en el que ya luce el sol y nos va a acompañar durante todo el día. Como dijimos la semana pasada, si lo recordáis, que teníamos pendiente esta semana también otra charlita con Aspace, irnos hasta allí porque tienen ese Ecovaleda por Aspace este próximo día 23, pues dicho y hecho, vamos a Aspace.
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0: Todavía os podéis inscribir a este Cobaleda por Aspace, a esta marcha que va a tener lugar este próximo día 23. Pues es uno de los eventos, además, que tiene marcado Aspace en el calendario anual. ¿Qué tal, Laura? Muy buenas.
1: Muy buenos días.
0: ¿Cómo estamos?
1: Muy bien, muy bien. Además, pues mirando un poquito al cielo, que esta vez sí que nos va a acompañar, no como con las nubes, y va a ser el sábado va a ser un día muy bonito para ir de marcha.
0: Eso, pues desde luego que sí. Mira que con las migas, como decíamos la semana pasada, no acompañó y fueron fenomenal, pues imagínate ahora que nos va a acompañar el sol, ¿eh? O sea, va a ser día estupendo, vamos.
1: Sí, sí, además que para esto, pues para las migas hubiera estado muy bien que nos hubiera acompañado el sol, pero bueno, para esto sí que es verdad que lloviendo pues desmerece mucho más. Algún año nos ha tocado hacerlo con frío y medio lluvia, y bueno, es verdad que la gente va y se vuelca, ¿no?, como con las migas, pero es mucho más agradable el paseo si el clima es bueno y agradable. La verdad es que creo que va a ser un día que vamos a disfrutar mucho.
0: Pues sí, desde luego que sí, que lo vamos a disfrutar mucho, y que luego, además, que es lo que decía yo antes, a vosotros, Laura, pues os sirve de mucho. Siempre nos vamos a la parte económica, bueno, pues porque hay que hablarla también, lógicamente, y siempre decimos pues esa parte económica, lo importante que es para Aspace. También tiene otras muchas cosas, que ahora también hablaremos de ellas, esta marcha, pero sobre todo eso, en la parte económica, Laura, pues os viene muy bien.
1: Sí, sí, la parte económica es fundamental. O sea, yo ya cuento con unas cuantas cosas como ingresos, como si fueran de subvenciones como tal, ¿no?, de las anuales, y son pues la marcha de Cobaleda, las migas, ¿no?, que es el segundo año y ya lo vamos a seguir haciendo siempre que podamos, el torneo de póker, el mercado medieval de Medinaceli, que también ahí depende del material que tengamos, lo hacemos o no, pero bueno, yo sí que cuento ahí con estas 3-4 eventos como un ingreso fijo, que puede variar de 3.000 a 5.000 euros, pues más o menos depende del año, depende de las inscripciones, depende de los costes que haya tenido el organizarlo. Claro, también tiene mucho coste el organizar la comida, pues eso, pagar todo lo que se necesita, y luego lo que quede para Aspace, pues varía de unos años a otros la cantidad limpia que nos queda. Pero yo siempre cuento con ese ingreso mínimo para ir tirando el año. Entonces, para nosotros es una fecha muy importante. Y este año, con el cambio que han hecho los de Cobaleda por su logística, pues a nosotros yo creo que también nos ha ayudado, porque creo que es mucho mejor hacerlo con días ya más calurosos, que cuando lo hacíamos en octubre, que octubre, noviembre ya son días más fríos, más apagados, menos horas de sol, entonces parece que el sol tiene menos fuerza cuando sale.
0: Sí, es verdad, esta época, bueno, estas fechas, y además yo creo que son buenas, además tampoco hace de momento ni excesivo calor, casi te aseguras que porque generalmente puede hacer buen tiempo, no llover, o sea que creo que también es un acierto este día 23 de mayo. Hay que decir que son dos marchas senderistas, dos niveles de dificultad, la que tiene la dificultad media alta, la que tiene la dificultad baja. Esta es pues prácticamente para todo el mundo, son más o menos unos 8 kilómetros, con salida a las 10 de la mañana. La que tiene dificultad media alta ya son unos 15, bueno, y eso es un poquito más pro, ¿no?
1: Sí, esa la verdad es que tiene que ser muy muy bonita, o sea, la gente que esté ahí en ello, pues yo sí que recomendaría que los que puedan sí que la hagan, porque tiene que ser mucho más bonita, pero bueno, es verdad que lo que nos dicen ellos son que es una dificultad media alta, entonces pues bueno, pues para el resto que no tenemos esa fortaleza, pues la de 8 kilómetros, la verdad es que tiene que ser muy bonita. Yo este año la voy a hacer la de los 8 kilómetros, que otros años siempre he estado, pero nunca las he podido hacer. Pues hemos estado por allí, he estado de un lado para otro, pero igual que a comer sí que me he quedado, pero a hacer la marcha no, y siempre me he quedado con las ganas. Así que este año, que es en primavera, yo hago la ruta de los 8 kilómetros, sí o sí.
0: Muy bien, me parece. Luego a las 2:30, como decía antes Laura, también es esa comida de hermandad con todos los participantes y demás. Y bueno, pues lo que queda decir es cómo inscribirnos. Ahora hablamos de más cosas, obviamente. Pero todavía se puede, que era lo que comentaba yo antes, ¿verdad, Laura? ¿Cómo podemos hacerlo?
1: Pues tenemos hoy solo de plazo. Exacto. Ya. O sea, a las 12 de la noche, a las 23:59 termina las inscripciones, entonces animar a todo el mundo a que se inscriba ya. Son 15 euros los mayores de 14 años y 12 euros los menores, y bueno, incluye pues el seguro, la comida, un obsequio que siempre da el pueblo de Covaleda. La verdad es que está chulo, pero hay que hacerlo ya corriendo, porque precisamente por tener el seguro y la previsión, claro, de la comida, pues necesitan saberlo con tiempo. Entonces, justo nos han dicho, es que no podemos dar más plazo porque tenemos que hacerlo seguros. Entonces ellos mañana, cuando termine esta noche las inscripciones, mañana miran todos los que hay y hacen todo lo reglamentario para que todo salga bien.
0: Si ponéis en Google Covaleda por Aspace o Covaleda Aspace directamente, os va a salir en el primer enlace que os sale. Ahí vais a encontrar ya la forma y la página para inscribiros. Es muy fácil, muy sencillito. Ahí hay un crono en el que te ponen también las horas que quedan de inscripción, las del inicio del evento. Y así vais a poder tener ahí también incluso vuestra zona privada para los que participéis. O sea que está todo muy bien organizado, Laura.
1: Sí, es muy facilito. Hay que poner nombre, apellidos, DNI... y luego ya indicas si te vas a quedar a comer o no, tal, pero es muy facilito. Y luego puedes pagar con PayPal, también se puede pagar, o sea, te da como varias opciones, entonces es muy fácil.
0: Eso es, 15 euritos que es lo que cuesta, 12 euros hasta 14 años, hay

0: y necesitamos financiar todo lo que hacemos y todo lo que queremos hacer, porque esto va a más. Entonces, en el momento que tengamos el centro residencial, pues es otro golpe de presupuestos a mayores y otro golpe de financiación que no llega, ¿no? Entonces, pues yo animar a que la gente colabore con la marcha, animar a que la gente colabore y se nos haga socia colaboradora. Das 100 euros a Space, por ejemplo, al año, que he dicho 100 y pueden ser 10. Y pero digo 100 porque es como muy fácil ver la regla de 3, ¿no? Y Hacienda, en tu declaración de la renta, te devuelve el 80%. Exacto. O sea, te devuelve 80 euros. Entonces, realmente, a Space le llega íntegro todo el dinero, pero a la persona, al donante, al que ha querido colaborar con Space, le ha costado muy poquito. Entonces, eso sí que animamos y seguimos animando a la población a que se acerque a nosotros, a que se haga socio colaborador, a que se inscriba en el Teaming, los que sí que se atrevan a inscribirse en esta red, que son 12 euros, son un euro al mes, que está muy bien también, o que vengan a nosotros y nosotros se lo hacemos de forma presencial y manual.
1: No cuesta absolutamente nada. Y luego, como dice Laura, de 100 euros, por ejemplo, al año, que sería una cifra, por ejemplo, redonda, pues en la declaración 80 de esos 100 se te van a devolver, aunque a Space le llegan los 100 íntegros. Es que esto es muy importante. Hablo de 100 como si son pues 10 o como si son 500. La proporción es la misma luego, la del 80%, ¿no?
0: El 80% es hasta los 250
1: euros. Ah, vale.
0: Si haces más de 250 euros, de los primeros 250 euros te desgraban el 80% y del resto el 40%. Lo que pasa es que luego se suma un 15% en nuestra comunidad que también se desgraba. Entonces, pues al final es un poquito más. Pero de los primeros 250 es el 80%. Y luego de lo que pasa de los 250 ya es el 40% o el 55% con la desgrabación de la comunidad.
1: Vale, perfecto. Mira, eso no lo sabía yo. A partir de ahí me había quedado siempre en lo de menos. Y aparte de esos 250, cambia la peli, pero bueno, que
0: con mucha gente que haga pequeñas inversiones, ¿no? Pequeñas donaciones, pues se está invirtiendo en que Space siga adelante y realmente de su bolsillo no está saliendo 20 euros al año, 2 euros al año, en los casos que sean 10 euros. No son cantidades que nadie pueda no hacer. Y a nosotros sí que nos da la vida.
1: Os ayuda muchísimo, muchísimo, como siempre decimos, y por eso eventos también como este Covalea por Space, pues os viene muy bien. Y ya no solo, y ahora voy a la otra parte, no solo en la parte económica, sino también, y lo hemos hablado más veces, ¿no? Siempre que tenéis cualquier cosa, organizáis cualquier evento, ver la respuesta de la gente, pues a vosotras como trabajadoras y a todos los chavales y las chicas de Space, porque os ayuda mucho.
0: Sí, mucho, mucho. El ver a la gente volcada a nosotros nos da, pues eso, a nosotros, yo hablo como trabajadora y también como intermedia, ¿no?, entre junta directiva y familias, y es lo que da el impulso a todos a seguir adelante, a ver que trabajamos por algo que merece la pena y que podemos conseguirlo, ¿vale? Que muchas veces te desesperas porque es como darte todo el rato golpetazos contra la pared de que dices, jolines, es que las subvenciones no aumentan a nivel público, lo que hay es lo que hay y es imposible subir más.
1: Y ahora necesitamos esto y ahora esto y ahora esto.
0: ¿Cómo vamos a hacerlo? ¿Cómo vamos a hacerlo? Y cuando ves que la gente colabora con días como el Día de las Migas, que fue un diluvio en Soria, y la gente se volcó y vino a ayudarnos, pues entonces dices, merece la pena y nosotros tenemos que intentarlo y tenemos que seguir yendo a por todo lo que necesitamos ni más.
1: Pues sí. Yo, mira, siempre digo una cosa, siempre me acuerdo de una cosa, mejor dicho, cuando hablo contigo muchas veces, me acuerdo de cuando teníais el otro centro, de cuando estabais en ese sitio que era chiquitín, que teníais que compartir ahí prácticamente cada habitáculo, me acuerdo perfectamente, y de cuando estaba ese proyecto, bueno, pues en marcha, el del nuevo centro, para el cual a vosotras os iba a venir fenomenal, porque iba a haber muchas más salas, mucho más espacio, para todos los chicos y chicas, tal, y me acuerdo perfectamente que una vez hablando contigo, decías, es que estamos muy ilusionados con el nuevo centro, pero estamos muy asustados. Y yo lo pensé y dije, jolín, qué rabia, que es algo que necesitáis, pero exagerado, ese nuevo centro, ese nuevo sitio, y que por otra parte digáis, si es que no queremos abrirlo porque tenemos miedo a no poder pagar.
0: Sí, sí, mi sensación sigue siendo la misma, porque miro para atrás y digo, madre mía, todo lo que hemos conseguido, qué bien, cómo hemos...

0: hemos crecido porque hacía falta un centro como este para Soria, porque sin los usuarios esto no hubiera crecido. En el 2008, cuando se abrió el otro centro, yo recuerdo que estaba yo sola allí, no había ni usuarios ni trabajadores. Entonces, ver ahora que somos una plantilla de 16 personas y 120 usuarios que pasan por aquí, pues la verdad es que es una satisfacción muy, muy grande, pero también un vértigo muy grande, ¿no? De mirar hacia abajo y decir, ¡buf!, que esto tiene que asentarse, que esto tiene que salir bien y que tenemos que seguir creciendo porque la planta residencial vaya a toda marcha y se tiene que abrir lo antes posible. Entonces, o sea, como que no vamos a tener tiempo de asimilar los cambios, pero hay que hacerlos y nos tenemos que subir a este tren y tenemos que dar ese servicio a Soria porque hace falta.
1: Pues sí. ¿Cuántos usuarios tenéis, Laura, entre usuarios, familia y demás?
0: Pues unos 120 personas que pasan por aquí todos los meses.
1: Son 120 familias, se dice pronto.
0: Sí, entre socios y externos, pero personas con discapacidad que vienen a uno o varios tratamientos o servicios de los que tenemos. Sin centrarlos, o sea, sin hablar de los que aumentarán cuando esté la planta de arriba, claro. Que la planta residencial pues sí que va a suponer un cambio también y una referencia para Soria, porque ahora mismo no hay espacio en Soria para todas las personas con discapacidad que van terminando su etapa educativa. Entonces, pues bueno, es un problema. De hecho, nosotros tenemos ya 3-4 de nuestros usuarios que están fuera de la provincia y eso al final, pues, es una pena porque tiene muchas consecuencias a nivel sociofamiliar y económico de las familias a las que les toca llevarlos fuera.
1: Es así. Esa es la realidad. Y por eso, pues, el apoyar o el apuntarse a eventos como este Coalea por Aspace, pues, lo que decíamos al principio, que os ayuda mucho en muchísimos sentidos. Que vaya muy bien, Laura. Hoy último día, para apuntarse. Tenéis la fila cero por si no queréis o lo que sea y queréis apoyar. Y si vais, pues mira, lo vais a disfrutar en la modalidad corta o en la modalidad larga, esos 15 kilómetros o esos 8. Que lo dicho, Laura, que mil gracias, como siempre, por habernoslo contado.
0: A ti, muchas gracias.
1: Gracias.

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14 ya los minutos que pasan de las 9 de la mañana, sigue subiendo el termómetro, 13 grados marca esta hora ya aquí en Soria Capital. Aprovecho para recordarte que subirá hasta los 25 y que hoy nos esperan precipitaciones. Lucirá el sol durante toda la jornada. Ya está por aquí en Encarna.

0: Pues antes todo eran risas. Encarna Muñoz, ¿qué tal? Muy buenas.
1: Buenos días, Alfonso, que ha llegado el calor, por fin.
0: Oh, ¿tenías ganas?
1: Sí, muchísimas, de ponerme un rosita brillante.
0: Vale, como esas cosas no entiendo. Yo es que soy más de frío.
1: Más de frío, no me lo creo.
0: Sí.
1: ¿Un sol como el que hace hoy?
0: A ver, te lo compro el sol con esta temperatura. Todo lo que se ha pasado a partir de 22 tal,
1: Bueno, no gusta. Justo me ha comentado eso una persona que tengo aquí a mi lado, Rocío Ramírez.
0: ¿Qué tal, Rocío? Muy buenas.
2: Hola, muy buenas. ¿Qué tal?
0: Bienvenida.
1: Vengo bien acompañada para que me ayude en este segundo capítulo, esta segunda entrega.
0: ¿Te has traído ayuda?
1: Sí.
0: Vale. Sorprendedme. Miedo me dais aquí las dos.
1: Antes de nada quiero poner una canción.
0: A ver.
1: Que es sorpresa para Rocío. Y que hay que tomársela con un poquito de cautela, que nadie se asuste. Vamos a disfrutarla con humor.
0: A ver.
3: Segura.

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1: significativa, ¿no?
2: Sí.
1: ¿Te ha gustado, Rocío?
2: Totalmente, y totalmente cierto. O sea, es que creo que esta canción lo dice todo como es.
1: ¿Sí, no?
2: Sí.
3: Ya voy, no, ¿ves? No,
2: ya llora el niño.
1: Ya llora el niño, ya tiene que ir.
2: A Polifacético, que es el autor de esta canción, no le habían explicado todo lo que venía después del bombo.
1: Ah,
2: que es el drama.
1: Claro.
2: Bueno, el drama después del bombo, y ojo, ojo durante el bombo.
1: También, ¿no?
2: Vamos a hablar hoy del embarazo.
1: Vale. Aquí vosotras tenéis que hablar, obviamente.
2: La dulce espera.
1: Yo poco puedo decir.
2: La dulce espera y larga espera, porque nunca 9 meses han durado tanto.
1: ¿Se hace largo?
2: Muchísimo, muchísimo. Rocío, muchísimo. A mí se me hizo corto.
1: ¿Sí, no?
2: Sí. Aquí tienes dos ejemplos de dos embarazos muy distintos. Sí. Hay dos opciones. Estar enamorado del embarazo y seguir... O sea, querer vivir embarazada siempre.
4: Esa soy yo.
2: Y luego yo. Que, o sea, el embarazo... no, o sea, no es bonito. No es bonito, es muy incómodo. Muchísimo.
1: ¿Sí, no?
2: Por muchas cosas.
4: Vamos a ir por partes, paso a paso. A ver, lo primero, el test de embarazo, que ahora se ha puesto de moda, lo hablábamos antes, grabar la reacción de la pareja.
2: Sí.
1: Eso me ha salido a mí.
2: Eso es precioso, sí.
1: O sea, no sé por qué me salen ahora vídeos de estos, yo creo que es porque viene Encarna, me cuenta la peli y me salen luego vídeos a mí.
2: Es maravilloso, yo no sé por qué te arriesgas a que toda la gente vea la reacción de tu pareja e incluso la tuya, porque por mucho que quieras estar embarazada, la reacción nunca sabes cuál va a ser realmente. ¿Por qué quieres que lo vea todo el mundo? ¿Qué necesidad hay de ver cómo la reacción de tu marido te provoca la necesidad de pedirle el divorcio en ese mismo momento?
1: Cosas que se ponen de moda.
4: Cosas que se ponen de moda, pero... ¿Qué es eso? Que puede ser que tú te imagines que tu pareja va a recibir esa noticia encantado de la vida, o puede ser que se cague de miedo.
2: Claro. Efectivamente, porque si ya te cagas de miedo tú y ya estabas notando que algo por ahí dentro no estaba del todo normal, vamos a decir, pues entonces a tu pareja le puede dar un infarto en ese mismo momento.
4: Y queda registrado para siempre.
2: Claro,
4: y en la memoria de todos.
2: Bueno, también lo puedes usar siempre como amenaza. ¡A que te enseño el vídeo! ¡A que le enseño al niño tu reacción!
1: O siempre puedes asustar con otro test, ¿no?
2: Bueno.
1: Aunque sea...
2: Creo que eso es demasiada crueldad, la verdad.
4: Solo para mentes perversas como la de Alfonso.
2: Sí, exacto. Sí.
1: Lo que pasa
2: sí.
1: Es que yo... es que he visto vídeos que no sé por qué. Además me sale hace poco uno de esos. De todo tipo, ¿eh? O sea, desde ahora también vi unos que no sé si esto estará de moda o tal. Y es en plan, cuando ya te va a venir el segundo cría, el que vaya el primero con el test en la mano a dárselo ahí al papá.
4: Pues también otro momento traumático que puedes crearle a tu hijo.
1: Ese vídeo me salió.
2: Sí. Porque tu hijo siempre se va a quedar con el... Ostras, ¿y conmigo fue igual? Creo que hay cosas que son
1: innecesarias. Sí se da cuenta.
4: Una prueba. Alfonso, ¿cómo funciona un test de embarazo? ¿Tú lo sabes?
1: No tengo ni idea, obviamente.
4: ¿Nada?
1: No, cero. Es que hay que hacer pipí.
4: Sí, eso sí. Eso.
1: Tómese lo básico.
4: Vale, pues la cuestión es que... El test es como el típico de una PCR del COVID.
1: Ajá.
4: Tiene dos rayas.
1: ¿Cómo?
4: Tienen que salir dos rayas para que sea positivo.
1: Vale. La forma de saberlo, dices.
4: Sí, porque yo tenía un conocido, un amigo, que se esperaba que iba a salir una carita o un bebé dibujado como en los Simpsons. Vamos a aclararlo. No.
2: Bueno, y gente que se cree que porque salen dos rayas, vienen dos.
4: También.
2: Y un vídeo que vi de una muchacha que se hizo 5 tests y creía que le venían los 5. Y era como deja de hacerte test porque crees que vas a tener un
1: equipo de fútbol.
2: Efectivamente. Sí, tranquila.
4: Que no sé si esto lo ha vivido Rocío también con las rayas. Hay misterio. Porque está lo suficiente marcado.
2: Bueno, eso es así. O sea, yo he tenido 2 embarazos, los 2 horribles. Voy avisando, muy malos. El primero, la raya estaba marcada a fuego. O sea, era indiscutible que estaba positivo, pero con Blas. Bueno, tengo, porque soy así, guardo los test de embarazo. Bueno. La raya era una cosita chiquinina que se veía solo a trasluz y me decían, no, eso es que no estás embarazada. Si no se ve claro, bueno, pues tengo una prueba que tiene 3 años de que sí, lo estaba.
1: ¿Sí, no?
4: Por poco que marque, eso ya es positivo. Para las que están con dudas.
1: Sí.
4: Sí, en cuanto marca una pequeña sombra...
1: No es como cuando lo del COVID, ¿no? Que decíais antes ahora, que tú lo veías y... ¿Se quiere marcar la línea?
4: Si se quiere marcar...
1: Si se quiere marcar, es que sí.
2: Es que
1: marca.
2: Estoy poco embarazada, ¿no, cariño mío? No, ¿estás aquí, o no?
1: Exacto.
2: Ya está.
1: Aquí no hay o poco o mucho. Aquí es hay o no hay, efectivamente.
4: ¿Y hay síntomas? Antes de hacer el test, ¿una puede saber que está embarazada?
2: Yo con el primero fue más confirmación, porque los tenía todos.
4: Mira.
2: Con el segundo no tenía ni uno. Eso es así. Sí, dos embarazos, malos los dos, pero en distintas formas. O sea, mis embarazos han sido muy distintos los dos.
1: Curioso.
2: Con cosas en común, pero...
4: Pero es que luego puede ser también que los síntomas de embarazo sean síntomas de otras muchas cosas.
2: Bueno, sí, de una indigestión, perfectamente.
4: Porque puede ser que estés cansada porque no hayas dormido, que te duela un poco la cabeza por otras cosas...
2: Náuseas porque te haya sentado mal la cena del día anterior, en fin.
4: O sea, tampoco volverse loca.
2: No, no. Yo ya te digo que en uno sí que tuve síntomas, que además yo no los detecté, porque me acuerdo que llamé a mi hermana, había estado mi primo Jordi en Soria y nos habíamos ido a comer por ahí, y al día siguiente me levanté y llamé a mi hermana y le dije, estoy como revuelta. Y fue mi hermana que me dijo, uy, tú estás embarazada. Y dije, pero vamos a ver, que dejé las pastillas el mes pasado, que es imposible. Y me dice, ¿por qué es imposible? Pues no, no era imposible. Se llama Ferran y tiene 10 años.
4: Las pastillas.
1: Otra prueba.
4: Esas pastillas. No, es que en cuanto dejes la pastilla te va a costar...
2: Horrores.
4: 100.000 meses quedarte embarazada.
2: Nada, al mes.
4: Bueno, eso de yo las dejo y ya se verá, pues se suele ver, ¿eh?
1: ¿Sí,
4: o sea,
1: no?
4: Que cuidado.
1: Sí.
2: A mí, de hecho, fue tal cual, porque las dejé, nos íbamos de viaje y dije, Fernando, igual me espero al mes que viene para dejarlo, que si me quedo embarazada. ¿Cómo te vas a quedar embarazada? Digo, pues a mí no me apetece irme a Praga, que tenemos una excursión de cata de cervezas, a verte beber a ti. Pues efectivamente, nos fuimos de excursión a Praga, a una cata de cervezas, y le vi probar todas las cervezas de Praga. Fue maravilloso.
4: Experiencia inolvidable.
2: Sí.
1: Y tú ninguna, claro.
4: Y a partir de ahí, ves el test positivo y ya empieza, no bebas, no comas, no hagas deporte, porque muchas veces se sigue recomendando no hacer deporte.
2: Sí.
4: ¿Y qué más recuerdas?
2: El queso. Yo, que además soy súper quesera, el queso. Por favor, pasteurizado, el jamón, que por cierto... El jamón que venden, a ver, no lo hagáis, seguid las recomendaciones de vuestros médicos.
4: Cuidado, por favor.
2: Que yo no soy médica, ¿vale? Pero el jamón que viene loncheado,
1: ¿sí?
2: Ese ha sido previamente congelado.
1: Ah.
2: Todo el jamón.
4: ¿Tú estás segura de eso?
2: Mi marido trabajó en una fábrica de jamones y todo el jamón venía congelado. De todas formas, se puede volver a congelar. Y ya está, no pasa nada, se congela y puedes comer con tranquilidad. Pero son todo restricciones, claro. Y luego las comidas que de repente te empiezan a sentar fatal.
4: Sí, sí, sí. Bueno, yo estuve 3 meses vomitando sin parar.
1: ¿Pero lo de vomitar le pasa a todo el mundo?
2: No.
1: Por eso, ¿no? Que luego cada uno depende de, ¿no?
2: Claro, yo, por ejemplo, vómitos cero, náuseas sí que tuve, pero vómitos ninguno. Sí, un poco malestar de esta revuelta, mucha acidez. Acidez, la acidez. Que te dicen, eso es porque van a hacer con mucho pelo. Y dices, sí, pues
1: eso lo he oído yo.
2: Debo de tener aquí, no sé, a Gorila Magila creciendo dentro de mí, porque la acidez, o sea, abro la boca y sale fuego.
1: Y
2: no puedes tomar nada más que unas pastillas de hierbas que saben a eso. A que estás comiendo el pienso, la hierba de balonsadero después del lavalenguas, pues eso te estás tomando.
1: No,
2: horror.
1: No, no pinta bien, ¿eh?
2: No pinta nada bien. Y te dicen, bueno, leche entera. Pues no me bebí litros de leche entera para
4: galletitas
2: quitar.
4: Saladas, me decían a mí. Sí. Galletitas saladas.
1: Muy ricas.
2: Bueno, eso sí, pero no lo quitan. Esos remedios no lo quitan.
1: No.
2: No lo quita nada, te tienes que aguantar.
4: También me dijeron, lo que tienes que hacer es comer como muy seguido. poquito, pero muy seguido, muy seguido. Y yo estaba todo el día comiendo, claro, así acabé.
1: Como las palomas, ahí mi picoteandillo, ¿no?
2: Es que has engordado mucho, hombre. Tú me dirás, si me estás diciendo que vaya comiendo para no tener acidez, es sobrevivir.
1: Claro.
4: Sí. ¿Más cosas que te hayan dicho y que te hayan ofendido?
2: Ofenderme muchísimas. bueno, es que yo nací ofendida, ¿no? Pero ahora mismo...
4: Porque yo recuerdo que a mí me decían... si casi no tienes tripa.
2: Ah, bueno, a mí todo
4: va a venir muy pequeño.
1: Pero es que eso yo no lo... Bueno, a ver, si te dicen eso, supongo que el que te, o la que te lo diga es porque opinará, pues yo qué sé, aunque sea bajo un mínimo de que haya medio visto tal, porque... Yo, o sea, lo primero, nunca haría ese juicio. Y lo segundo, es que no tengo ni idea.
2: Bueno, yo prefiero...
1: O sea, yo no sé si se tiene poca tripa, si se tiene mucho, si la tripa te sale a los días, a los meses o a los años.
2: Yo partiendo de la base de que prefiero que me digan que tengo mucha tripa estando embarazada que no, ¿eh? Porque a mí me han dicho, ay, ¿de cuánto estás recién parida? Que eso es también para decirles, señora... Señora. La educación. sí, se le ha caído un poquito de educación al suelo. A mí con el primer embarazo me salió dentro de lo que dicen que es normal a partir del cuarto mes, pero con Blas al mes tenía un tripón que necesitaba carretilla.
4: ¿Y no tendrías dos?
2: Sí, bueno, te vienen dos, además con tus antecedentes.
1: Ah, eso te lo dicen.
2: Hombre, claro, la gente. Porque si tienes mucha tripa te vienen dos.
1: Hay mucho opinador y opinadora profesional.
2: Muchísimos.
4: De todo. Y luego ya lo de, la tienes muy alta, seguro que es un niño, si está más baja es una niña. Uy, qué fea estás.
1: ¿En serio?
4: Seguro que es una niña porque una mujer dentro del cuerpo de otra mujer te consume la energía y te quedas fea.
2: Sí, eso dicen, que si estás muy guapa es niño y si estás fea es niña porque la niña te está robando la belleza. Eso es precioso.
1: Pero eso es verdad.
4: Y aguantarte el comentario de quien viene y te dice que... Claro que tiene que ser una niña porque se te ve y tú te quedas con una cara de...
1: Pues mira, ya no solo hay opinadores, hay brujos y brujas.
2: Sí. Bueno, y luego si te has hecho el calendario chino.
4: Eso.
1: ¿Cómo?
2: Hay un calendario que según el día, el mes y yo supongo que la postura kamasútrica que te hayas hecho, te dicen si es niño o niña, con un acierto del 99%. Yo tengo dos niñas, se llaman Ferran y Blas.
4: No te acertaron, ¿no?
2: Nah.
1: ¿Te dijeron que eran niña las dos?
2: Sí, las dos me dijeron con el calendario chino que era niña. Sí.
1: ¿Pero eso es porque viene alguien y te lo dice o tal?
4: Está en internet.
2: En internet. Vale. Bueno, fue peor que a mí me dijo el ginecólogo por la actitud en la primera ecografía de Ferran, por la actitud que estaba teniendo el niño en la primera, es que me tengo que reír, en la primera ecografía, llevo muchos años de experiencia y por la actitud del bebé va a ser niña. Y fue de cómo, es que se está escondiendo. ¿Cómo?
1: Bebé,
2: o sea, en la tripa nos tenemos que esconder y somos niñas. Venga, hombre, por Dios.
1: ¿En serio?
2: En serio, en serio, en serio, en serio. Así que hasta el mes 6 creíamos que podía ser una niña. Sí, menos mal que no dejamos que nos compraran nada. Porque
4: menos
2: si
4: mal.
2: No, sí.
1: Pues sí.
2: Bueno, de hecho sí que nos compraron, nos compraron el trajecito de primera posta rosa.
1: Y está en Wallapop todavía.
2: No, se lo regalé, bueno, estas cosas.
4: Sí.
2: Se lo regalé a una amiga que sí que tenía una niña.
1: Que sí que iba a ser niña.
2: Sí.
4: Vamos a empezar, voy a abrir un melón.
1: Venga.
4: No te asustes, Alfonso Fon.
1: Pero...
4: ¿Tú tuviste sangrado de implantación?
1: ¿Qué es eso?
2: No.
4: Esto es que cuando el embrión se está agarrando a las paredes del útero, hay veces que se rompe algún vasito sanguíneo y sangras un poco.
1: Ajá.
4: Claro, toda mujer que ve sangre ahí corre al hospital.
2: Claro.
4: Y en ese momento te preguntan, ¿pero de qué color es la sangre? ¿Roja granate, rojo vivo, rosa pálido, rojo aguado? Y en ese momento dices, rojo.
2: Yo he estudiado diseño gráfico y no sabía que había tantos tonos de rojo, querida.
1: En cuanto a la sangre se refiere.
2: Sí.
4: Y de eso va derivado un poco el tema de la violencia obstétrica. ¿Se nos trata de locas en el hospital?
2: Yo he de decir que he tenido mucha suerte y yo no he sentido esa violencia de la que otras mujeres se quejan y que sí que existe. Cuando te quedas embarazada, cuando se va acercando la fecha, tú haces un plan de parto, en mi caso se siguieron todos, Pero yo sé de chicas a las que el plan de parto ni estaba ni se le esperaba. O sea, no hacen caso. Y a ver, está muy, o sea, nos tenemos que aconsejar por los especialistas que están en el parto, por la ginecóloga y la matrona, o el ginecólogo y el matrona. ¿El matrona? ¿El matrono? Bueno, no sé. Yo diría que el matrona. Y te tienes que guiar, y si ellos te dicen, oye, mira, es que si lo hacemos así, corre este riesgo, y te tienes que dejar guiar, pero creo que hay que preguntar más. Es un momento en el que hay que tener un poquito en cuenta, creo yo. Yo no lo he sufrido. Conozco gente que sí, y que lo han pasado muy mal, y que el parto ha sido traumático por esa violencia. Creo que hay que preguntar más.
4: Me refería un poco más a las consultas previas. O sea, la primera, segunda, tercera ecografía...
2: Bueno, yo hubo una ginecóloga que me vio y me dijo... Con ese peso tienes azúcar, seguro. Azúcar, no sé qué... No... Bueno, pues fue lo único que no tuve en ninguno de los dos.
1: Azúcar.
2: Azúcar, pero claro, te ven y ya te dicen que te tienes que poner a dieta porque es que si no te vas a poner como una bola. Entonces hay cosas que es que con ese peso el parto va a ser de altísimo riesgo, señora, por favor. O sea, que me faltan todavía 7 meses, ¿me puede dejar usted vivir?
1: Por favor.
2: Por favor.
4: Sí, yo tuve suerte con mi matrona y esas consultas de la matrona, que yo sé que para muchas amigas han sido una pesadilla, solo por el hecho de tener que subirse a la báscula nada más entrar. Yo tuve suerte y a mí no me tuvieron en cuenta todas esas decenas de kilos que engordé.
2: Yo tampoco engordé mucho hasta el octavo mes en los dos embarazos, porque sí me salió tripa rápido, sobre todo con Blas, pero no engordé mucho hasta el último trimestre, pero tampoco mi... De hecho, cuando tuve... la ginecóloga esta, que tal como me vio, me dijo, vas a tener azúcar, va a ser un parto de alto riesgo, tienes que ponerte a dieta, no sé qué, no sé cuántas, que además tenía la dieta de 1.200 calorías preparada ahí para dármela, y tal como llegué a la matrona, cogió la dieta de 1.200 calorías, la rompió y dijo, Rocío,
1: esto no, te dijo esto.
2: Efectivamente. Entonces...
4: Otra moda que se me había olvidado... La revelación del género.
1: Eso sí que me han salido vídeos. Pero eso es como muy americano todo, ¿no?
2: Sí, bueno, sí,
4: claro, pero todo lo que sea el postureo americano a nosotros nos encanta.
1: Eso bueno. aquí ya se lleva.
2: Sí,
1: tanto.
2: Se está empezando a hacer, sí.
4: Pues otro momento que yo creo que tampoco es necesario registrar.
2: Yo estoy deseando que me inviten a uno solo por ver qué tan mal sale, o sea... Porque, o sea, puede ser desastroso.
1: Hay muchos vídeos de fails en internet, de cosas, sí, que han salido mal ahí.
4: Sí, ¿cuál solo me salen los preciosos?
2: A mí no, a mí me, pues mira, cuestión de gustos. A mí me salen los que han salido mal. ¿Cuántos hermanos han terminado manchados de arriba abajo?
1: Sí.
2: De esa tiza azul o rosa, o la suegra que le ha dado el ¡pa! Y le ha dado en toda la cara, esas cosas. Está muy guay, sí.
4: Esas mola. Suegras y esas abuelas a las que adoramos, pero que suelen ser las primeras que hacen esa revelación del género
2: antes
4: del vídeo.
1: Oye, y vosotras sí que lo sabíais, claro, antes, pero hay mucha gente que decide no saberlo, ¿no? Hasta que no llega el momento.
2: Nosotros estuvimos a punto de no querer saberlo. Lo que pasa que al final me parece mucho más práctico por todo. O sea, por montar cosas, por compra, por elegir el nombre.
4: Sí.
2: A mí me parece más práctico y tampoco quiero decir que sí, que tiene que ser muy bonito llegar, la sorpresa y tal, pero es que soy mucho más práctica que todo eso. Yo prefería por practicidad.
1: Sí, ¿no?
4: Yo es que no me pude esperar. Estaba deseando que me dijesen que venía una niña. Claro, me dijeron lo contrario. Y pude llorar en mi casa sin que nadie me grabase. Eso está, se agradece.
1: Ah, pues sí, hombre.
2: Eso está bien,
1: ¿tú,
2: sí.
1: ¿Tú querías fervientemente una niña o era un poco más...? A ver, que luego
4: no.
1: Me imagino que en el momento... Bueno, pues,
4: yo quería una niña.
1: Sí.
4: Y hasta que me dijeron que era un niño, yo llamaba a eso que tenía en la tripa bebé, pero por dentro yo estaba pensando...
2: La bebé.
4: Claro, claro.
1: Y luego resultó... Bueno, tienes segundas oportunidades.
4: O no, nunca se sabe. También te digo que No sé si vendrá un hermano o una hermana o tal, pero yo ahora ya he cambiado de opinión y casi que preferiría otro niño.
1: ¿Sí?
4: Sí.
1: Ah, sí, qué curioso, sí. Mira eso.
4: Ya lo tengo manejado.
1: Lo tienes dominado. Ya te
2: es
1: sabes,
2: que también cambia mucho la maternidad. ¿No? Sí, sí. Y la forma de... Sí, la maternidad cambia cuando es un niño o cuando es una niña. Sí, que
4: las mujeres también somos muy contradictorias. O sea, te dicen, ¿tú qué quieres, el pelo liso o rizado? Rizado, pues no, lo quería liso. Y cuando lo tienes liso, pues es que mira qué guapa, la del pelo rizado.
1: La del pelo rizado. Bueno, esas cosas pasan, yo creo, siempre. En fin, oye, pues nada, chicas, que... Bueno, alguna cosa más, nos quedan
4: sí,
1: dos minutines.
4: Sí, lo último. Necesito, por favor, que me pongas ese audio de...
1: Ah, es verdad, si lo tenemos por aquí.
4: De mi querida Lala Chus, que es para acordarme de... De todas las madres del mundo.
1: Lo tengo por aquí, lo tengo.
5: Abuelas,
1: lo escuchamos.
5: Amigas y a mi gente, tipo, oye, vuestras madres, tías, abuelas, salen en fotos y dicen, pues no mucho. ¿Y sabes por qué? Me he dado cuenta de que antes en el, a esta de mucho pasaba lo de, a ver si os suena lo de, no me saques, que estoy fea,
6: sí.
5: No me saques, que estoy gorda y cosas así.
6: Sí, sí, sí.
5: Y
6: sí.
5: Me ha dado una pena que me muero. Como
6: es
5: plan,
6: verdad, que es verdad, ahora que lo dices es cierto.
5: Y todas las madres eran como, no me saques, no sé
6: mientras
5: qué.
6: Mientras tanto, los tíos de la familia ahí con el gorro de broma, la camisa desabrochada, ¡venga, va!
5: No se paró.
6: ¡Sácame una foto ahí, chaval!
5: ¡Sácame una foto! Eso está muy fácil, que yo simplemente quiero reivindicar que, por favor, saquéis a vuestras madres, abuelas en las fotos para tener recuerdos para siempre de ellas, porque si no, nos quedamos sin ellos.
1: Pues tiene bastante razón Lala Chus en eso, ¿eh?
4: Con eso nos despedimos.
1: Eso, hacedle caso. Encarna, gracias.
4: Rocío.
1: Vente cuando quieras.
4: Cuando quieras.
2: Cuando me invitéis.
1: Pues ya sabes. Estaré. Bienvenida serás. Qué cosas aprendo con vosotras. Gracias a las dos.

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0: Vamos también con nuestra onda universitaria. Estamos encarando ya la recta final, porque además, bueno, está ya todo el mundo metido en los exámenes y los profesores están liados, pero uno de ellos ha querido hacernos un hueco para estar con nosotros porque ha recibido un premio. Estamos hablando de los premios Innovadores 2026 de Castilla y León, premios a muchas cosas, muchos proyectos, y en el caso de Soria han premiado a Luis Hernández, que no es la primera vez que está con nosotros. De hecho, hace poquito estuvo tanto en onda universitaria como una mezcla con Tierra Literaria, porque vino a presentar un libro sobre los molinos históricos aquí de la provincia de Soria. Seguramente que lo recordarán. Luis Hernández, bienvenido. ¿Qué tal estamos?
1: Muchas gracias.
0: Profesor de Ingeniería e Industria Forestal, Agronómica y Bioenergía. Está especializado en la investigación, el desarrollo y el fomento de las energías renovables y una trayectoria por la que recibe además, por toda esta trayectoria, el premio al mejor proyecto de Soria. Luis, enhorabuena.
1: Muchísimas gracias.
0: Eso de los premios al final, yo no sé si la dotación, es que estamos entre 1 y 2 millones de euros más o menos.
1: Pues ciertamente no lo sé.
0: Pero es cierto que, hombre, muchas veces los premios, ay, ¿qué te han dado? ¿Cuánto premio metálico? El que te reconozca una cosa, aunque sea simbólica, claro, siempre es importante. No, muy mal no lo estaría haciendo.
1: Claro, sí, sí. Es, al final el premio lo que viene a validar es eso, el trabajo que estás haciendo con tus compañeros, evidentemente, con mucha gente, y es lo importante.
0: ¿Cómo ha sido esta trayectoria? Vamos a aprovechar este premio para explicar a la gente, porque esto estamos hablando una sección que es didáctica, es para dar a conocer el campus, y qué mejor manera de dar a conocer el campus, en este caso el tema de las renovables, que lo hemos dicho ya muchas veces, pero la excusa perfecta para explicar lo que hacéis y por qué un chaval que esté escuchando esto, ahora que estamos en época de que se acaba el bachillerato y hay padres que están escuchando esto, desgraciadamente los chicos tienen menos costumbre de escuchar la radio convencional que los

0: los padres, pero esto va dirigido también a los padres. Oye, que he escuchado en la radio que en Soria, todo el mundo sabe que aquí hay estudios, evidentemente, de este tipo de ingeniería, pero hay que revisar un poco el concepto. Ya no es lo de antes, aquí tenéis además una serie de propuestas después de la carrera, los máster, cuéntanos.
1: Bueno, pues yo realmente aparezco en la universidad hacia 2014, 2015, el curso 2014-2015.
0: 11 años ya, ¿eh?
1: Sí, hasta entonces había estado en el Centro de Desarrollo de Energías Renovables del CIEMAT, siempre ligado a la parte de investigación, me refiero a la parte de las renovables, como tú has dicho. En aquella primera época en CER-CIEMAT sí que hicimos proyectos de microredes asociados mucho a la mini eólica, pero en los últimos tiempos ya centrados en las redes inteligentes, las smart grids famosas, donde una parte es la integración de las renovables. Cuando ya salto a la universidad, principalmente el foco ya se centra en microredes y en, dentro de las renovables, la eólica y la solar fotovoltaica. Y el gran grueso de los proyectos que realizamos es en mantenimiento avanzado de solar fotovoltaica y, bueno, técnicas de gestión de microredes. Entonces, básicamente es la fotovoltaica la que más potencial tiene en lo que estamos haciendo, donde tú has comentado alumnos de máster y, sobre todo, alumnos realizando tesis doctorales. En este caso, tanto unos como otros, el porcentaje altísimo se va a la fotovoltaica.
0: Los chicos están diciendo, ¿y qué hago ahora? Porque mucha gente tiene su vocación, pero otros están condicionados a notas, a la PAU o EBAU, como se llame ahora, la selectividad nuestra de esto. Y siempre está el equilibrio, es decir, lo que me gusta estudiar y lo que tiene salidas. ¿Cómo está ahora mismo, por ejemplo, los estudios aquí en Soria? Los tenemos además aquí en Soria. Mucha gente dice, no, es que me gustaría salir fuera. Y lo de salir o lo de entrar ya es un poco relativo, ¿verdad? Porque tú puedes hacer unos estudios en Soria, pero puedes salir a hacer cosas fuera. Hay mucho relacionado con las redes sociales. O sea, ya es un poco difuso en el buen sentido de la palabra, como el que estudia cosas fuera. O puedes estudiar desde Soria. ¿Qué es la ventaja de estudiar esto aquí en Soria? Porque por lo menos sol tenemos, porque para la fotovoltaica hace falta sol, y además tu experiencia en el CEDER, que además hemos hablado también alguna vez, eso del CEDER, que no tiene nada que ver con la ingeniería, pero que es una cuestión de coincidencia en el tiempo, que se reconvirtió en aquella nuclear en tiempos, es muy importante como paso previo y como relación, ¿no?
1: Sí, claro, el Centro de Desarrollo de Energías Renovables, en nuestro caso, la titulación en las titulaciones que tenemos en la Escuela de Ingeniería, titulaciones de grado y máster, hay una relación estrecha porque tanto fotovoltaica que estamos hablando como biomasa y otras áreas pues tienen una relación clara. Con respecto a las posibilidades de futuro, yo solo puedo hablar de lo nuestro, porque el resto lo desconozco, no por otro motivo. Los alumnos que estudian tanto agraria energética como forestales, creo que no me equivoco al decir esto, al menos lo de agraria energética, que sí que tengo una relación mucho más directa, la empleabilidad es total, no hay... forestales no hablo tanto porque no doy doy testimonialmente alguna vez alguna hora, pero muy poco. Entonces, agraria energética estoy mucho más vinculado. Están totalmente empleados, no hay ningún alumno que acabe que no rápidamente no encuentre empleo, o en empresas del sector de las renovables, o en empresas del sector agrícola y ganadero, que es la tradición de la escuela.
0: Claro.
1: La ingeniería agraria se reconvierte a esto que lo llamamos agraria y energética.
0: Es que hay que, perdona, puntualizar eso. A veces nos anclamos en prejuicios o en cosas del pasado. No, es que esto de agraria ya no, perdona, está ya bastante reconvertido y no solamente se trata, pues bueno, de ser agricultor o estar vinculado a esto, sino que con esto de las renovables ya se amplía bastante y que no es poco eso.
1: Sí, sí. De hecho, yo les doy clase en tercero y cuarto y luego en máster, sobre todo en máster. Les pregunto que por qué se han matriculado y siempre hay disparidad. Hay algunos que vienen del sector claramente agrícola por tradición familiar y tal, y el resto son con intereses en la parte energética. Luego las empresas, como te he comentado, hay empresas claramente del sector de las renovables, pero las empresas del sector agropecuario les interesa ambos perfiles, y eso es importante y fundamental, porque yo creo que esa reconversión de la ingeniería agrícola ha demostrado que ha sido un éxito, porque las empresas agropecuarias les interesan evidentemente por los conocimientos agrícolas y ganaderos, pero también por ese fuerte componente energético.
0: Hay muchos condicionantes, además, para las prácticas agrícolas. Estoy pensando, por ejemplo, no es por hacer publicidad, en Copiso, ¿no? Ya no solamente los ingenieros agrónomos de toda la vida, sino todo esto y esos perfiles van buscando. O los quitan de las manos, como dicen ahí en los mercadillos.
1: Sí, sí,
0: quitan de las manos.
1: Tenemos, tengo la cabeza a egresados que están allí trabajando, sí, sí. Egresados que luego acaban, muchos de ellos, haciendo nuestro máster, con lo cual los vuelves a ver en el máster. No solo esta empresa que has comentado, otras empresas del sector agropecuario, pero también, como digo, muchas empresas claramente del sector energético, puramente energético. Empresas que iniciaron su trayectoria, seguramente la solar fotovoltaica, pero están migrando a otras tecnologías renovables, como puede ser la eólica, híbridas eólica solar, almacenamiento eléctrico, hidrógeno, etcétera.
0: Oye, cuéntanos también, porque mira, he venido a hablar de mi libro, como decía aquí, y no hemos hablado de tu libro. Cuéntanos, por algo será esto, este premio, esta trayectoria. Eres muy joven, es decir, que a veces que te dan premios por una trayectoria que te vas a jubilar. Es que Luis es muy joven, pero resúmenos un poco lo que has hecho que haya significado este reconocimiento,
1: sí,
0: que seguro
1: sí,
0: que
1: sí.
0: Es importante. Y también como ejemplo a los chicos, tú eres soriano además, chicos de Soria que se incorporen a todo esto.
1: Sí, nosotros, bueno, tanto
0: el equipo, sí.
1: El grupo donde estoy yo, el equipo, como otros grupos, otros compañeros que están en la escuela, que hacen otras cosas muy distintas. Yo creo que la ventaja o lo que ofrecemos es precisamente a los chavales que quieren continuar con el máster y luego con la tesis doctoral, oportunidades de empleo. Antiguamente, cuando querías hacer una tesis doctoral, era difícil. Conseguías una beca que te pagaban poco y no cotizaban. Ahora mismo hay contratos predoctorales, con lo cual es una ventaja para el alumno, porque se convierte ya en un trabajador cotizando y demás.
0: La tranquilidad, claro.
1: Claro, mucha tranquilidad. Nosotros, como he comentado, la principal trabajo se versa en mantenimiento avanzado de las plantas solares fotovoltaicas. Pues inspecciones en base a imágenes, a unas técnicas que hacemos de principalmente electroluminescencia, fotoluminescencia, la termografía clásica, y con información de campo a través de los convertidores, etcétera, que son las curvas IV famosas. A partir de ahí, como no puede ser de otra forma, técnicas que las mezclamos con inteligencia artificial para detección de fallos, etcétera, y últimamente algo que ya no es nuevo, pero que hay que hacerlo sí o sí, que es meterle el dron a todo esto. El dron, embarcas los sensores en los drones para hacer estas inspecciones. Eso en cuanto a la fotovoltaica. En cuanto a las microredes, que también había comentado y hemos hablado hace un momento del Centro de Desarrollo de Energías Renovables, pues ahí el trabajo es gracias a la existencia de las infraestructuras que tienen en el CEDER. Intentamos, sobre todo hay máster, alumnos de máster, hacer los trabajos final de máster allí para luego enrolarlos en tesis doctorales y que podamos hacer algo con ellos. También con el caso del CEDER tenemos ahora mismo dos alumnos, bueno, una alumna de tesis doctoral y una segunda que se matriculará en breve con pronóstico de la generación, aplicando inteligencia artificial, el pronóstico de la generación de las energías renovables, fotovoltaica, eólica, etcétera. Entonces, bueno, básicamente, y para que la gente tampoco se aburra, esa es la idea de lo que estamos haciendo.
0: Es que en el CEDER, además, tenemos una joya ahí. Yo desde la ignorancia, pero alguna vez que he bajado, he hecho algún reportaje con vosotros en otro ámbito, solamente la extensión, la capacidad que hay ahí. O sea, la gente, muchas veces nos pasa que no conocemos las cosas de Soria. Hablamos muchas veces del campus de Soria, estos programas son para enseñar una zona que físicamente no está tan alejada, que está ahí mismo, que la gente está pasea alrededor, pero no conoce lo que hay en Soria. O si le preguntan por estudios de Soria, pues te dicen lo típico, ya no saben las cosas nuevas. Y es que el CEDER es una, como infraestructura o como potencialidad, es una maravilla.
1: Claro, y demuestran la cantidad de proyectos europeos que consiguen.
0: Eso es.
1: Nosotros en el caso del máster, tenemos alumnos de determinadas asignaturas que hacen prácticas en el CEDER, de una forma u otra, no solo la visita típica, sino alguna cosa más. Por ejemplo, en el caso tenemos una asignatura en el máster de microredes eléctricas, donde ellos hacen unas prácticas muy básicas, sí que es cierto, pero que les sirven para tener un conocimiento, gracias a la infraestructura y a los trabajadores, a los investigadores que hay en el CEDER, claro.
0: ¿Alguna cosa más?
1: Pues no, que se matriculen muchos alumnos y que investiguen luego, que al final es nuestro objetivo también.
0: Que hay campo para investigar y hay campo pues también para salir, para conectarse con otras personas y que no solamente decir, bueno, es que me queda estudiar en Soria, bueno, te quedas estudiando en Soria, pero tiene mucha potencia.
1: Una última cosa, sí que tenemos nosotros mucha vinculación con muchas universidades de todo el mundo. ahora mismo tengo un alumno, ya es doctor, está en Alemania, en la Universidad de Ángel con Fraunhofer. Otra alumna de doctorado está haciéndolo, está en Lisboa, en el Instituto de Energías Renovables de Lisboa. Y con América Latina, con infinidad de universidades para hacer luego estancias pre y postdoctorales, etcétera.
0: Por cierto, ¿cómo va el libro de los molinos? Porque este señor, aparte de su trabajo, es un apasionado de su trabajo y ha hecho un libro sobre molinos históricos, lo decíamos antes, hace poquito.
1: Molinos de viento.
0: Aquí. Molinos de viento, exactamente, históricos. Hablamos de estos que había en Soria, que no es fácil, porque los restos lo hablamos de muchas veces los basamentos, pues, o sea, ¿qué tal va la cosa? Bien.
1: Pues el 19, o sea, ya, que es mañana, hacemos una charla en el Casino de Amistad a las 7 de la tarde, así que aprovecho.
0: Esta tarde, exactamente.
1: A las 7 de la tarde en el Casino de Amistad, acceso libre, o sea, abierto, y entregaremos el ejemplar del libro gratuitamente, claro.
0: Los libros de Don Quijote, de los molinos de Don Quijote, que también estuvieron, bueno, son exactamente lo mismo, pero son el mismo basamento, al final es la misma raíz. Luis, como siempre, muchísimas gracias y te esperamos por aquí más adelante.
1: Muchísimas gracias.
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3: Vamos a ir cerrando el mes de mayo y vamos a hacerlo como siempre con las recomendaciones y para ir comiendo bien. Comer bien, José María Catalina, ¿qué tal?
4: Hola, buenos días.
3: Vamos a ver, este mes de mayo no, yo creo que no nos hemos pasado todavía, ¿no? Ya pasó la Semana Santa un poquito agudo, estamos aquí vigilando al personal.
4: Después
3: llegará junio y cuidado porque en junio las fiestas de San Juan abarcan todo el mes de junio. O sea, que a ver lo que vamos a hacer.
4: No, este mes de mayo creo que la gente se habrá cuidado un poco.
3: Yo creo que sí,
4: ¿no?
3: Que
4: no hay fiestas.
3: Yo creo que sí. Bueno, no hay fiestas.
4: Los madrileños han sido también el San Isidro y tal.
3: Bueno. Pronto tenemos el desencajonamiento. Siempre hay alguno que se pasa. Bueno. Aquí está la policía de la dieta, que es... No, de la dieta no. ¿Qué nos cuentas hoy? A ver, ¿qué te han dicho por ahí?
4: Hoy vamos a por las dos últimas patologías reseñables que genera el comer una dieta alta en carbohidratos y baja en grasas, que es la que tristemente nos han inculcado las recomendaciones oficiales y aquí las estamos desmintiendo, ¿no? Entonces, ¿por qué hipotiroidismo y enfermedades autoinmunes también están causadas por una dieta baja en grasa y alta en carbohidratos, ¿no? Ambas van de la mano un poco. Porque al final también hay un hipotiroidismo autoinmune que se llama de Hashimoto. Y vamos a explicar aquí, primero, el hipotiroidismo, ¿qué es? Al final tenemos hipotiroidismo cuando tenemos insuficiente producción de hormonas tiroideas. La tiroides es un... lo tenemos aquí, es un órgano que tenemos aquí en el cuello en forma de mariposa, que al final regula muchísimos procesos en nuestro organismo. Muy, muy importantes todos ellos, pero bueno, para que veas la importancia que tiene todos los procesos que regula, pues entre ellos tenemos la producción de energía, o sea, es decir, toda la función energética, la producción de hormonas y todo el metabolismo, es decir, todo esto lo regula la hormona.
3: Hay veces que hemos oído, ¿qué delgado se ha quedado este? Es que tiene un problema de tiroides. ¿Eso es correcto? ¿Le puede pasar por eso?
4: Puede ser, pero eso sería hipertiroidismo, vale. que no es el que vamos a tratar hoy, porque el más común es hipotiroidismo, que es al revés, ¿no? Cuando tú no produces suficientes hormonas tiroideas, generalmente la gente tiende a engordar, porque su maquinaria, digamos, no funciona bien, ¿no? O sea, al final no quema suficientes calorías, o bien su sistema energético no funciona bien, entonces lo almacena todo en forma de grasa, ¿no? Entonces, ¿qué pasa? Que generalmente sucede cuando hacemos una dieta fit, que le llamamos, ¿no? Baja en grasas y alta en carbohidratos. ¿Y por qué? Pues bien, genera, al final sabes que las vitaminas liposolubles necesitamos grasa, ¿no? Para absorberlas, porque al final su propio nombre indica, ¿no? Liposolubles, y son la A, la D, la E y la K, por ejemplo, ¿no? Entonces, cuando nosotros no, obviamente no comemos suficientes grasas, pues estas vitaminas no son correctamente absorbidas por nuestro organismo, ¿no? Entonces ya tenemos aquí un déficit de vitaminas. Genera también el comer alto en carbohidratos, como hemos comentado en otro programa, genera inflamación, que es otro de los problemas que puede acabar produciendo este hipotiroidismo. También interfiere en la producción de hormonas. ¿Por qué? Porque cuando no comemos grasa, tampoco tenemos esa producción óptima de energía, ¿no? Ya que sabemos que el combustible de emergencia es el azúcar y el óptimo es la energía la tenemos en forma de grasa, la obtenemos óptimamente en forma de grasa. ¿Y por qué? Porque sabes que nosotros almacenamos grasa y azúcar en muy poquito cantidad, sino simplemente en el hígado y en los músculos podemos, como hemos también comentado, unas 2.000 calorías. En cambio, en forma de grasa almacenamos energía ilimitadamente. Entonces, esto nos da una pista de cuál es nuestra fuente de energía óptima. Si nosotros no comemos grasa y comemos azúcar, estamos haciendo un sobreuso de los sistemas energéticos de pues este combustible de... digamos, de emergencia.
3: Lo que hemos hablado siempre, sí.
4: Sí, que al final estamos...
3: combustible de emergencia se convierte en algo
4: rutinario,
3: habitual.
4: Exacto.
3: Y volvemos loco.
4: Entonces esto al final produce unos desequilibrios también en la producción de energía. Más cosas. Si nosotros también comemos alto en azúcares, esto hace que nos baje el colesterol. el colesterol es necesario sí o sí para producción de hormonas. Entonces también estamos aquí atacando a nuestra producción de hormonas, que sería de forma natural al comer, si comemos comida de humano, ¿no? Porque comer es basado más en grasa que en azúcar. Y también otro problema muy, muy, muy importante son los minerales. Cuando nosotros no tenemos suficientes minerales, como pueden ser yodo, zinc, selenio, hierro, también hay un déficit aquí en de producción de hormonas y también de estas hormonas tiroideas, ¿no? Entonces, ¿qué dificulta esta absorción de zinc, yodo, magnesio, o sea, bueno, sí, magnesio, selenio, hierro, etcétera? El comer alto en carbohidratos, ¿por qué? Porque metemos muchos cereales, metemos muchas legumbres. ¿Qué tienen en común estos carbohidratos? Que tienen muchos antinutrientes, muchas lectinas, y esto lo que hace es inhibir la correcta absorción de estos minerales. Entonces, por culpa de esta inhibición de estos minerales, tenemos este problema también de tiroides. ¿Por qué va unido también de la mano con las enfermedades autoinmunes? Porque al comer mucho legumbres, muchas cereales, que son una dieta alta en carbohidratos, al final si tú no comes carne, grasa y tal, al final tienes que comer legumbres y cereales sí o sí, ¿no? No te queda otra opción, ¿no? Entonces esto es lo que hablaba, ¿no? Estos antinutrientes, estas lectinas, estas las estamos ingiriendo nosotros, ¿no? Entonces nos va a generar esta inflamación y una permeabilidad intestinal, que es el caldo de cultivo perfecto para todas las enfermedades autoinmunes. Estas enfermedades autoinmunes, hemos también comentado aquí en otros programas, que al final lo que generan una permeabilidad, hiperpermeabilidad, mejor dicho, intestinal, que genera que al final pues se cuelen por ahí bacterias.
3: Y las paredes del intestino se vuelven ahí medio...
4: Eso es, en inglés serían las tight junctions, que se llaman, y son unas vellosidades, ¿no?, que están ahí en nuestro intestino. Y que al final también, cuando nosotros comemos muchos muchos cereales, muchas legumbres, e ingerimos muchas lectinas, estas lectinas se unen al ácido siálico, se unen a polisacáridos, hacen mimetismo molecular y también reducen la producción de mucosa. La producción de mucosa intestinal es la encargada de envolver todos los tóxicos que metemos a nuestro cuerpo, ¿no? Ya sean los alimentos, en la bebida, etcétera, ¿no? Si nosotros reducimos esta producción natural de moco, de mucosidad, que es la que envuelve esto, pues al final lo que estamos haciendo es que estos tóxicos generan problemas, ¿no?, en nuestro intestino.
3: Este líquido, estos mocos, hacen que se ayude a procesar la información, ¿no?
4: Sí, bueno, no, envuelven, todos estos tóxicos para eliminarlos.
3: Ah, los tóxicos, vale.
4: Eso es. Entonces, claro, si nosotros comemos muchas legumbres, muchos carbohidratos en forma de cereales, sobre todo peor todavía integrales, que lo están de moda y tal, y son todavía peores.
3: Peores
4: tienen,
3: todavía.
4: Tienen toda esta cáscara que le recubre, por ejemplo, a los granos de cereales, de trigo, ¿no? Por ejemplo, antes se comía mucho el pan siempre blanco, y ahora se ha puesto de moda el integral. El integral es todavía peor porque no estás eliminando en el salvado del trigo, en la cáscara, están todos estos antinutrientes, todas estas lectinas, todos estos tóxicos. Que al final son los mecanismos naturales de defensa de las plantas, porque las plantas no pueden huir, ni correr, ni pelear. Entonces se defienden con armas químicas. Si nosotros ingerimos todo esto, pues es lo que te digo, ¿no? Al final esto provoca esta disminución de moco, por lo tanto disminuyen nuestras armas de luchar contra ellos, y favorecen, cambian estas vellosidades y al final van abriendo grietas en este intestino, que provoca que se cuelen pues todas estas propias bacterias, tóxicos, lectinas, y sobre todo hay una peligrosa que es muy pequeño molecularmente hablando, es muy pequeña, más que todavía que el gluten, y es más perjudicial, que es la WGA, que es la glutinina del germen del trigo, que esta provoca muchos problemas, pues esto de impermeabilidad intestinal, y además cuando se cuela hace ese mimetismo molecular y hace que lo que te decía, ¿no?, al final se une a esos polisacáridos y confunde a nuestro sistema inmune, que es el que ataca cuando hay un problema, ¿no? Hay un problema de inflamación, etcétera, va nuestro ejército, ataca a estos patógenos y los elimina, ¿no? Pues bien, cuando hay un mimetismo molecular, lo que hace nuestro sistema inmune es atacar y no distingue lo que es un tejido sano o propio de nuestro organismo de lo que puede ser pues un patógeno. Entonces, al final, ataca a discreción y nos causa estas patologías que son pues en grave. Pues, por ejemplo, pues estamos hablando, ¿no?, de hipotiroidismo de Hashimoto, pero también hay muchas como diabetes tipo 1, que de repente la gente deja de producir insulina en el páncreas. Hay otros problemas como artritis, etcétera, ¿no? Al final, todo esto lo provoca pues el comer cosas que no están en nuestro diseño.
3: Comer mucho las lentejas. Que no se pueden comer lentejas, según José María Catalina. Muchas lentejas, porque las mías están fuera de todo eso. Todo tiene su excepción. Las que hago yo, ya te digo yo, que eso no pueden ser malas.
4: No,
3: y salen de maravilla. Un día te voy a invitar y vas a cambiar tu...
4: No, y las lentejas no. Mejor, yo te compraría más unas alubias blancas con almejas, por ejemplo. Ese me gusta más.
3: ¿Y la lenteja no?
4: Las lentejas nunca me han gustado.
3: Y con chorizo, ala, para que rabies del todo.
4: Y te digo una cosa, Víctor, el comer legumbres esporádicamente, claro, si tú tienes una buena salud, no pasa nada.
3: Claro.
4: Es lo que hablamos, ¿no? Esa mucosidad propia, uh-huh, innata de nuestro organismo va a hacer que envuelva estas lectinas, uh-huh, y las elimine. Uh-huh. Otra cosa es que tu alimentación sea basada en cereales integrales y legumbres. Aquí está el problema.
3: Claro. Oye, una cosa más. ¿Tenías ahí mucho más? Porque te quiero hacer una pregunta para terminar.
4: No, ya con esto...
3: Pues mira, para terminar de cabrear a alguno que dice, pero este tío que nos quiere quitar no solamente los cereales, sino encima las legumbres, con lo buenas que están. Como llegamos a la época del sol, vamos a hablar del sol un poquito. Lo famoso del callo solar, del tema de las gafas de sol, cremas... Eso cabrea mucho, cabrea a la gente, choca a la gente, pero ahora que yo creo que en estos soles, que lo que se habla muchas veces, que hay que tener sentido común para todo. El que estemos recomendando, o ahora dirás ahora, ¿no?, el tema de las cremas y tal, no quiere decir con eso que nos pongamos al sol a la buena de Dios, y ahora que nos pega, ahora todavía no, porque bueno, van empezando los calores a finales de mayo, pero que muchas veces sales al campo, claro, eso evidentemente es malo, el ponerse al sol el primer día, pero vamos a recordar un poco, aunque sea brevemente, un par de minutillos.
4: Tenía, vale, pilla, podemos hacer un avance, porque tenía preparado un programa especial para el último
3: de... Para las narices en San Juan, exactamente, eso es.
4: Para el último, programa de temporada.
3: Pues vamos a hacer un avance de eso, venga.
4: Vale, vamos a hacer un avance. Tengo preparado, como digo, un programa especial que ya lo tengo bastante en mente desarrollado con todos los el por qué nos quedamos por fuera, que al final eso es un aviso del
3: claro,
4: cuerpo. ¿Por qué las cremas son nocivas? ¿Por qué? Aparte de los tóxicos que te puedes meter en la piel, porque al final la piel es como chupa también, ¿no? Y pasa, claro, a la sangre esos químicos.
3: Petróleo.
4: Eso es. Aparte de todos esos químicos, la crema lo que hace es que no te quemes, pero por fuera.
3: Pero por dentro,
4: las células se chicharran. Y por eso hay muchos estudios que están demostrando que a mayor uso de cremas solares, mayor melanoma. Uh-huh. Porque el cuerpo humano no está diseñado para estar 2 horas en pleno julio al sol.
3: Claro.
4: Para eso existen las sombras, para eso existe la ropa, para taparse. O sea, no es normal. Y no puede haber algo que te des una crema y por eso ya aguantas. Siempre hay efectos secundarios de todo esto, ¿no?
3: Uh-huh.
4: Y al final, porque tú no te veas esa rojez o ese que te has quemado, precisamente quemarse es bueno. No es bueno, pero es una señal de alarma de que algo has hecho mal, que es visible, y tú lo ves y dices, mira, mañana no me voy a poner 2 horas, me voy a poner 1/2 hora y me voy a tapar.
3: Eso es. Bueno, eso es lo que vamos a hablar el próximo día, que le hemos hablado otras veces, el que siga el programa lo vamos a hablar. Justo cuando sea la víspera de la fiesta de San Juan.
4: Eso es.
3: Creo que además era el mismo miércoles el pregón. ¿Saben que el lema de los San Juanes son sol, vino y toros? Bueno, pues según Catalina, lo menos peligroso van a ser los toros.
4: No, hombre,
3: porque no le gusta el vino, no le gusta el sol.
4: El sol sí, el sol me gusta mucho.
3: Sí, pero vivo en exceso. O sea, que no...
4: Lo hablaremos con el callo solar.
3: Exactamente.
4: Hecho,
3: que te dé en invierno, exactamente. Que te dé el sol en invierno.
4: Y lógicamente, claro.
3: Yo me acuerdo mucho de ti, y ya terminamos de verdad, que nos quedamos sin tiempo, el tema de las gafas de sol. Porque yo puedo entender, hay gente que te dice, yo soy el primero, tengo ojos claros, es que me molesta, pero al final es cuestión de costumbre, pero yo cuando veo gente en un día nublado en invierno con las gafas de sol permanentemente o entrar en sitios cerrados, yo creo que es más de estética y de, vamos a decir, chulería o postureo que otra cosa. Y claro, cometen ese error de que cuando entra la vitamina D, pues que lo evitan que entra, ¿no? Que le pasa muchas veces. Yo ya digo que hay gente que conozco que va totalmente tapado y con gafas de sol. Digo, ¿pero dónde vas con gafas de sol?
4: Y es otro error. Es otro error grave.
3: Ahí estoy muy de acuerdo.
4: Hablaremos también el próximo, lo desarrollaremos también. Porque es un error, porque al final lo que hace, al final el sol, en el ojo hay muchísimas terminaciones,
3: claro,
4: que hacen que cuando tú
3: captes,
4: exacto, y los relojes circadianos, ¿no? Gracias al sol, sin gafas de sol, sin cubrir ese espectro total del sol, hace que tus relojes se sincronicen con el sol,
3: eso,
4: ¿no?
3: Es.
4: Y eso afecta al metabolismo, afecta mucha gente que no adelgaza porque... Y al final todo tiene un porqué, ¿no?
3: Uh-huh.
4: No solo es la comida, hay la información que nos da el sol, etcétera.
3: Bueno, trataremos todo eso, ¿vale?
4: Venga,
3: hasta la próxima.
4: Gracias.
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3 los minutos que pasan ya de las 11 de la mañana. Vamos a saludar enseguida a Alfredo Vallejo, que ya lo tenemos por aquí, y nos subimos a su atalaya.

0: pues como cada miércoles a esta hora, nosotros nos subimos a la atalaya de nuestro buen amigo Alfredo Vallejo. ¿Qué tal, Alfredo? Muy buenas.
1: Hola, muy buenos días, Santo, esto Alfonso.
0: ¿Cómo estás?
1: Pues encantado de estar con todos ustedes y, bueno, con la ilusión de, bueno, de que ya empiece el tiempo bueno.
0: ¿Te gusta
1: el tiempo bueno? Hombre, el tiempo bueno, mayo, bueno, hay, el gato no está maullando todo el tiempo. A mayo le pasa lo mismo.
0: Ya.
1: Que mayo maya, dice el refrán, pero mayo no maya siempre. Porque pobre gato, si tuviera que estar mayando siempre.
0: Mala cosa sería.
1: Bien.
0: Pues oye, nada, ¿qué tal tus abejas?
1: Mis abejas contentas.
0: ¿Cómo están ahora?
1: Pues están... es curioso, ahora que... Bien, me voy a hablar de las abejas y voy a hacer un aspecto... a tratar un aspecto curioso.
0: Vale.
1: Las abejas están adaptadas a la realidad de una forma exageradamente inteligente. De verdad, cuando se conoce. Hace no muchos días, hace un mes, empezaron las abejas a, diríamos, pues a iniciar el nuevo ciclo, pero con unas características y unas y unos aspectos que yo le dije a mi compañero Aziz, a quien le he traspasado las colmenas.
0: Sí.
1: Le dice: oye, Aziz, observa. Y él, el hombre, está aprendiendo ahora y dice: observa, le dije. Fíjate las abejas que están empezando a meter miel en detrimento de otra actividad importante para ellas de primavera, que es criar muchas abejas.
0: O sea, que es compatible.
1: Sí. Lo normal es que críen, que a la vez, las abejas, cuando salen del invierno y empieza la primavera, vayan evolucionando, diríamos, de una forma normal, que es poner, la reina pone muchos huevos, uh-huh, con lo que crea muchos nuevos, muchas nuevas abejas, y al mismo tiempo van creando miel, pero subordinan el primer objetivo, lo subordina, es decir, lo predomina el primer objetivo sobre el segundo.
0: Uh-huh.
1: Bien, eso sería la evolución normal de primavera. Pues este año las abejas eran muy especiales. No ponían, no se lanzaban a poner mucha nueva cría para que subiera muchos nuevos individuos, sino que ponían bastante miel.
0: Ah, yo qué curioso, dije, encontraban el equilibrio.
1: Sí, sí, ellos habían cambiado un poco el sistema normalizado.
0: Ajá.
1: Y yo le dije: mira, fíjate este detalle.
0: Se han adaptado.
1: ¿Cómo están poniendo miel y sin embargo la cría no se extiende?
0: Curioso.
1: Y Aziz, ¿sabes lo que está anunciando las abejas? Que va a venir un tiempo relativamente largo de bastante frío, de bastante frío y de poca primavera.
0: Sí.
1: Sí, porque si ponen ahora, como sería normal, mucha cría, van a tener muchas bocas que comer dentro de no demasiado.
0: Claro.
1: Y si no tienen miel, se mueren.
0: Curioso.
1: Muy curioso. Y se ha cumplido. Vamos, sí, yo ya lo he observado.
0: O sea, era hasta aquí, de aquí en adelante no, ¿no?
1: De aquí en adelante va a cambiar.
0: Vale.
1: Si no cambiara, sería una catástrofe muy seria. Anunciaría que vendría una sequía además excesiva, o que, en fin, una catástrofe climatológica, pero que no se va a dar. Las abejas es curioso. Bueno, todos los animales, ¿eh? La realidad, la naturaleza
0: es muy sabia.
1: Es muy sabia y que todo encaja y encaja bien.
0: Y no es un decir, efectivamente. Es, ¿entiendes?, un claro ejemplo de que todo encaja.
1: Bueno, estimado, me has preguntado por mis abejas y diríamos, y desde mi atalaya, pues saludo a mis oyentes con este primer pensamiento de que en la naturaleza todo encaja y encaja bien, y la naturaleza sabe más que nosotros como individuos. Es curioso lo de las abejas.
0: Es curioso.
1: Sí, hombre. Claro, piensa, piensa que las abejas llevan 70.000 años en la evolución de la vida, lleva 70.000 años anteriores al ser humano.
0: Eso es un dato muy significativo.
1: Eso es un dato tremendamente significativo.
0: Sí.
1: Es decir, que tiene mecanismos de adaptación que pueden pasar desapercibidos a la inteligencia humana, pero que hace de las abejas unos seres que pueden anticiparse a los acontecimientos. ¿Qué es lo que ha pasado? Las abejas han sobrevivido a dos o tres extinciones masivas planetarias. Y fíjate que una abeja es frágil, aparentemente. En fin, son una reflexión...
0: Aparentemente.
1: Y estimados oyentes, desde mi atalaya, hoy vamos a comenzar un ciclo, que no sé los días que nos llevarán, un ciclo que tiene que hacernos lúcidos y tiene que hacernos ver desde la atalaya una realidad de importancia. El tema va a ser la muerte de las aldeas en general.
0: Me gusta.
1: Pero especialmente la muerte de las aldeas en Soria. Porque en el territorio soriano la aldea surgió de una forma bastante personalizada respecto a otros territorios, y luego también la muerte de las aldeas en Soria tiene perfiles que difieren un tanto de otros territorios donde las aldeas también se han muerto, pero con connotaciones diferenciadas. Y es un tema tremendamente importante, porque cuando mueren las aldeas vemos morir un mundo que tiene muchos siglos de vigencia. Y cuando mueren las aldeas y muere un mundo, empieza a surgir un mundo nuevo, diríamos, con unas características de aceleración, de riesgos, de amenazas nuevas que antes no se habían sentido. Es decir, la muerte de las aldeas es una línea que supone un antes y un después a nivel psicosocial e histórico.
0: Sí.
1: Y han pasado relativamente desapercibidas. Y dice, hemos visto cómo una aldea en Soria, pues bueno, tenía 50, 60 vecinos y a los 10 años siguientes se han quedado en 2 o en 3. Bien, y nos ha parecido como algo natural, que en cierto modo es natural, porque hay causas para determinar ese cambio, pero no le hemos dado más importancia ni hemos reflexionado sobre el hecho. Y hemos terminado hablando, ante esta circunstancia hemos terminado hablando de una forma un tanto extravagante, extraña y un tanto equivocada al hablar de los espacios vacíos.
0: Antes de meternos en harina de la muerte de las aldeas, y sabiendo el pasado, porque alguna vez hemos hablado de ello, sí que quiero que cuentes todo esto desde la perspectiva de saber el presente, de saber qué opinas del presente, de saber si hoy en día crees que esas aldeas están volviendo a resurgir.
1: Ya. Bueno, ha pasado lo siguiente. La muerte de las aldeas es un planteamiento lingüístico.
0: Más entendido, ¿no?
1: Sí, está entendido. La muerte de las aldeas es un planteamiento lingüístico un tanto generalista.
0: Sí.
1: Después, esa realidad que ha sido general, después, analizando sobre el propio terreno, la propia realidad, no todas las aldeas se han muerto de la misma manera, ni todas las aldeas se han muerto, diríamos, con un patrón, diríamos, general, para único y extensivo para todas, sino que cada rincón del territorio ha tenido sus peculiaridades. Y cada aldea también tiene sus peculiaridades. Por ejemplo, en Soria, aun siendo verdad la afirmación general, en Soria las aldeas se han muerto, en abstracto, sin embargo, hay aldeas que se han muerto del todo y no ha quedado ni el sacristán.
0: Sí, es verdad.
1: Y no ha quedado ni la propia iglesia que estaba en el alto dominando esto con cierta arrogancia, con cierto poder desde el campanario, etcétera.
0: Presidiendo.
1: Pues no ha quedado ni el campanario.
0: Es verdad.
1: Por ejemplo, ahora quiero pensar en una aldea concreta de este tipo, pues que ha sido, por ejemplo, una aldea que yo he conocido, viva, y que la he conocido también muerta del todo, la Mercadera.
0: No sé cuál es.
1: Está cerca de Valdealbillo.
0: Ah, de tu pueblo.
1: Y entre Valdealbillo y Río Seco.
0: Ajá.
1: La Mercadera ha desaparecido casi hasta el cimiento de las casas.
0: ¡Fua!
1: Es una aldea muerta, bien muerta. Y que no va a tener la posibilidad de una adaptación a los tiempos nuevos, porque está muerta.
0: Porque está muerta.
1: Y los muertos
0: todo.
1: No se adaptan.
0: Exacto.
1: Sin embargo, hay otras aldeas, Alfonso, que por una serie de circunstancias, algunas muy complejas, pues que se han medio muerto, se han medio muerto,
0: pero
1: han aguantado lo suficiente para no morirse del todo.
0: Estaban en la UBI.
1: Y en este trance, efectivamente, en este trance, unas fuerzas sociales, porque la sociedad no es estática, la sociedad es dinámica, y una sociedad en 10 o 15 o 20 años puede variar tanto que se ha convertido en otra cosa.
0: Desde luego.
1: Y entonces en nuestras sociedades empezaron a morir las abejas o las...
0: Las aldeas.
1: Las aldeas de una forma muy precipitada porque se despoblaron muy deprisa. Porque la gente se marchó a la desbandada.
0: A la ciudad.
1: Sí, se marchó a la ciudad, a puestos de trabajo de otra manera, mejoras salariales claras, una comodidad clara en la forma de trabajar. Y hubo un momento, a partir de los años 70, que hubo una desbandada.
0: Hace 50 años.
1: Sí, entonces... en todas las aldeas pasó más o menos lo mismo, con ciertas diferencias. En unas aldeas, el marcharse fue mucho más precipitado y global que en otras. En otras la gente se quedó. Y la sociedad aquella ha cambiado mucho en estos 20, 30 o 40 años.
0: Pues sí.
1: Y la aldea que no estaba muerta del todo, en estos 30 o 40 años ha tenido tiempo, ha tenido forma de adaptarse a los cambios. Y esas aldeas van a permanecer.
0: A resurgir, que son las que decía yo.
1: A
0: que
1: permanecer
0: estaban...
1: resurgiendo, sí, pudiendo sí. Resurgir. Y entonces aquella aldea que se quedó con cuatro vecinos, que estaba ya medio muerta, resulta que los hijos del pueblo, que se habían marchado, la añoranza... El tedio de la ciudad, la necesidad de cambio. Resulta que los hijos del pueblo...
0: Han vuelto.
1: Están volviendo. Están volviendo y aquella aldea, en verano, es una aldea absolutamente revivida.
0: Exacto. ¿Entiendes? Es que es curioso cómo en muchas de esas aldeas, ahora mismo es que no hay ni siquiera una casa para comprar.
1: ¿Ves? Pero hace, por ejemplo, hace 15 o 20 años, las casas estaban abandonadas y no las quería nadie.
0: Nadie, exacto.
1: Pero claro, la sociedad cambia también.
0: Sí, sí, sí. Sí.
1: Y hoy nosotros, España, Soria, Castilla y León, somos una sociedad evolucionada, del primer mundo.
0: Sí.
1: Donde la gente es en general clase media, bien instalada, con una capacidad de ahorro suficiente y con una perspectiva de añoranza, una perspectiva de añorar el pasado,
0: sí, sí.
1: Tremendamente positiva. Y entonces, claro, la gente, ojo, está viendo en las aldeas algo que hace 30 años no se veía.
0: Exacto.
1: Sí, está viendo la aldea de otra manera. La aldea es el sitio idílico,
0: sí, es verdad.
1: Idílico, donde no hay ruido, donde hay paz, donde hay naturaleza, donde las piedras dicen algo que en la ciudad ni siquiera murmuran. Y claro, todo esto, todo este cambio antropológico, social, está haciendo que las aldeas, aun siendo verdad la afirmación genérica primera que hemos dicho,
0: sí,
1: en Soria las aldeas se han muerto, porque es verdad,
0: sí, sí,
1: pero a pesar de, hemos visto que no se han muerto tanto como se mueren los que se mueren. Es una muerte matizada.
0: Es curioso.
1: Es que es un
0: buen análisis.
1: Es un fenómeno social.
0: Sí.
1: Y todo lo social, como es humano, tiene su complejidad. Y no es tan claro como que sale el sol o no sale.
0: ¿Y crees que a raíz de lo del COVID es más todavía?
1: Bueno, el COVID fue una experiencia que nos cayó del cielo de una forma...
0: Plum.
1: Una forma como una rapidísima.
0: Roca a los meteoritos, pero sin a los dinosaurios, pues sin... Digo, que nos cayó como el meteorito a los dinosaurios, pero sin matarnos.
1: Pues algo tanto. Parecido. Fue inminente e inesperada y absolutamente novedosa y ni siquiera imaginada.
0: No, no.
1: Yo, cuando llegó el COVID, te puedo decir que me quedé... pensaba que podría morirme en paz. Porque ya era viejo cuando vino el COVID, y porque ahora soy más. Pero dije... ¡Jo! Estoy asistiendo a algo que no me imaginaba
0: que
1: pudiera
0: a...
1: existir en mi vida.
0: De verdad.
1: Fue, claro, en todo... Cuidado. El COVID ha desencadenado unas perspectivas sociales nuevas que ha cambiado el mundo más de lo que pensamos. Por ejemplo, ¿te has dado cuenta, Alfonso, y estimados oyentes, supongo que todos ustedes, es posible que lo hayan comentado en sus círculos de amistad, en sus círculos de convivencia, lo que les voy a decir yo ahora? El COVID nos cambió. Nos empujó a salir de casa y a gastar dinero fuera. En cuanto se terminó el COVID, salimos de casa y empezamos a ser otros consumidores.
0: Sí.
1: Y salimos a cenar más, a comer más, empezamos a hacer más turismo, que parece como si nos hubieran sacado de casa.
0: A viajar.
1: Sí, a viajar. Y de hecho, y se ha producido también a nivel planetario. Lo que antes era turismo, a partir del COVID ha empezado a ser manada un poco.
0: Sí.
1: Y en algún sitio un mucho. Como que en algunos sitios tienen que empezar a cobrar para que no vayan.
0: ¡Ojo, eh!
1: ¡Ojo! ¡Eso es el COVID!
0: En la Fontana de Trevi.
1: Y en muchos sitios. En Barcelona, que van a poner un impuesto porque ya no pueden. Porque ya mata, por ejemplo, en Barcelona hay más sitios. ¡Ojo! Van tantos turistas, tantas manadas de turistas en bloque, que tienen que poner remedio. ¿Y qué hacemos? Y dice, vamos, el que quiera venir, que pague solo ya por venir un impuesto.
0: ¿Sí?
1: A ver si reducimos un 15% y nos quedamos fenomenal. Eso, el COVID.
0: Eso sí. Ojo, ¿eh?
1: El COVID, fue un cambio de perspectiva. Y, en fin, he respondido un poco a tu pregunta.
0: Sí, sí, sí. Respondió muy bien.
1: De lo que se trata aquí desde la Atalaya es crear perspectivas para que todos los atalayeros del mundo, de nuestros oyentes, esto vea la realidad desde una claridad determinada. Porque la realidad se ve desde muchas perspectivas, unas mejores, otras peores,
0: sí,
1: unas más acertadas, otras más erróneas. Y mediante estos análisis, pues se va ganando, diríamos, en reflexión. Es decir, el ejercicio de la atalaya tiene que ser un ejercicio de reflexión, no solo de admiración y gozo. Desde una atalaya se ve el mundo, pero no se ve solo la belleza del mundo. Se ve, diríamos, se ve una perspectiva del mundo. Pero claro, una perspectiva siempre nos lleva a... ¿Y cómo serán las otras perspectivas?
0: A preguntarnos cómo es el otro.
1: ¿Cómo, es decir, a preguntarnos...
0: La curiosidad.
1: Diríamos, esa curiosidad, ¿cómo será otras maneras de ver el mundo? Cuidado que esta disyuntiva es interesante.
0: Pues sí. Y ahora que has dicho lo de otras maneras de ver el mundo, ¿eres consciente, seguro que sí, de que hay gente que no conoce las aldeas?
1: ¿Que no conoce?
0: Las aldeas.
1: ¿La?
0: La aldea, que nunca ha estado en una aldea.
1: Vale.
0: Que no
1: vale,
0: sabe lo que ya. Es una aldea.
1: Vale, efectivamente. Los que hemos vivido la aldea en nuestra propia vida, en nuestra propia infancia, yo, por ejemplo, que he vivido toda mi infancia en la aldea y me ha parecido fascinante, somos una generación que vamos ya desapareciendo. Y mis hijos han conocido la aldea de una manera, diríamos, porque los he llevado yo y además he querido que mis hijos conocieran la aldea, que pudieran saber lo que es mancharse de barro, que pudieran saber esto, muchos detalles estéticos gozosos. Pero estoy seguro que los jóvenes actuales, no todos, pero una gran mayoría de los jóvenes actuales, esto no han conocido ni pueden imaginar lo que ha sido el mundo de las aldeas. No lo imaginan.
0: No lo imaginan.
1: No.
0: Porque aunque nosotros ahora las estamos viendo, yo te estoy escuchando y me estoy acordando de cuando yo era pequeño, aún así han cambiado mucho. Y aún así, lo que yo he vivido en las aldeas no es lo mismo que habéis vivido vosotros.
1: Porque mira...
0: Y ojo, que yo, Alfredo, yo he jugado a poner botes, tapas de botes y tirarles piedras.
1: Es que tú...
0: Que quieras que no...
1: Es que las aldeas, como los que se mueren, hemos ya apuntado antes que hay bastantes aldeas, muchas aldeas, que cuando se han muerto ya, que ya no hay, en fin, ni secretario, ni médico, ni, en fin, cuando se han muerto ya, no se han muerto del todo. Y aún queda un nivel de aldea mermado en muchos aspectos, pero que todavía recuerda la grandeza de la aldea cuando tenía la vigencia del no muerto. Ahora están, diríamos, un poco muertas o bastante muertas o medio muertas.
0: Bueno, y ahora...
1: Muchas.
0: Algunas sí, otras no, ¿eh?
1: Ya te lo cuento, que es que hay de todo.
0: Hay de todo, sí, sí.
1: El fenómeno de la muerte de la aldea es un fenómeno plural.
0: Sí.
1: Es un fenómeno plural. Entonces, claro, tú has vivido en una aldea que ya había desaparecido o había superado... Al morirse un poco, había superado, diríamos, los rincones profundos de la aldea tradicional, que tenía un encanto exagerado.
0: ¡Buah!
1: Que ya llegará a su momento para hablar del encanto de la aldea cuando tenía toda su vigencia. ¿Entiendes? Y entonces, claro,
0: eso era...
1: tú has visto aspectos, has sido muy afortunado porque has visto aspectos, has gozado aspectos de la aldea.
0: Desde luego que sí.
1: Que claro, que si tú hablas, por ejemplo, con tu abuelo, cuando él era niño, pues te darás cuenta que las vivencias tuyas, en paralelo a la vivencia que te cuenta tu abuelo, amigo, hay también una diferencia inmensa.
0: Pues mira, tuve la suerte de hablar bastante con mi abuelo, con mis abuelos, al igual que creo que también he hablado de muchos temas de las aldeas con mi padre.
1: Claro.
0: De la aldea en este caso, vamos a ver.
1: Seguramente. Pero tú te darás cuenta de en esa charla que has tenido...
0: Nada que ver. Yo me acuerdo que mi abuela decía que hacían dos huevos fritos y comían los hermanos, del más pequeño al más mayor, untando uno por uno.
1: Sí, yo de eso recuerdo mucho.
0: Primero uno, luego otro.
1: No se hacían los huevos uno por cabeza.
0: No. Uno y a untar en orden.
1: Efectivamente. Y empezaba
0: más pequeño,
1: los de mayor dignidad, diríamos, en la familia. Es decir, los abuelos, si había abuelos,
0: sí.
1: Los padres y las madres, luego los hijos mayores y luego los hijos más pequeños.
0: Pues yo, fíjate, mi abuela decía que los más pequeños eran los que empezaban.
1: Bueno, por ejemplo, era claro, cada familia tiene su sensibilidad. Sí. Pero yo lo que vi...
0: Y eran 10, o sea, que
1: yo, lo que vi es que la dignidad, diríamos, de la de los miembros de la familia determinaba la prioridad.
0: Sí, sí.
1: Y, por ejemplo, el abuelo, el más viejo, es el primero que tenía. Que a veces también había la gentileza, sí, sobre todo en las madres, estaba la gentileza callada, que preferían...
0: Dárselo a los chicos.
1: Esto, dárselo a los chicos, pero ellos eran los que tenían la...
0: La jerarquía.
1: La,
0: ¿no?
1: Sí, la... tenían el escalafón primero. Sí.
0: Y eso que parece que suena ya a esas aldeas de hace más años. Pero mi padre, que mi padre tiene 80 años, y a mí mi padre me ha contado de que él tenía que venir en bici a Soria. Desde el pueblo.
1: Bueno, que sí, es que...
0: O sea, y de trabajar allí, en la o sea, de esas aldeas, que no son tan lejanas.
1: Pero que no, hombre, la aldea se empieza a morir, pues se empieza a morir a partir de los 50. Empieza. La gran desbandada es un poco más tarde, es hacia los 70, claro, cuando empiezan las fábricas a necesitar obreros.
0: En el caso de mi familia, cuando mi padre, por ejemplo, tenía 20 años.
1: Claro. Efectivamente. Fíjate tú lo de las aldeas. Pero cuidado, estimados atalayeros, estamos hablando de un fenómeno radical, de una importancia planetaria, y que ha supuesto esto... Bueno, toda muerte supone una resurrección. Sea esa otra afirmación. Pero que ha supuesto... que el mundo haya entrado en una nueva etapa histórica que se caracteriza por el progreso. Y además el progreso acelerado. Y además el progreso acelerado que nos está machacando psicológicamente, aunque lo tengamos todo. Es decir, lo que se llama la posmodernidad. Mm. Las aldeas... La muerte de las aldeas, repito, es un hecho tan importante, iba a decir, como los grandes acontecimientos que han supuesto la diferencia de las etapas, las distintas etapas en la historia. Es decir, pero no nos hemos dado cuenta, ¿eh?
0: No.
1: No nos hemos dado cuenta. Además, la muerte de las aldeas... se puede decir, entre comillas, es lo mejor que nos ha podido pasar.
0: ¡Sí! Eso no me esperaba que me lo dijeses.
1: Pues sí, lo digo, y lo digo porque la muerte es... ¿Qué pasa en una familia cuando se muere el abuelo viejo? El abuelo que ha sido una maravilla, el abuelo que ha funcionado... para hacer posible la familia, para sacar adelante a todos, para hacer una familia modélica, éticamente, económicamente. Y un buen día ese abuelo se muere.
0: Sí.
1: Pues ¿qué es lo mejor que le puede pasar al abuelo y a la familia?
0: ¿Por? Porque
1: claro,
0: así, porque así espabilan, ¿o por qué?
1: Porque hay una... No, hombre, muy sencillo. Esto porque lo viejo tiene que ser sustituido siempre... por lo nuevo.
0: Ah, vale, o sea, tú dices que esa muerte de las aldeas es bien, pero porque van a resurgir.
1: Porque va a resurgir el mundo de otra manera.
0: Pero sin aldeas.
1: De la tumba de las aldeas ha surgido el mundo que es normal ahora para ti, para mí, para los que estamos ahora. Pero, el mundo de la posmodernidad.
0: Pero es peor.
1: Vamos a ver, estimado Alfonso...
0: Que me he vuelto muy defensor.
1: Que
0: muy,
1: peor,
0: muy, muy
1: no
0: defensor.
1: Digas eso.
0: Bueno, diferente.
1: Imagínate alguien del mundo nuestro ahora,
0: ¿sí?
1: En fin, que sea un charlatán pesimista y que esté siempre echando sapos y culebras de lo malo que es el mundo de hoy. Y dije, el mundo de hoy es un desastre. Los ricos son más ricos, los pobres son más pobres... Y son unos cabrones, por ejemplo, que hay gente que es muy negativa. Y luego, después de escucharle echar pestes del mundo actual, de nuestra realidad actual, un día se pone enfermo, joder, y va al médico, la seguridad social lo atiende, está bien jodido,
0: y hay un
1: porque
0: robot.
1: Tiene una neumonía atípica, y el médico de guardia le dice, hay que ingresarlo porque no lo veo nada de bien, tiene una neumonía rara, y en ese centro médico le hacen unos análisis, le hacen no sé qué, y el médico le dice, mire usted, le vamos a poner estas inyecciones porque hemos analizado el tipo de bacteria que usted tiene y en 4 días se va a poner bueno. Ya. Si no, y le dice más, y esto hace 10 años no lo podíamos hacer y usted se hubiera muerto. Y aquel señor que echaba tantas pestes
0: de la modernidad.
1: De la posmodernidad. Oye, como no era tonto, a pesar de que parecía tonto de tanto sapo que echaba, pero él no era tonto, se queda en el silencio de la cama del hospital, reflexiona y dice, coño, no me habré estado equivocando todo el rato cuando he sido tan pesimista, porque míralo. Yo me he salvado, o me voy a salvar.
0: Gracias a la posmodernidad.
1: Claro. ¿Te has dado cuenta?
0: Sí. Me has convencido a medias, ¿eh?
1: No, entonces, si te he convencido a medias, por ejemplo...
0: Es que me
1: te
0: gusta...
1: voy a dar más ejemplos.
0: Es que me... que sí, que mira. Sí, pero que me gustan mucho las aldeas.
1: Mira, hoy estamos diciendo, bueno, y las aldeas han muerto con lo maravillosas que eran las aldeas, sobre todo para los niños. Porque jugaban a... Bueno, esas cosas. Vale. Y decimos, y ahora no está nada más que los aparatitos de eso, que no hablan ni unos con otros. En fin, esto es un desastre. Vale. En el mundo pasado, sí. El 90% de esos niños no habrían pasado de trabajar la tierra toda su vida con mucho esfuerzo y poca ganancia, y habrían sido unos medio desgraciados laboralmente hablando. Eso habría pasado. El 90% tenían ese destino. Hoy, el que el 2% o menos de esos niños se van a quedar labrando la tierra, como antes, pero con unos tractores de 200 caballos, trabajando 100 días al año, y aunque ellos nunca lo digan, económicamente muy bien instalados.
0: Eso sí.
1: Fíjate, mira el cambio. Y los demás, que iban a haber sido unos desgraciados con 4 ovejas y 3 hectáreas, eso, un 30% va a ir a la universidad. De ese 30%, a lo mejor la mitad van a situarse como técnicos de grado superior y van a llegar a ser ingenieros, investigadores, médicos, etcétera. El resto, vamos a simplificar un poco, la mitad del resto van a ser obreros especializados con unos sueldos y unos estatus muy considerables.
0: Sí.
1: ¿Entiendes? Mira la diferencia. Convéncete.
0: Sí, no, que sí, que sí.
1: Eso va a ser así. El nivel cultural, en la aldea, normalmente, no pasaba de las 4 reglas, leer y escribir.
0: Sí.
1: Que luego había otras compensaciones, pero bueno, pero a nivel cultural. En el mundo de hoy, el nivel cultural, diríamos, se ha ampliado tremendamente mucho. Mm. Sabemos dónde está la Patagonia, sabemos dónde está, por ejemplo...
0: No, muchas cosas. Eso
1: y
0: es
1: antes,
0: verdad.
1: Culturalmente, pues se reducía en la aldea, claro, era otro tipo de cultura, pero se reducía a saber labrar con surcos bien derechos, se reducía pues a segar con más habilidad o menos habilidad, pero siempre con mucho trabajo, etcétera, etcétera. El cambio no puede, no es comparable. Lo que pasa Es que donde, y tú estás apuntando y no me lo has dicho, Alfonso. Lo que pasa es que tú estás pensando, sintiendo en la satisfacción profunda del ser humano, en lo que se llama felicidad.
0: Sí.
1: Claro, y vas por ahí tú.
0: Ni más ni menos.
1: Y vas por ahí.
0: Sí, pero además completamente egoísta por no pensar en nada más allá de eso, ¿eh?
1: Bueno, bien, vale. Vamos. Oiga, lo que pasa es que hoy se ha producido la rebelión de las masas. Porque se ha producido la rebelión de las masas y las masas son las masas.
0: Soy rebelde.
1: Es el mucho número, es el número muy alto.
0: Sí.
1: Y entonces, el número de desgraciados hoy es tan grande el número de desgraciados, o de aspectos o con aspectos desgraciados, que es tan grande que se ve de lejos. Hoy.
0: Sí, sí.
1: Y antes al no estar masificado todo, las masas no eran, no existía todavía la rebelión de las masas, sino el hombre concreto que trabajaba en la labor concreta, en el pueblo concreta, en la aldea concreta, que la aldea, esto, en medio de tantas adversidades, como un trabajo duro, etcétera, etcétera, era casi una familia que arropaba mucho.
0: Sí.
1: Arropaba mucho, y al estar todos parecidos, con pequeñas diferencias económicas, pequeñas diferencias de, diríamos, de función, de trabajo, etcétera, etcétera, pues parecía, la gente estaba como mucho más tranquila, y al estar más tranquila, y cuidado, no se había producido todavía la desacralización que supuso el origen del mundo posmoderno. Al marcharse de la aldea, perdieron muchas cosas. Perdieron la casa de sus padres, y la añorarían siempre, pero también perdieron la fe religiosa que vivían en las aldeas, alrededor de la iglesia, del párroco, de la que era amigo, etcétera. Y entonces, claro, el proceso de desacralización produjo en el hombre actual, del mundo posmoderno, produjo un vacío de sentido, que es lo que más determina la felicidad. No sé si me he explicado.
0: Sí, te he entendido. O creo que te he entendido, sí.
1: ¿Entiendes? Claro. Pero hoy, al estar, diríamos, cuantificados, la sociología actual está cuantificada en masas, pero hoy si se pudiera, el número de desgraciados o de insatisfechos es muy grande. Pero también hay un número significativo de gente que ha profundizado y que podemos decir que ha descubierto que el sentido del hombre es un sentido para ser feliz.
0: Sí.
1: ¿Entiendes? Es decir, claro, el problema de las aldeas es un problema muy relativo porque es un problema profundamente humano. Y lo humano es pluralidad. Es potencialidad, es libertad.
0: Al final me convences.
1: Que es, bueno, yo...
0: Que sí, que te he entendido.
1: Yo intento ser objetivo. Vamos, intento ser objetivo. Cuidado, para ser objetivos no hay que ser dogmáticos. No soy dogmático en absoluto.
0: No.
1: Yo veo una realidad que es la mía. Y aún así, sé que hay otras formas de mirar, otras formas de atalaya, que son distintas del todo a la mía, y que también son certeras como la mía.
0: Por eso cada uno tiene su atalaya.
1: Por eso la libertad resuelve todos los problemas. ¿Sabes un dicho que se decía cuando yo tenía veintitantos años y, en fin, y claro, era después de la guerra, y, en fin, que decía, un pecado de libertad siempre se cura con más libertad.
0: Ah, buena frase. Es buena frase.
1: Un pecado de libertad se cura con más libertad. Pero el problema es lo que sigue. Que no lo decía, pero lo digo yo. Como hombre experimentado, educador de muchos años, hombre viejo ya, purdentón, un poco así ya fen, pero un pecado de libertad se cura con más libertad. Cuando se cura. Si no se cura, un desgraciado.
0: Es bueno.
1: Alfonso, te veo sonreír.
0: Porque es un tema que me gusta. Y además creo que es muy nuestro, muy de aquí.
1: Sí, es que es un tema. Es un tema candente.
0: Igual esto
1: en la realidad real.
0: Por eso, igual esto en otros sitios, pues. ¿Sabes?
1: No, Alfonso, no te hagas ilusiones en eso. No creo que te equivocas. Vas por mal camino.
0: Sí.
1: No. El fenómeno es planetario.
0: ¿Sí?
1: Sí. Y la muerte de las aldeas es un fenómeno planetario. Y no de culturas. Mira, en Vietnam las aldeas tienen más vigencia.
0: No te hubiese dicho yo, fíjate, ni nacional, cuanto ni menos planetario.
1: Planetario, sí.
0: Sí, sí.
1: ¿Sabes por qué? Porque a nivel planetario, la posmodernidad, es decir, nuestro tiempo cultural, nosotros, uh-huh. El hombre ha empezado a concentrarse en macrópolis, en todo el planeta.
0: Sí.
1: Hemos ido a construir grandes macrópolis. Para poder construir grandes macrópolis se necesita despoblar amplios territorios, necesitan que desaparezcan muchos asentamientos de aldea. Y pasa en Brasil y pasa en todo el mundo. ¿Entiendes? Sí. Por eso la muerte de las aldeas es un paso de crecimiento.
0: Es verdad, yo sé eso.
1: Y además es curioso también. La concentración en macrópolis es una tendencia, parece ser, que es una tendencia que llevamos inscrito en los genes, el ser humano, desde siempre, desde millones de años. Lo llevamos inscrito, que no podemos hacerlo porque todavía no tenemos tecnología ni circunstancia para realizarlo. Uh-huh. Pero en cuanto aparece la circunstancia, aparece la tendencia a la macrópolis. Y es curioso, Alfonso,
0: pues sí.
1: En esa medida en que la aldea apunta y pasa a asentamientos más amplios,
0: sí.
1: Primero ciudad, después macrópoli, en esa medida la tecnología y el saber abstracto del hombre va progresando y ahí aparece lo que se llama el poder tecnológico y científico de la humanidad. He apuntado un tema muy interesante, ¿eh?
0: Sí.
1: Es decir, que la tendencia hacia la macrópolis.
0: Nos quedan unos 5 o 6 minutos.
1: Bueno, pues.
0: Vamos bien, ¿eh? De introducción ha estado bien el tema.
1: Bueno, es que es interesantísimo para pensar el mundo. Luego, desde cada uno, desde su atalaya, tendrá sus matices, porque un pecado de libertad siempre se cura con más libertad. Cuando se cura.
0: Exacto.
1: Bueno, en fin. Por ejemplo. En la aldea, el nivel que alcanza la abstracción del hombre de aldea suele ser un nivel bastante corto. Si tú quieres muy rico en matices, de realizados sobre todo con la agricultura,
0: uh-huh.
1: Muchos matices de la agricultura, la huerta, el esfuerzo por conseguir el alimento, etcétera. Ahí hay unos muchos matices que enriquecen mucho la vida. Pero fuera de eso, el nivel de abstracción en la aldea es muy corto. Se reduce a las catequesis que había. En cada aldea había un cura, Además era un cura que era una persona, ya hablaremos algún día de esto.
0: De las figuras de las aldeas.
1: Sí, de las figuras de las aldeas, porque las aldeas, cuidado, era una sociedad en pequeño, pero muy perfectas en aspectos. Bueno,
2: hombre.
1: Y el nivel de abstracción, si sales de la iglesia y de la escuela, cero, patatero. El nivel de abstracción.
0: Ninguno.
1: De virtualidad. Y a lo mejor un poco en las que había secretario. Pero que el secretario no era un nivel de abstracción, era siempre una rutina abstracta, que es otra cosa. Pero de progreso de abstracción, cero, cero. Patatero. Cuando aparecen las ciudades, aparece las clases sociales. Y cuando aparecen las clases sociales, aparece la desigualdad. ¿Qué dirá uno? ¡Hombre, qué bien la desigualdad! Eso es un progreso. ¡Ojo! Es un progreso para ciertas cosas, pero no es un progreso para otras.
0: Claro, claro.
1: Entre las cosas que trae buenas, que trae el diríamos, la diferenciación entre los hombres, es que un número determinado de los hombres de esa ciudad resulta que son más ricos que otros. Tienen que trabajar menos horas para vivir que otros. Por tanto, descubren un tiempo determinante para el progreso, que es el tiempo de ocio. Uh-huh. Y la aparición del tiempo de ocio hace posible la reflexión, la formación, el cultivo de las ciencias, el cultivo de las artes, el cultivo de las matemáticas. ¿Te das cuenta cómo cuando mueren las aldeas? Es decir, esto está, la muerte de la aldea es un fenómeno fundamental, pero con muchos aspectos positivos que tú no entendías, ¿eh? Y nos ha situado en el mundo actual, pues con sí, el tremendo poder, diríamos, de abstracción y científico que tenemos hoy.
0: Qué curioso.
1: Que hemos perdido cosas. Claro que hemos perdido cosas. Y tú las... tal vez hemos perdido felicidad.
0: Era lo que yo he ido todo el rato.
1: Era tal vez que hemos perdido felicidad. Claro, es que... Además, fíjate, el hombre concreto de la aldea no tiene la perspectiva abstracta que hemos conseguido conquistar en la posmodernidad. Y entonces un hombre de la aldea podía agarrarse a muchos agarraderos, uh-huh, para ser feliz y para no ser feliz y para tener más, etcétera. Tenía muchos agarraderos. La tradición, la familia cercana, el huerto con los perales, la iglesia con el cura que les iba a decir, les iba a tranquilizar y decir... Por los pecados veniales, digamos, la confesión general, por ejemplo, y ha dejado una tranquilidad. Tenía muchos agarraderos. Nosotros, al haber ampliado el mundo de la forma tan descomunal como lo hemos ampliado, y la capacidad de abstracción que hemos conseguido, y la virtualidad y la fuerza virtual que hemos conseguido una fuerza virtual capaz de destruir el mundo entero,
0: sí,
1: Con todo eso, claro, si no tienes agarraderos, aparece una cosa que se llama angustia. Aparece una cosa que se llama vacío. Y entonces el hombre actual, al haber ampliado tan deprisa, diríamos, estos continentes que he señalado, de la virtualidad, la abstracción, el poder abstracto,

0: de nuestros oyentes lo que desde su atalaya ven y pudiéramos verlo electrónicamente, veríamos que habría posturas tremendamente distintas.
1: Distintas, sí, sí. Sí, como yo también las he tenido en un momento.
0: ¿Entiendes? Pues bueno, sí. Estimado Alfonso.
1: Bueno, pues oye, que me gusta mucho este tema, Alfredo. La semana que viene más y mejor.
0: Qué sé yo, si es que además los temas, ¿sabes qué pasa? Yo como profesor y como, claro, como ahora, pues, exponente de todas estas reflexiones, ¿sabes qué pasa? ¿Qué me cuento? Cuando uno tiene que hablar a los demás de algo, si sientes por dentro, en profundidad, lo que dices, convences más. Si lo sientes así, de una forma raquítica, tal, que a mí personalmente me ha pasado algún día,
1: convences menos.
0: Día he venido así como un poco caído, que estaba medio malo, medio no sé qué.
1: Más raquítico.
0: Sí. Y, hombre, pues sí, he dicho cosas, pero estoy seguro que...
1: Que no han sido iguales.
0: Que no llegas.
1: Pues con eso nos quedamos. Adiós, Alfredo. Que pase usted buena semana. El miércoles te veo.
0: Qué radical y qué crudo eres.
1: Es que me llega la publi, que si no, no me da tiempo a ponerla. Y luego me echan la bronca.
0: ¿Ves qué bien? Además, tomar un café con la publi merece la pena.
1: Venga, exacto. Pues ahora nos tomamos
0: uno. Pues le das muchos recuerdos míos.
1: Con la publi. La publi, no la puri, la publicidad.
0: Ah, la publi.
1: Claro.
0: Es que ahora la publi, él es un postmoderno. Vale.
1: Adiós, pues Alfredo Vallejo, gracias.
0: Muy buenos días y gracias a ustedes por su comprensión.
1: Gracias.
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3: ¿Qué tal? Buenos días. El presidente del Partido Popular, Alberto Núñez Feijóo, ha pedido la dimisión del presidente del Gobierno, Pedro Sánchez, ya que ha dicho el expresidente del Ejecutivo, José Luis Rodríguez Zapatero, no habría podido delinquir sin su Consejo de Ministros. Solo hay que leer el auto para darse cuenta de que sin ese Consejo de Ministros, el señor Zapatero no habría podido delinquir, ha afirmado Feijóo en la sesión de control al Gobierno en el Congreso. Por su parte, el jefe del Gobierno, Pedro Sánchez, ha expresado todo su apoyo al expresidente José Luis Rodríguez Zapatero tras reivindicar su presunción de inocencia y ha garantizado ante las acusaciones del líder del PP que le ha pedido la dimisión, que no adelantará elecciones. Al gobierno se llega con votos y no con atajos, ha advertido Sánchez a Feijóo. La Comisión de Salud Pública ha aprobado la propuesta de modificación del programa de cribado poblacional de cáncer de mama en el Sistema Nacional de Salud, que amplía la población objetivo para incluir a mujeres de entre 45 y 74 años. Hasta la fecha, la cartera común de servicios establecía la realización de una mamografía cada 2 años para mujeres de entre 50 y 69. Ahora esa nueva propuesta, mantiene la periodicidad bienal para todo el nuevo rango de edad. En clave internacional, el presidente de Estados Unidos, Donald Trump, ha afirmado que espera alcanzar muy pronto un acuerdo para poner fin al conflicto con Irán, abierto tras la ofensiva desatada por sorpresa el 28 de febrero por Estados Unidos e Israel, antes de insistir en que Teherán está cansado y en que las autoridades iraníes quieren lograr un pacto con Washington. El Consejo de la Unión Europea y el Parlamento Europeo han llegado en la madrugada de este miércoles a un acuerdo provisional para implementar el pacto comercial con Estados Unidos alcanzado entre el presidente Donald Trump y la presidenta de la Comisión Europea, Ursula von der Leyen, en julio de 2025. El Consejo de la Unión Europea y el Parlamento acaban de llegar a ese acuerdo sobre estos dos reglamentos que aplican las reducciones arancelarias de la Unión Europea establecidas en la declaración conjunta junto a Estados Unidos. 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
0: Es la 1 de la tarde.

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1: Hola, ¿qué tal? Muy buenas tardes. Bienvenidos, bienvenidas a Vive Castilla y León. Es la una de la tarde de este miércoles 20 de mayo de 2026. Vamos en directo hasta las 3 en punto en esta sintonía, en la sintonía de Vive Castilla y León. Durante los próximos minutos les vamos a contar la información más importante de nuestra comunidad. Nos pueden escuchar, ya lo saben, a través de la FM de toda la vida, también en nuestra página web www.viveradio.es, en todas nuestras plataformas de streaming y de podcast, y también en la aplicación móvil gratuita que pueden descargar tanto para iOS como para Android. Al control técnico hoy me acompaña Ángel de Jesús. Vamos a hablar de muchos asuntos en esta primera hora de Vive Castilla y León. Vamos a empezar por hablar con los médicos de la comunidad que, como saben, desde el lunes están de nuevo metidos, inmersos en una semana de huelga. Y hoy han realizado diversas movilizaciones en varias provincias de la comunidad, movilizaciones que se producen para manifestar ese rechazo al estatuto marco que promueve el Ministerio de Sanidad. Vamos a charlar con varios médicos a título particular que nos cuenten cómo están viviendo toda esta situación. También hablaremos de cine, concretamente de la nueva película de Rodrigo Sorogoyen, que tiene talento y mucho de la tierra, concretamente el de un soriano que tiene en su posesión dos premios Goya y un platino del cine iberoamericano. Hablamos de Alberto del Campo y en unos segundos vamos a poder escuchar una conversación con él. Y también, para terminar, hablaremos de unos premios, los premios Manojo, organizados por URCACIL, la Unión Regional de Cooperativas Agrarias de Castilla y León. No se vayan porque empezamos.

0: Bueno, pues arrancamos esta primera hora de Vive Castilla y León hablando de la situación de los médicos en todo nuestro país, también en Castilla y León. Los médicos han arrancado este pasado lunes su cuarta semana de huelga en lo que va de año, unos nuevos paros convocados por los sindicatos médicos que continúan siendo esa respuesta al Estatuto Marco que el Ministerio de Sanidad negoció con las organizaciones sindicales de clase y que se produce esta nueva semana de huelga sin que haya habido avances significativos desde la última convocatoria, la semana del 27 de abril. Hoy, miércoles 20 de mayo, es el día en el que se producen el mayor número de manifestaciones en nuestra comunidad autónoma, en Castilla y León, aunque, como decimos, la semana de huelga continúa de lunes a viernes. Entre las reivindicaciones que hacen desde ese comité de huelga a nivel estatal está un ámbito de negociación propio con un sistema de representación y negociación específico para los médicos a nivel autonómico y estatal. Piden modificaciones en la clasificación profesional, también una mejora del régimen de la jornada laboral, una jornada flexible y respetando los límites de la Unión Europea. Piden cambios en la profesión médica y también modificaciones respecto a la jubilación de los profesionales sanitarios. Sobre todos estos asuntos vamos a hablar durante los próximos minutos con los protagonistas que van a ir pasando por los micrófonos de Vive Castilla y León. En esta ocasión queremos hablar con médicos que nos cuenten cómo les afecta esta situación en su jornada laboral diaria y cómo les afecta también a nivel personal. Vamos a hablar primero con Óscar Cordero. Él es médico de familia, en este caso ejerce en León. Óscar, ¿qué tal? Muy buenas tardes.
1: Buenas tardes.
0: ¿Cuál es tu especialidad? ¿Dónde ejerces?
1: Bueno, pues yo soy médico de familia, ejerzo en León y soy aquí también delegado provincial de una asociación en defensa de los derechos de los profesionales, que es Médicos Unidos por sus Derechos.
0: Uh-huh. Fantástico. ¿Cómo estás viviendo esta huelga? Bueno, es de nuevo una semana más esta huelga. ¿Y cómo estás viviendo la situación en general con lo que está ocurriendo respecto al Estatuto Marco?
1: Bueno, pues lo vivimos con cierta resignación, ¿no? Porque vemos que el Ministerio de Sanidad de momento no ha atendido ninguna de nuestras reivindicaciones, pero sí es cierto que con un poco más de optimismo durante los últimos días, porque ya hemos visto que compañeros de la Comunidad Autónoma de Galicia y de Aragón han llegado a pactos con el Gobierno autonómico. Y sobre todo un dato muy importante es que en Galicia han aprobado una moción a favor del Estatuto del Médico, ¿no?, que es nuestra principal reivindicación, y es el primer apoyo institucional de un Parlamento que se suma a nuestra causa, ¿no? Y creemos que es un hecho muy relevante. Entonces, bueno, vemos que va habiendo algún fruto y yo creo que estamos muy motivados porque es algo que consideramos que es indispensable para mejorar la sanidad pública.
0: Teniendo en cuenta esto que nos estás comentando respecto a los gobiernos autonómicos, claro, en Castilla y León tenemos una casuística especial, que es que ahora mismo tenemos un gobierno en funciones y todavía sobre la mesa no hay un gobierno formado para la próxima legislatura y los próximos 4 años. Entiendo que esto también a lo mejor dificulta un poco más la situación.
1: Sí, lógicamente, claro, hasta que no se conforme un gobierno, pues lógico, no se puede negociar pues en las mismas condiciones que lo han hecho nuestros compañeros en otras autonomías. Entonces, estamos un poco de momento aquí en Castilla y León a la expectativa de que se conforme el gobierno y ver un poco cuáles son las posibilidades de negociación con nuestro sindicato mayoritario, que es TENS, que de momento pues ha elaborado una propuesta que, claro, tendrán que discutir y negociar con el gobierno de la Junta.
0: Cuéntanos, Óscar, ¿cómo es una jornada laboral tuya normal, habitual?
1: Bien, mira, nosotros los médicos tenemos una jornada ordinaria, que es como todo trabajador. Son unas 30, bueno, casi todos los trabajadores, 35 horas semanales.
0: Sí.
1: Y luego, aparte de eso, asociada a esa jornada, hay lo que la Administración ha tenido a bien llamar jornada complementaria, que realmente son horas extras, son jornadas extraordinarias que en nuestro caso, con ese artificio legal, pues se pagan por debajo del precio de la hora ordinaria, ¿no? Entonces nosotros, habitualmente, por contrato, se hacen aproximadamente sobre unas 70 horas adicionales al mes. Es decir, que nosotros por ley estamos obligados a trabajar unas 210 horas mensuales. Eso ya quitando descansos. Es obligatorio. Mucha gente piensa que las guardias son voluntarias y la única forma de entre comillas, liberarse de las guardias es cumplir 55 años, que es cuando se puede pedir una exención. Uh-huh. Pero hasta esa fecha, pues, las guardias son obligatorias, esas jornadas prolongadas son obligatorias y, fundamentalmente, otro problema que tenemos es que ese tiempo no se cuenta a efectos de jubilación, es decir, no genera un coeficiente reductor ni se cuenta para poderse jubilar acorde al tiempo que tú has trabajado, ¿no? Entonces, es una situación que consideramos a nivel laboral pues muy precaria.
0: ¿Cuántos pacientes puedes ver diariamente, Óscar?
1: Pues mira, depende del centro en el que se trabaje, sobre todo en los centros urbanos, que es donde más población hay y más presión asistencial hay, pues están llegando a ver agendas de algunos compañeros de hasta 70 pacientes en una mañana. Eso, lógicamente, compromete la calidad asistencial y la seguridad del propio paciente, ¿no? Porque es imposible prestar una atención de calidad y en unas condiciones dignas, pues eso, con una limitación temporal para poder valorar, explorar a los pacientes y realizar un diagnóstico y un ajuste terapéutico adecuado con un tiempo tan limitado, ¿no? Entonces, bueno, esa es otra de las reivindicaciones que estamos pidiendo, ¿no? Una regulación más estricta de las agendas, porque con el modelo que tenemos actualmente, pues no se puede trabajar de forma adecuada.
0: ¿Dirías que el sistema sanitario en Castilla y León y también a nivel nacional está actualmente tensionado?
1: Está muy tensionado. Y yo creo que además es algo que la gente lo percibe, ¿no? Porque desde hace un tiempo a esta parte, yo creo que es general el sentir de la degradación progresiva del sistema público de salud, ¿no? Es algo que todos percibimos porque todos lo sufrimos, porque al final somos pacientes, necesitamos siempre de la sanidad por cuestiones de salud, la gente sobre todo más mayor, tenemos una población aquí particularmente en Castilla y León muy envejecida, y al final pues son los perjudicados, ¿no?, de esta situación. Nosotros protestamos por unas condiciones que afectan a nuestro trabajo, pero la gente tiene que entender que además esas condiciones por las que nosotros protestamos les repercuten directamente en sus problemas de salud, ¿no? Por eso consideramos que yo creo que la población tendría que posicionarse, ¿no?, y apoyarnos en esta protesta.
0: Precisamente, hablando de la población, hablando de los pacientes, ¿creéis que los castellanos y leoneses, en este caso, somos plenamente conscientes de lo que estáis demandando los médicos?
1: No, yo creo que hay un desconocimiento generalizado, o por lo menos hasta hace un tiempo había un desconocimiento generalizado de la situación de la sanidad y de la situación de los médicos, ¿no? Pero bueno, sí que es cierto que durante los últimos meses, con el entorno mediático que se ha formado en torno a la huelga, pues hemos tenido una ventana, ¿no?, un espacio para poder explicar un poco más directamente a la población cuáles son nuestras circunstancias, por qué estamos en la situación en la que estamos, y yo creo que la gente lo entiende, mayoritariamente lo entiende. Cuando se le explica el porqué de nuestras protestas, el porqué de esta situación, la gente lo entiende y yo creo que lo apoya. Entonces, bueno, es cuestión de seguir incidiendo en explicar a la población cuál es esta problemática, proponer una solución, que es lo que nosotros estamos haciendo, y bueno, pues a partir de ahí esperar que los gobiernos, tanto autonómico como central, pues se pongan manos a la obra para solucionar este problema.
0: ¿Veis predisposición por parte de la ministra de Sanidad?
1: No, de momento, hasta la fecha, no hemos visto desde el Ministerio de Sanidad ningún avance. Y a mí eso es algo que me parece pues muy grave, ¿no? Porque me parece una dejación de las funciones de la persona que está en el ministerio, que yo creo que es pues eso, velar por el funcionamiento de la sanidad pública. Y ahora mismo hay un deterioro palpable por toda persona, y además no está reuniéndose con el comité de huelga, no está escuchando nuestras reivindicaciones, no está atendiendo nuestras peticiones y yo pienso que debería dimitir, ¿no? Porque no está cumpliendo con su función. No, ya no digo que llegue a un acuerdo, simplemente que se siente a escucharnos, ¿no? Que se reúna con nosotros y intentemos poner una solución para este problema.
0: Óscar, ¿qué dirías que es lo más urgente que tiene que cambiar respecto a tu especialidad, respecto al médico de familia?
1: Bueno, pues mira, el tema de las agendas es uno de los más importantes. Sí. El tema de las agendas yo creo que nos limita mucho porque no podemos atender a la gente de una manera adecuada. Lógicamente, si te dan 5 minutos para hacer una consulta, una persona de 90 años con dificultades para la movilidad que entre en consulta, solamente ya en entrar y desvestirse, pues ha pasado ese tiempo, ¿no? Lógicamente, no le puedes explorar, no le puedes hacer una correcta anamnesis. En fin, es una limitación temporal muy importante que degrada gravemente la calidad del servicio que estás prestando.
0: ¿Y qué crees que va a suceder en próximos días, en próximas semanas o en próximos meses, Óscar?
1: Bueno, yo me muestro optimista a nivel autonómico. Creo que el gobierno autonómico, una vez que se conforme, atenderá nuestras reivindicaciones. Y bueno, luego a partir de ahí, la presión que las autonomías vayan ejerciendo sobre el Ministerio de Sanidad, yo creo que en algún momento va a dar sus frutos, como lo ha hecho nuestra presión a las autonomías. Entonces, bueno, yo me muestro optimista y confiado. Creo que es algo que va a acabar solucionándose porque no hay otro camino. Es decir, los médicos estamos en una situación de máxima tensión, ya no soportamos más esta situación y es por esto que hemos llegado a convocar una huelga en este formato. Nosotros lo último que queremos es estar de huelga como estamos haciendo ahora, pero es que no nos dejan otra solución.
0: Pues nada más, Óscar Cordero, médico de familia, en este caso en León. Muchísimas gracias por habernos atendido.
1: Muchísimas gracias a vosotros por darnos visibilidad.

0: Vamos a conocer a continuación otro caso de otro profesional. Vamos a hablar con Sergio Ozalla Samaniego. Él es médico y ejerce, si no me equivoco, en Valladolid. Sergio, ¿qué tal? Muy buenas tardes.
1: Hola, buenas tardes, Lucía.
0: Cuéntanos, Sergio, ¿dónde ejerces concretamente y cuál es tu especialidad?
1: Bueno, mi especialidad es radiodiagnóstico y ejerzo en el Hospital Universitario Río Ortega de Valladolid.
0: Fantástico. Lo primero de todo, ¿cómo estás viviendo esta situación, esta nueva semana de huelga, todo lo que está ocurriendo con el Estatuto Marco? Cuéntanos.
1: Bueno, pues yo soy bastante optimista en cuanto a la huelga. Yo creo que es histórico la unión que tiene el colectivo médico a día de hoy y soy optimista en cuanto, bueno, yo creo que vamos a conseguir cosas porque lo que pedimos es totalmente justo y es por el bien de todos. Esto nos va a afectar a todos. Todos vamos a ser pacientes en un futuro. Entonces, bueno, pues yo creo que por la unión que se está viendo que tenemos, soy bastante optimista. Yo creo que se va a mejorar la situación que tenemos.
0: Perfecto. Cuéntanos, Sergio, un poco cómo es una jornada laboral tuya habitual.
1: Bueno, pues mi jornada habitual, los médicos tenemos por un lado la jornada ordinaria, como el resto de trabajadores, que en el caso de los médicos es de 7 horas al día, que lo que suman 35 horas a la semana, pero aparte los médicos, esto es exclusivo de nuestro colectivo, tenemos la jornada complementaria. Estos son las famosas guardias de 24 horas y esto, bueno, pues es la ciudad sin ley realmente, porque son obligatorias hasta los 55 años, no hay límite en el número de guardias que tú puedas hacer al mes, aparte están pagadas por debajo de la hora ordinaria y no tienen plus de nocturnidad. Entonces, bueno, pues este es nuestro caballo de batalla. Ahora mismo, con el Estatuto Marco, la reforma que se está planteando el Estatuto Marco, se plantea que los días de diario pasen a 17 horas, lo que está claramente superior al resto de trabajadores también, pero incluso los días festivos y fines de semana se mantienen en 24 horas. Y todo esto bajo el paraguas de las necesidades del servicio. ¿Qué pasa? Bueno, como de forma generalizada en España los servicios están deficitarios, pues siempre va a haber necesidad de que tú hagas más horas. Entonces, ahora, ¿qué es lo que se plantea con esta reforma? Bueno, pues que tú puedes hacer un máximo de 45 horas a la semana en un promedio cuatrimestral. ¿Qué pasa? Bueno, pues que esto perpetúa al médico en la precariedad que tenemos ahora. ¿Qué pasa? Que si yo un mes me cojo vacaciones, pues los otros meses puedo hacer que yo haga 60, 70, incluso 80 horas a la semana, claramente pues superior al resto de trabajadores.
0: Claro, respecto a las guardias de 24 horas, que yo creo que es algo que hemos escuchado todos los castellanos y leoneses, sí, ¿no? Hablar de que hacéis guardias de 24 horas como tal, pero cuéntanos cómo es una guardia tuya. No sé cuándo ha sido la última que has hecho, pero ¿a qué hora puedes entrar?
1: Mira,
0: ¿a
1: yo
0: qué hora
1: tengo sabes? Yo tengo guardia este jueves.
0: ¿Vale?
1: Entonces yo entro a las 8 de la mañana y hago mi jornada ordinaria, normal, sí, hasta las 3 del mediodía.
0: Vale.
1: A las 3 del mediodía, si tengo suerte, como deprisa y corriendo, porque ya tendré urgencias acumuladas para atender, y a las 3 empieza mi jornada de guardia, jornada complementaria, que dura hasta las 8 de la mañana del día siguiente. ¿Y esto en qué se traduce al final? Pues que estoy 24 horas sin parar de trabajar, trabajando a destajo todo el rato atendiendo patología. Porque también tenemos que tener en cuenta que la demanda de la población en los últimos años ha cambiado. Además, la población se ha envejecido y hay mucha más demanda. Entonces, al final, pues estás 24 horas sin parar de trabajar.
0: Claro, se supone. Perdón, dime.
1: Sí. Dime. No, bueno, que otra cosa importante es que ese número, el número de guardias de 24 horas que tú haces al mes, pues no está limitado. Todo es en función de las necesidades del servicio. Lo más normal en España es que una persona haga 4 o 5 guardias, pero hay servicios en los que puedes llegar a hacer incluso hasta 8 guardias al mes.
0: Claro, se supone que en esas 24 horas de guardia cabe la posibilidad, y digo cabe la posibilidad porque me puedo imaginar, de que tú tengas algún momento para descansar o dormir.
1: Sí, puede haber algún momento, a lo mejor pues durante la noche pues puedes llegar a dormir 2 horas seguidas. Claro, a lo mejor pues duermes de 2 a 4 de la mañana y a las 4 de la mañana te despiertan pues porque hay una persona con una patología de vida o muerte que tú,
0: claro,
1: le tienes que operar o le tienes que diagnosticar una rotura aórtica, un código ictus. Entonces, bueno, pues claro, hay que saber que el médico en qué condiciones está a las 4 de la mañana, ¿no?, para atender esa patología.
0: Claro, precisamente pues, te iba a preguntar, hablando de estas guardias de 24 horas, yo me imagino que cuando tú entras a las 8 de la mañana en tu guardia, pues irás como cualquier trabajadora a su puesto de trabajo a las 8 de la mañana, que puede ir, sí, bueno, pues tras haber descansado, fresco, con su café, claro, del desayuno y este tipo de, sí, cosas, ¿no? Pero la hora 20 de esa guardia, entiendo que la cabeza ya no rige de la misma forma.
1: Pues la hora 20 está, tú imagínate, si te despiertan que has podido dormir 2 horas, te despiertan a las 4 de la mañana, pues a la hora 20 o la 19 estás absolutamente destrozado, no estás lúcido, y ahí tienes que tener agilidad mental para, claro, diagnosticar, claro, para operar, y claramente no la tienes, estás desvelado, no tienes agilidad mental, bueno, pues...
0: Estás cansado, como es lógico, sí, y normal, sí, claro, sí, que sí, claro que sí. Sergio, te iba a preguntar también, no sé si en tu especialidad podemos hablar de un número de pacientes que puedas ver diariamente.
1: Bueno, pues a lo mejor en una guardia, pues está desde las 3 del mediodía hasta las 8 de la mañana del día siguiente, pues igual puedes hacer 40 estudios. Uh-huh. Tranquilamente, igual puedes hacer 40 estudios, claro.
0: Vale. ¿Y tenéis carga también administrativa?
1: Mucha carga administrativa, sí, sí. ¿Qué carga administrativa? ¿A qué te refieres?
0: No, no sé qué tareas administrativas tenéis que desempeñar en vuestra rutina, a eso me refiero.
1: Bueno, pues gestión de las agendas, uh-huh, tú tienes muchas veces que planificar, luego, bueno, vamos a planificar agendas, temas informáticos también, bueno, pues los sistemas informáticos a veces no funcionan todo lo bien que deberían de funcionar, y bueno, pues eso son trabas al final que tú, uh-huh, tienes y que te dificultan el trabajo diario, y que tienes que solucionar tú, no tienes a nadie que te lo solucione. Es decir, si el radiólogo trabaja con un montón de programas informáticos, sí, necesitas que eso esté en orden, todo, claro, en orden. Y muchas veces eso falla y tú te tienes que encargar de llamar al informático tal y estar pendiente de ello. Nadie te lo soluciona, está pendiente de si funciona, uh-huh, o no funciona. Yeah. Eres tú.
0: No sé cuánto tiempo llevas ejerciendo, Sergio, pero te quería preguntar si desde que empezaste a ejercer hasta ahora has notado algún cambio en el sistema sanitario respecto a la carga de pacientes o a la forma de trabajar o a sí, cualquier tipo de...
1: Yo, bueno, yo llevo poquito, llevo 8 años como radiólogo, pero he notado diferencia. Yo empecé en el año 2017 a ejercer y...
0: Una pandemia, bueno, pues, de por medio también.
1: Sí, exactamente, una pandemia de por medio. Y yo, bueno, pues creo que en estos que son pocos años, pero la demanda de la población ha cambiado. Uh-huh. Y el concepto de urgencia ha cambiado. Y yo creo que el médico cada vez tiene... menos poder decisorio sobre cuál es la urgencia. Al final lo tiene la población. La población es la que decide lo que es urgente y no urgente, y esto es lo que nos está matando. Esto nos está matando porque, claro, todo es urgente. Uh-huh. A día de hoy, en el año 2026, todo es urgente y esto está saturando todos los servicios y, uh-huh, no damos abasto. Entonces ha cambiado. En estos 8 años yo he notado cambio.
0: Bueno, pues nada más, Sergio Ozalla Samaniego, muchísimas, uh-huh, gracias por habernos atendido y mucho ánimo.
1: Gracias a ti.
0: La ruta que estamos haciendo de la mano de los médicos de Castilla y León nos lleva ahora hasta Soria para conocer a Fabiola Tena. Fabiola, ¿qué tal? Muy buenas tardes.
2: Buenas tardes.
0: Cuéntanos, ¿dónde ejerces y cuál es tu especialidad?
2: Bueno, yo soy intensivista, trabajo en la UCI en Soria.
0: Fantástico.
2: Vale, llevo muchos años de aquí.
0: Fantástico. Cuéntanos cómo estás viviendo todo lo que está ocurriendo en relación con las semanas de huelga, la situación con el Estatuto Marco. ¿Cómo lo estás viviendo tú?
2: Bueno, pues mal. La verdad que se está haciendo más duro de lo que pensábamos, porque, bueno, lo de las guardias realmente es lo que llevo mal de siempre. Pero es verdad que de joven pues lo notas menos. Yo cuando te dicen eso es cosa de lo que tú has escogido, pues no, porque yo a los 25 años tampoco sabía lo que iban a afectar las guardias realmente a mi vida. Vale, ahora tengo 2 niños, mi marido también es médico, hace guardias, entonces, pues es complicado. porque claro, las 24 horas se viven muy mal.
0: Cuéntanos.
2: Entonces, dime.
0: Cuéntanos cómo es una jornada laboral normal tuya y ahora hablamos de las guardias, si quieres.
2: Bueno, pues en la UCI, la verdad que es un servicio un poco especial, entonces depende de los enfermos que hay, porque puede estar con 3 enfermos o puede estar con 10. ¿Vale? Entonces lo que se hace es, pues, llegamos a trabajar, hacemos una sesión clínica y empezamos a ver enfermos. Luego, aparte de los enfermos, nosotros en la UCI, en Soria, pues hacemos alguna técnica, pues como cardioversiones, ponemos marcapasos, ya eso es un quirófano, tienes que entrar al quirófano, recambiamos marcapasos, en fin, una serie de cosas que ya van como más programadas.
0: Tu campo de trabajo es bastante amplio, ¿no?
2: Sí.
0: Te iba a preguntar por las guardias, que lo mencionabas tú. Cuéntanos cómo es una... No sé cuándo ha sido la última que has hecho, pero cuéntanos...
2: El lunes.
0: Ah, vale. Pues mira, justo. Cuéntanos, sí, si quieres, un poco cómo transcurrió o cómo suele transcurrir una guardia desde que entras, cómo transcurre el día hasta que te vas.
2: Bueno, pues depende también por lo que te digo, porque es amplio. Ya por la mañana intentamos ya desde hace un tiempo al de guardia pues protegerlo un poco por si, por lo que le espera, porque le quedan 17 horas por delante cuando se vayan todos los compañeros. Entonces, si no hay demasiado trabajo, el de guardia por la mañana está pues ahí un poco solo para ir viendo cómo están los enfermos y para prepararse para la guardia. ¿Vale? Y siempre hace algo, porque muchas veces pues es un enfermo, demás, pero vaya, estamos más protegidos. Si viene un ingreso, eso ya pues para ti. Si te llaman de urgencias, pues bajas a urgencias, ves al paciente. Y si consideras que es de UCI, ya subes a la UCI y ya le tienes que hacer todas las cosas. Un ingreso en UCI pues te lleva mucho rato. Hay distintos tipos de ingresos, pues a lo mejor si es un infarto que no está muy mal, pues es bastante rápido. Pero si viene un paciente con un shock séptico, por ejemplo, viene con una infección tan grande, pues que ya la tensión la tiene por los suelos, que ya está inconsciente, que no orina, que bueno, muchas cosas. Entonces eso es muchas horas de estar con el paciente, claro.
0: Hablábamos hace un momento con un compañero tuyo, en este caso de Valladolid, que nos hablaba de esas 24 horas de guardia. En su caso, él es radiólogo. Claro, en tu caso, que estamos hablando de la UCI, que es algo completamente diferente, yo le preguntaba cómo le funcionaba un poco la cabeza a primera hora de esa guardia, ¿no? Cuando entraba a las 8 de la mañana, decía yo, como cualquier trabajador entra a su trabajo en su jornada habitual laboral normal, pero con el paso de las horas, nos decía él que evidentemente la cabeza ya no rige de la misma forma.
2: Nada que ver, no tiene nada que ver.
0: Claro, que ya no estás tan lúcido. Entonces yo ahora estoy pensando en tu situación, Fabiola, trabajando en la UCI, y me imagino que esto se agrava.
2: Pues sí. Sí, porque, bueno, pues tú tienes un ingreso por la mañana, estás fresca, has descansado, haces las cosas, las haces bien y ya está. Ya por la tarde, pues más o menos vas, pues bueno, por la tarde también puedes seguir trabajando, pero si te llega un ingreso a las 3 de la mañana y más si has tenido mala guardia, pues bueno, no tiene nada que ver. No tiene nada que ver porque la cabeza se ralentiza mucho, va despacio. Te cuesta, pues las cosas urgentes las haces. Si yo tengo que intubar a un paciente, lo intubo. Si le tengo que coger una vía central, la cojo. Pero ya cuando toca poner el tratamiento, hacer la historia o reaccionar, sobre todo, oye, que es que no va bien el paciente, que no va bien y hay que hacer algo. ¿Y qué hago? ¿Y qué hago? Que es que está sola allí. A ver, si estás con más personas, pues entre todos a lo mejor, pero allí sola no sabes qué hacer, la cabeza va despacio, te desesperas porque el paciente se muere, en fin. Y hay errores porque ya me ha pasado más veces, pues a lo mejor estás, claro, si tienes muchos pacientes, pues tú estás escribiendo un tratamiento, te viene la enfermera porque otro paciente de los que tienes está malo también, oye, ¿qué le pongo a este? Tal, pues ponle esto, se lo dices. Y cuando te toca escribirlo, pues a lo mejor se lo escribes al paciente con el que estabas trabajando.
0: Claro.
2: Por suerte, pues bueno, la enfermería son buenos y te dicen, o sea, son buenos trabajadores, saben mucho y te dicen, pues, oye, que yo creo que esto se lo querías poner al 4, perdona, si tal, cambio. Eso pasa por las noches.
0: Claro. Claro, ¿tú crees que los pacientes, y en este caso los castellanos y leoneses, también los sorianos, son verdaderamente conscientes de esto que estamos hablando? Porque no es lo mismo una guardia como pueda ser si se diese en una oficina, ¿no? En un trabajo administrativo, que en este caso, en tu caso en concreto, que trabajas en la UCI, que que los pacientes, bueno, pues es la unidad de cuidados intensivos,
2: o sea,
0: quiero decir.
2: No es lo mismo porque un paciente se puede morir.
0: Claro.
2: Es verdad que pienso que, por suerte, pues el cuerpo resiste más de lo que esperamos, y lo que haces muchas noches, como tengas una guardia mala de que no has parado y la noche es mala, estás deseando que venga un compañero fresco y que te eche una mano a ver cómo sacas de ahí eso.
0: Uh-huh. Muchas veces, y en los últimos años, parece que cada vez se da más importancia y más credibilidad a la salud mental en muchos ámbitos, en el mundo laboral, en el mundo del deporte, en muchas áreas de la vida. ¿Crees que se tiene en cuenta la salud mental de los médicos en este caso?
2: No. No, porque, bueno, alguna vez en el hospital pues nos han pasado alguna encuesta, pues tipo burnout, pero luego no se ha hecho nada. O sea, las encuestas se han contestado, pero yo nunca he visto resultados ni he visto acciones. Vale, yo después del COVID, por ejemplo, el COVID fue un drama total, y más en la UCI. La UCI de Soria pues fue horrible, tuvimos casi 3 veces más pacientes de los que tenemos normalmente, éramos los mismos trabajadores, doblábamos turnos. En fin, pero eso fue una pandemia, lo entendemos todos, dimos todo lo que pudimos y ya está. Pero a partir de ahí la cabeza yo creo que se quedó tocada. Uh-huh. Entonces, pues bueno, mucha gente hemos necesitado psicólogos, ayuda externa. Sí que te dicen, vas a medicina al trabajo y te dicen, no, si quieres tienes aquí al psicólogo del hospital, ¿vale? Sí, pero claro, te va a ver una vez, te va a ver...
0: Ya.
2: Yeah. No tenemos una ayuda puesta ahí por si...
0: Uh-huh. Decías, Fabiola, que llevas tiempo dedicándote a esto. ¿Has notado cambios? No digo si a mejor o a peor. ¿Has notado cambios con el paso de los años en tu trabajo?
2: Sí, he notado cambios. Bueno, pues un poco los años míos, para empezar, ¿vale? Claro, entonces que no se lleva igual una guardia con 25 años que con 50.
0: Claro.
2: Vale, eso es distinto. Luego la situación personal, las familias, claro, yo a los 25 años trabajaba, no tenía niños, y cuando salía de una guardia me tumbaban en el sofá y lo que me daba la gana. Ahora, claro, yo ahora salgo de guardia, tengo que preparar la comida, tengo que llevar a los niños a las actividades, tengo que aguantar hasta que llega la noche y se acuestan y me acuesto yo.
0: Pues bueno, Fabiola,
2: Nada, en el trabajo pues se nota, ya te digo, yo sobre todo lo he notado a raíz del COVID, pues el ambiente, la gente muy quemada, muy cansada, la gente no trabaja ya con ilusión, entonces pues cada vez se hace más duro, porque si trabajas un poco más a gusto, pues es verdad que se llevan mejor las cosas, pero bueno, yo creo que la gente en general está agotada. Y ya con todo esto de la huelga, pues claro, nos vamos viendo y nos vamos dando cuenta que a lo mejor antes no nos dábamos tanto de que no es justo. No es justo que yo por obligación tengo que hacer pues 90 horas en una semana, sí. Y me están obligando a hacerla. Y también da mucha rabia pues que la gente piense que estamos haciendo huelga para ganar más dinero, es que les parece poco, es que pues, yo digo cosas así por la calle y y te sientes mal porque a ningún médico le gusta hacer una huelga ni le gusta dejar a sus pacientes.
0: Claro, claro. Bueno, yo creo que después de esta conversación que acabamos de mantener contigo y con tus anteriores compañeros, puede quedar un poco más claro cuál es el verdadero objetivo de esta huelga,
2: pues ojalá,
0: y de la
2: situación. Ojalá la gente se dé cuenta de que no hacemos huelga por dinero ni nada de eso, sino porque no podemos más, porque estamos agotados y porque no es justo que nos hagan esto.
0: Pues desde luego que sí. Fabiola Tena, muchísimas gracias por habernos atendido, médica en Soria, y muchísimo ánimo.
2: Gracias a ti. Venga, muchas gracias.
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0: Vamos a hablar ahora de cine por un muy buen motivo. La sección oficial del Festival de Cannes ha acogido este pasado fin de semana la proyección de la primera de las tres películas españolas a concurso. Estamos hablando de El ser querido, de Rodrigo Sorogoyen. En ella se narra el reencuentro años después de un padre y de una hija. El padre, Javier Bardem, es un exitoso director de cine que propone a su hija, interpretada por Victoria Luengo, ser la actriz de su próxima película. En este caso, esta cinta, esta película, ha recibido una muy buena acogida en el Festival de Cannes y la película ha contado con el montaje de uno de los colaboradores habituales de Rodrigo Sorogoyen. Estamos hablando del soriano Alberto del Campo. Precisamente con este soriano ha hablado nuestro compañero Alfonso Blasco en los micrófonos de Vive Soria, así que vamos a escuchar esa conversación.
1: Hola, muy buenas. ¿Qué muy tal? Buenas. ¿Cómo estáis?
2: Pues encantados de charlar contigo y vamos, ya no te digo nada si es con un nuevo trabajo bajo el brazo, que por cierto Alberto tiene muy buena pinta por lo que estoy leyendo.
1: Bueno, sí, ha tenido muy buena acogida en el Festival de Cannes, uh-huh. Bueno, que como sabéis ha estado en sección oficial.
2: Sí.
1: Bueno, entonces con buenas sensaciones, con muy buena sensación porque tengo la sensación de que gustó mucho, al menos en el caso oficial.
2: Eso es lo que hemos estado viendo también, lo que hemos estado leyendo, a lo que hacíamos referencia también en el día de ayer en el informativo, como decíamos antes, a las buenas sensaciones que está dejando El ser querido, este nuevo trabajo con Rodrigo Sorogoyen, que yo ya, vamos, cada vez que hablo de Alberto del Campo, pues te viene o va ligado Rodrigo Sorogoyen, y cada vez que hablas de Rodrigo Sorogoyen, yo miro a ver si está Alberto del Campo, generalmente suele estar, ¿no? Ahí está Caballo Films.
1: Sí, bueno, sí, ya llevamos muchos años colaborando juntos. El ser querido es una película que está producida por la productora que tenemos en común, que es Caballo Films. Entonces es una película bastante grande, bastante ambiciosa, con dos actores protagonistas que
2: actorazos.
1: Son unas bestias absolutas,
2: sí.
1: Que son Javier Bardem y Victoria Luengo, y es un guión que también está coescrito con Isabel Peña, y es una película que se intenta dejar un poco de todas las demás.
2: Uh-huh.
1: Bueno, sin perder esta característica, ¿no?, que nos gusta mucho, que es generar una tensión, y generar una tensión que vaya atrapando al espectador a lo largo de la película, pero siendo una película íntima de los personajes, que es un padre y una hija, un padre que es director de cine, y una hija que es la actriz de la película. Y la película se desarrolla a lo largo de un rodaje. Y pero muy bien, como es el mundo del cine, como es el trabajo en el día a día en un rodaje. Y entonces, nada, bueno, pues muy contentos. Ha sido un trabajo muy duro, muy bonito, muy largo, pero absolutamente felices de que la película ya la hayan seleccionado en la sección oficial del Festival de Cine, que para cualquier aficionado al cine, por lo menos desde que eres pequeño, pues es un sueño cumplido, ¿no? El estar allí, el subir las escaleras, como alfombra roja, pues es muy bonito, es una experiencia inolvidable.
2: Qué guay, no es nada sencillo, ni que la seleccione, ni que vaya a la sección oficial, ni que esté ahí optando a esos premios, o sea que ya simplemente el hecho de estar, como decías tú antes, Alberto, es para que os sintáis muy orgullosos, aunque bueno, tampoco, o sea, sois novatos en esto de los premios, o sea que yo digo que nos tenéis mal acostumbrados.
1: Sí, en el fondo sí, porque luego parece que es fácil.
2: Pero no lo es, ¿no?
1: Pero es complicado. Entonces, bueno, y además, es como que ya al final, yo no sé, no me pongo en la piel de Sorogoyen, pero bueno, desde mi posición es como que ya te sientes en el... No sé, que sientes una presión por... Sí. Tener que hacer algo mejor por decir este trabajo lo van a comparar con los anteriores, de cuál ha sido mejor película. Si es que esta película era mejor que esta, entonces bueno, y lo que tenemos, y por eso también Sorogoyen es un buen director, y porque siempre intenta hacer algo nuevo,
2: sí.
1: ¿No? no le importa el riesgo, y es una cosa que nos transmite a los demás, y que nosotros vamos en ese barco y nos arriesgamos, ¿no? Y en esa peli hemos hecho cosas muy arriesgadas. Nos hemos salido de los del terreno común, del terreno que estamos acostumbrados, y bueno, hay cosas muy especiales que yo creo que gustarán mucho, y cosas que a lo mejor a un espectador les encantan y a otros pues pero bueno, intentando hacer cosas nuevas, sí, intentando repetirlas, intentando hacer siempre la mejor película de creación de Rieves con todo lo que hemos aprendido en este camino.
2: Efectivamente, es un camino que ya lleváis además recorrido juntos, porque empezasteis, yo creo, bueno, prácticamente a la vez, o visio, por lo menos, como decía yo antes, siempre de la mano, ¿no? Vosotros dos y más gente, ¿no? Isabel, si mal no recuerdo, por ejemplo, al final, bueno, pues formáis ese equipo que también, conociéndoos de tanto tiempo, también tiene que ayudar eso, ¿no?
1: Sí, a ver, Caballo Films, nuestra productora, surge de un grupo de amigos. Nosotros no dejamos de ser un grupo de amigos que hace muchos años decidimos pues intentar coger las riendas de nuestras carreras y, vale, nadie nos da una oportunidad, pues vamos a intentar atarnos a nosotros como sea. Bueno, entonces decidimos hacer Stockholm, la producimos mediante crowdfunding, nos ayudó muchísima gente, entre ellos, por supuesto, muchísimos sorianos, muchísima familia, amigos de Soria, amigos de todas, nos ha ido mucha gente. Y a partir de ahí hemos ido creciendo y hemos ido haciendo las cosas juntas. Y es bonito porque seguimos siendo amigos, todos juntos.
2: Qué bueno.
1: Seguimos colaborando. Y nosotros estamos por ahí en Cannes y muchos productores, mucha gente nos dice, joder, es que es increíble que sigáis siendo una pandilla de amigos y que estéis, pues ahora, por ejemplo, en el Festival de Cannes.
2: Sí.
1: Y yo creo que también una de las cosas que tenemos para que estas películas están llegando lejos también es porque creo que no hemos perdido esa unión entre nosotros y la amistad, y seguimos siendo amigos, y por supuesto yo me siento muy halagado por seguir haciendo películas que te oyen, por seguir trabajando pues, por Ares de Pablo, por seguir trabajando con Isabel Peña, porque al final es gente que está muy... que ha quedado muy lejos en lo suyo. Entonces, bueno, yo creo que entre todos sentimos esta unión, seguimos teniendo la misma pasión por hacer las películas, compartimos el mismo gusto y, bueno, y nos seguimos queriendo mucho entre todos. Entonces, creo que por eso, bueno, estamos felices por ese tema y creo que también la gente esas cosas lo ve desde fuera y lo valora.
2: Sí, yo coincido plenamente contigo y creo que además parte de ese éxito, que no es nada sencillo, nada sencillo de tener, pues se debe seguramente también en base a todo esto que nos acabas de contar y que desde el otro sitio también se nota. Bueno, si alguien quiere verla hay que esperar un poquito, tenemos que esperar a que pase ya San Juan, a que pase toda la movida del eclipse, a que pase todo, porque será el 26 de agosto cuando se estrene en España, ¿verdad? En las salas comerciales.
1: Eso es. Si alguien tiene muchas ganas, se puede ir a Francia, porque se estrenó el sábado.
2: Exacto.
1: El sábado se estrenó el cine francés. Me cuesta que hay algunas personas que se han cruzado la frontera, ¿eh?
2: Ah, mira.
1: Como pasaba antes. Bueno, bueno, el 26 de agosto llegará a los cines de España. Uh-huh. Y espero que llegue a muchas salas y que tenga la posibilidad de verla.
2: Pues sí, seguro que sí. ¿Te escapas por Soria, Alberto, algún día? ¿Tienes tiempo?
1: Sí, pues este mismo fin de semana voy para allá.
2: Ah, muy bien.
1: Este fin de semana vamos al pueblo, intentamos ir. Mi familia y yo, sí, mi mujer y mis hijos, intentamos ir para allá, que podemos.
2: Pues nada, pues vais a disfrutarlo mucho, que va a hacer además un muy buen fin de semana. Así que...
1: Sí, eso espero.
2: Os recibiremos con buen tiempo.
1: Y muchas gracias.
2: Estaremos atentos además. He dicho ya antes la fecha, no sé si era la correcta de cuando se sabrán los ganadores de la Palma de Oro. Bueno, ahora no me acuerdo, ¿lo tenía por ahí?
1: Los ganadores...
2: 23, puede ser.
1: El 23, yo creo que sí.
2: Sí, 23.
1: Creo que se sabe en el mismo sábado.
2: Sí.
1: Sí, creo que se sabe en el mismo sábado durante la gala.
2: Eso es.
1: Nadie sabe si ha ganado o no hasta la gala.
2: Uh-huh. Hasta esa gala.
1: Entonces, sí. Así que bueno, pues el sábado se sabrá.
2: Oye, pues digo, ojalá.
1: Nosotros estamos felices, sí, entusiasmados de haber participado en el Festival de Cannes, y con la vista pues tienes que recordar ese momento y estar, y luego hay unas cosas pues bienvenidas sean.
2: Bienvenidas sean, eso
1: y
2: es.
1: Y claro, pero vamos. Esto ya no vamos ni pensando en ello.
2: Bueno, oye, pues si viene, bienvenido será, y si no, como decíamos antes, estar en ese festival, estar en Cannes, no es nada sencillo, a pesar del plantel de actorazos, de todo el equipo que formáis Caballo Films y que estáis enfrente del ser querido, y es un gran premio el haber estado allí. Ahí ha estado esa parte también de Soria con Alberto del Campo, al que te damos las gracias, como siempre, que siempre nos atiendes estupendamente y es una maravilla. Te mando un abrazo grande y toda la suerte del mundo con el ser querido.
1: Muchas gracias a vosotros, un abrazo.
2: Gracias, Alberto.
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0: Continuamos en Vive Castilla y León y vamos a hablar ahora del campo por un muy buen motivo también, y es que resulta que tenemos que hablar de los premios Manojo, unos galardones con una amplia trayectoria que nos dejan unas catas que no se debería perder nadie, unas catas que además, si no me equivoco, comienzan hoy. Tiene todos los detalles nuestra compañera Lidia Viga. ¿Qué tal, Lidia? Buenas tardes.
1: Muy buenas tardes. Pues sí, nos acercamos al sector agrícola, igual que el sector está en las calles de Valladolid durante la mañana de
0: también,
1: hoy.
0: También.
1: Y se va a hablar de ello en los próximos minutos aquí en Vive Castilla y León. Pero nosotros lo hacemos por esa catas, por esos premios Manojo que han prácticamente comenzado hoy. Las catas por parte del jurado comienzan hoy en este miércoles, pero ayer por la tarde en las casas del Tratado de Tordesillas se inauguraba una exposición que recorre los 30 años de estos premios. Uh-huh. Estos premios están puestos en marcha por parte de Urcacil, sí. la Unión Regional de Cooperativas Agroalimentarias de Castilla y León, y bueno, pues con un aniversario como este, es buen momento para también hacer balance, ¿no? Ver cómo comenzó una iniciativa como esta, cómo se ha desarrollado en estas tres décadas y todos los vinos que han sido premiados a lo largo de estos 30 años. Solo para esta edición, ¿sí?, para la de 2026, solo, digo así como de forma, como si yo me los bebiese, se han presentado 400 vinos diferentes de todo el territorio nacional, uh-huh, vinos de cooperativas agrícolas. Uh-huh. Que van a acceder, o bueno, pues que en las diferentes categorías les gustaría acceder a uno de los premios Manojo de este año. Pero si te parece, no soy yo quien va a completar toda esta información, sino va a ser Jerónimo Lozano. Él es el director de Urcacil, estuvo ayer en esa inauguración de la exposición y nos va a comentar cómo es toda la actividad alrededor de los premios Manojo, que comienzan hoy, pero claro, se extienden en el calendario hasta el 12 de junio. Uh-huh. Así que, ¿por qué es así? Jerónimo, muy buenas.
2: Buenos días.
1: Ya se puede decir que ya se palpan esos primeros pasos de los premios Manojo en esta edición que cumplen 30 años. Vamos a hablar de los premios para aquellos oyentes que a lo mejor desconozcan la celebración de los mismos. Normalmente, ¿qué se premia?
2: Bueno, se premia un poco, hemos pretendido hacer un homenaje a todos los viticultores pertenecientes a bodegas cooperativas, hacer un homenaje a estas bodegas cooperativas de todo el territorio nacional y a los vinos que elaboran, teniendo en consideración que estos vinos, el valor añadido que genera va a parar directamente a los viticultores socios de nuestras cooperativas. Sí que decir que estamos especialmente satisfechos porque son 30 años, empezamos en el año 1996, con muchas incertidumbres, y bueno, ha sido un concurso que ha ido cogiendo apogeo y en el que este año pues participan 400 vinos procedentes de todo el territorio nacional en las diferentes categorías: blancos jóvenes, rosados jóvenes, tintos jóvenes, tintos jóvenes robles, tintos crianza, reservas, semisecos y dulces, cavas y espumosos, y además este año hemos añadido también la categoría de vermús, con lo cual, pues muy bien, como bien decías, se inaugura una exposición conmemorativa de estos 30 años, en la cual vamos a poder contemplar los 400 vinos que se presentan al concurso, vamos a poder contemplar toda la cartelería que se ha hecho con los ganadores y con la convocatoria de cada una de las ediciones, vamos a poder contemplar también los trofeos, los premios Manojo, que además realizados inicialmente por Andrés Coello, que ha fallecido recientemente, uh-huh, y seamos este en el cielo, efectivamente, y luego por su hijo Gonzalo, y también las escupideras, las vasijas de barro, también elaboradas por esta familia. Y luego vamos a contemplar pues también las actas notariales y diversos elementos, copas, botellas, etcétera, etcétera, que se han ido recopilando durante todos estos 30 años. Con lo cual, pues una gran satisfacción. Uh-huh. Iniciamos las catas ante un jurado de cata que va a estar presidido por Josefina Vila Crespo y que estará compuesto por 45 expertos en análisis sensorial, enólogos, sumilleres, directores técnicos de consejos reguladores de denominaciones de origen y también pues procedentes de diferentes comunidades autónomas: Castilla-La Mancha, Valencia, Cataluña, Castilla y León, Extremadura. Bueno, pues todo un auge de ensalzar visibilizar el vino y el vino de bodegas cooperativas. Uh-huh. Además, también en esta edición tenemos, aparte de esta exposición, vamos a editar, que se entregará el día de los premios, el día 12 de junio, un libro recopilatorio de todos estos años, en el cual pues hay muchos artículos también de opinión de gente que ha participado de alguna forma, y la cata final, que va a ser el 11 de junio, va a hacerse de forma pública en la Plaza Mayor de Tordesillas, de tal manera que cualquiera que pueda o quiera acercarse va a poderla ver, ¿no? Entonces, también la exposición va a estar abierta todos los días, desde mañana hasta el día 12 de junio, con lo cual, bueno, pues tenemos ahí una gran fiesta, la fiesta de los premios Manojo.
1: Uh-huh. Bueno, pues citas importantes para apuntar nosotros, y el 11 de junio en la plaza en Tordesillas, si queremos ser testigos de esa cata final, en la que, bueno, pues pueden ser ganadores en las diferentes categorías alguno de esos 400 vinos que se han presentado en esta edición 2026. Jerónimo, hablabas de los inicios, decías unos inicios un poco complicados. Vistos esos 30 años y recopilados, ¿por qué se comenzó de esa forma tan complicada? ¿Y cómo la sensación que os despierta verlo ya todo habiendo pasado un camino de tres décadas?
2: Bueno, esto fue una iniciativa de algunos de los enólogos de nuestras cooperativas. Quiero recordar especialmente pues, a Ángel Calleja, a Francis, a Pascual. Entonces, fue una iniciativa, empezamos con muy poquitos vinos, con un comité de cata pues, de 16, 18 personas. En esta ocasión vamos a ser cerca de 50 y con mucha ilusión, ¿no? Entonces, vimos que salía bien y las propias bodegas cooperativas nos reclamaron que lo siguiéramos haciendo. Entonces, este concurso, las tres primeras ediciones fueron de carácter regional y a partir de la cuarta ya pasaron a ser nacional con vinos de todas las bodegas cooperativas de la geografía española, ¿no? Entonces, pues bueno, tiene también unos elementos diferenciadores este concurso con respecto a otros concursos que se realizan en el mundo del vino, ¿no? Es un concurso que solamente participan vinos de bodegas cooperativas, es un concurso que todas las muestras antes de ser catadas, todos los vinos, son ensacados, precintados y numerados ante notario, que es la única persona que conoce la identidad de cada uno de los vinos, porque el catador lo que cata es un número concreto. Luego también es un concurso que se hace a dos vueltas, salen unos vinos seleccionados y los vamos a buscar a las propias bodegas repartidas por toda la geografía. Allí comprobamos que esos vinos pues reúnen las características establecidas en las bases del concurso, que están debidamente etiquetados, contraetiquetados, que tienen una partida mínima, y de ahí cogemos una segunda muestra, que es la que se catará el día 11 de junio, ¿no? Y luego también, a diferencia de lo que sucede en otros concursos en los que hay muchos premios a partir de una puntuación, aquí solamente se dan tres premios por cada categoría, en blancos, en rosados, en tintos, en crianzas, un manojo de oro, un manojo

0: vela quiénes son los vinos finalistas y luego las dos semanas siguientes les recogemos en las bodegas. Claro, entonces se alarga el proceso, pero es una forma de garantizar la transparencia y la fiabilidad del concurso.
1: Jerónimo, lo mencionaba Lidia al comienzo de esta entrevista, son muchos los vinos que se han presentado a estos premios Manojo, muchos vinos de todas partes de la geografía española, ¿verdad?
0: De toda la geografía. De hecho, hay comunidades autónomas en las que participan más vinos que en Castilla y León, y concretamente Castilla-La Mancha es la comunidad autónoma que más vinos presenta este concurso, a pesar de estar organizado por UCACIL, por la Unión de Cooperativas de Castilla y León, ¿no? Pero luego tenemos muchos vinos también de Cataluña, de La Rioja, de Valencia, de cantidad de comunidades autónomas, ¿no? Que además pues ven en estos premios una forma también de reconocer todo el esfuerzo que están haciendo, de reconocer a esos socios viticultores que son los verdaderos protagonistas y de también de alguna forma promocionar estos vinos que son de una altísima calidad.
2: Bueno, pues los premios Manojo que llegan a esos 30 años, cumplen 30 años y que este año van a ser protagonistas de esa exposición, si vosotros queréis visitarlo en las casas del Tratado de Tordesillas. También comienzan esas catas, esas sesiones de cata, y el día 11 la cata abierta en la Plaza de Tordesillas, que no sé si ese mismo día se van a conocer los premiados o hay que esperar al día 12.
0: Bueno, ese día nos desvelará la notaria a los componentes de la organización quiénes son los premiados, pero los premios no se revelan hasta el día siguiente ahí en las casas del Tratado de Tordesillas, en el Salón de Actos, ¿no? También señalar y agradecer especialmente la colaboración que durante todos estos años ha venido prestando el Ayuntamiento de Tordesillas y también la colaboración que nos prestan las cajas rurales de Castilla y León.
2: O sea que mucha colaboración detrás de unos premios como estos, al final son 30 años y poniendo en valor todos esos productos, en este caso los vinos de diferentes categorías de cooperativas repartidas a lo largo de toda la geografía. Además, bueno, pues poniendo en valor sector primario, ¿no? Y el sector agroalimentario que muchas veces es lo que vosotros hacéis en vuestro día a día.
0: Sí, por supuesto. Desde UCACIL una de las funciones fundamentales es lo que es la difusión del cooperativismo, la difusión de la fórmula cooperativa y la difusión de los productos que elaboran estas cooperativas, ¿no? En este caso estamos hablando de vinos, pero luego también, pues lógicamente, promocionamos otros productos como pueden ser las frutas de las propias cooperativas, los productos cárnicos, los productos lácteos, las legumbres, etcétera, etcétera. Es una labor importante porque además, antes lo comentaba, el valor añadido que se genera en estos productos con su venta va a parar directamente al agricultor, al ganadero, que es el propietario de la cooperativa. Entonces, esto es un plus para nuestro sector y para el cooperativismo con carácter general.
2: Además coincide con esa situación que se va a dar mañana por las calles de Valladolid, esas protestas por parte de las organizaciones agrarias, así que también sector primario protagonista en el miércoles de mañana. Pues Jerónimo Lozano, director de UCACIL, muchísimas gracias por acompañarnos en Vive Radio.
1: Gracias, Jerónimo.
0: Bueno, encantado de acompañaros y de estar con todos vuestros oyentes. Muchas gracias.
2: Un placer, gracias. Que vaya muy bien esta edición de los premios.
0: Muchas gracias.
1: Bueno, pues llegamos a las 2 de la tarde, momento de conocer, repasar y actualizar la información local, autonómica, nacional e internacional. Nosotros volvemos ahora en un rato, a partir de 12:15. No se vayan, adiós.

0: Buenas tardes. El secretario general del PSOE de Castilla y León, Carlos Martínez, ha asumido que el auto de citación como investigado del expresidente José Luis Rodríguez Zapatero es durísimo una vez que ha podido leer la argumentación del juez de la Audiencia Nacional. Por ello ha expresado su respeto a la justicia y ha rechazado tener que elegir entre el silencio y la lapidación, ha dicho, o entre la adhesión ciega, ha afirmado, y la condena anticipada. Lo escuchamos.
1: Investigar no es condenar, ¿no? Estar investigado no es estar condenado. Y por tanto, en la defensa de nuestras instituciones, en la defensa del respeto que tenemos que tener a la justicia, también tenemos que ser conscientes de que hoy por hoy, José Luis Rodríguez Zapatero, nuestro presidente Zapatero, al menos hablo en primera persona, hablo de mí mismo, tiene, ¿no? A día de hoy, por el conocimiento personal que tengo de él, por el conocimiento político.
0: Por su parte, la portavoz del Grupo Parlamentario Popular en las Cortes de Castilla y León, Leticia García, ha denunciado con contundencia que el líder del PSOE autonómico, Carlos Martínez, haya reiterado públicamente su apoyo a José Luis Rodríguez Zapatero tras conocerse esa imputación judicial por su presunto liderazgo en una trama criminal y su actividad como comisionista internacional.
2: El Partido Socialista de Castilla y León y el señor Martínez vienen a ser una extensión del sanchismo en Castilla y León. Y lo han demostrado hoy de nuevo defendiendo a un expresidente socialista que está imputado. Son más de lo mismo. Son el brazo de un partido en Castilla y León que sale a defender una degradación, la degradación del Partido Socialista que está en descomposición.
0: El paro convocado en los centros sanitarios de la Junta de Castilla y León por los sindicatos médicos en una convocatoria a nivel nacional por el Estatuto Marco ha tenido un seguimiento medio del 15% según los datos registrados por la Gerencia Regional de Salud en las 11 áreas de salud de la comunidad en el turno de mañana. El delegado provincial de la Asociación de Médicos Unidos por sus Derechos en León, Óscar Cordero, ha advertido que si el Ministerio de Sanidad no accede a sentarse a negociar con el Comité de Huelga un estatuto propio, se producirá una escalada del conflicto.
3: Bueno, pues lo vivimos con cierta resignación, ¿no? Porque vemos que el Ministerio de Sanidad de momento no ha atendido ninguna de nuestras reivindicaciones, pero sí es cierto que con un poco más de optimismo durante los últimos días, porque ya hemos visto que compañeros de la Comunidad Autónoma de Galicia y de Aragón han llegado a pactos con el gobierno autonómico. Y sobre todo un dato muy importante es que en Galicia han aprobado una moción a favor del Estatuto del Médico, ¿no?
0: La movilización de agricultores y ganaderos celebrada esta mañana en Valladolid ha vuelto a mostrar el malestar del campo de Castilla y León. Convocados por Asaja, Upacoa, GIU, CCL, cientos de agricultores y ganaderos han recorrido las calles de la capital para reclamar soluciones ante la pérdida de rentabilidad del sector, el aumento de costes de producción, los bajos precios en origen y la creciente presión burocrática. Donación Odujo, presidente de Asaja Castilla y León.
4: Se tiene que potenciar la producción y para ello tiene que valer el cereal, tienen que bajar los costes de producción. Pedimos ayudas directas urgentes a la Unión Europea, al Gobierno de España y a la Junta de Castilla y León. Castilla y León pierde 300 millones de euros este año en la cosecha, una explotación media de 200 hectáreas pierde 30.000 euros. La ruina de seguir así está asegurada. El granero de España se acaba y aumenta el desierto por Castilla y León de España.
0: El sector agroalimentario de Castilla y León afronta uno de sus mayores desafíos internacionales de los últimos años, aunque también tiene ante sí la oportunidad de ganar peso en el mercado global mediante la innovación y la apertura a nuevos destinos. Es una de las principales conclusiones del informe del Observatorio Económico Agroalimentario del año 2025, presentado hoy por el ECOBA. El procurador de Soria ya en las Cortes de Castilla y León, Ángel Ceña, ha asegurado que el gobierno en funciones no funciona y ha criticado la falta de acuerdo entre PP y Vox para formar un ejecutivo autonómico más de dos meses después de las elecciones celebradas el pasado 15 de marzo. Ampliaremos estas y otras informaciones en próximos boletines. Continúan ahora escuchando a Lidia Veiga con la información nacional e internacional. Buenas tardes.

0: ¿Qué tal? Buenas tardes. El presidente del Partido Popular, Alberto Núñez Feijóo, ha pedido la dimisión del presidente del Gobierno, Pedro Sánchez, ya que, según ha dicho el expresidente del Ejecutivo, José Luis Rodríguez Zapatero, no habría podido delinquir sin su Consejo de Ministros. Feijóo ha sugerido a Sánchez que se vaya en lugar de seguir manchando un día más la presidencia del Gobierno de España y ha pedido a los socios que muevan ficha.
1: Solo hay que leer el auto para darse cuenta que sin su Consejo de Ministros, el señor Zapatero no habría podido delinquir. Ni él, ni Ábalos, ni Santos Cerdán, ni su entorno, nadie. Esa es la clave de todo. Usted nunca ha llegado al poder para limpiar nada, sino para saquearlo todo, incluso la decencia.
0: El jefe del Gobierno, Pedro Sánchez, ha expresado todo su apoyo al expresidente José Luis Rodríguez Zapatero tras reivindicar su presunción de inocencia y ha garantizado ante las acusaciones del líder del PP que no adelantará las elecciones.
2: El presidente Zapatero extendió derechos y libertades, nos sacó de una guerra ilegal en Irak y acabó con ETA, señoría. Así que, señor Feijóo, lecciones de quienes tanto tienen que tapar, tantas vergüenzas que ocultar, ninguna.
0: Los socios de Gobierno, Sumar y los socios de investidura como Esquerra o Podemos han mostrado más cautela tras conocer el auto que imputa al expresidente Zapatero. Fuentes de Sumar apelan a la prudencia y piden que se investigue todo lo que se tenga que investigar y que se haga con diligencia e independencia. También ha modulado su discurso el portavoz de Esquerra en el Congreso, Gabriel Rufián, mientras ayer aseguraba que los jueces están yendo a por el PSOE, hoy ha afirmado que el auto está muy bien escrito y además Podemos ha asegurado que el futuro de Sánchez está completamente atado al de Zapatero. La Comisión de Salud Pública ha aprobado la propuesta de modificación del programa de cribado poblacional de cáncer de mama en el Sistema Nacional de Salud, que amplía la población objetivo para incluir a mujeres de entre 45 y 74 años. Hasta la fecha, la cartera común de servicios establecía la realización de una mamografía cada 2 años para mujeres de entre 50 y 69. Ahora, la nueva propuesta mantiene esa periodicidad bienal para todo en el nuevo rango de edad. La ampliación del cribado se apoya además en la experiencia acumulada por distintas comunidades autónomas como Navarra, Castilla y León, La Rioja o Castilla-La Mancha. 3 días después de que se hayan celebrado las elecciones andaluzas, no ha habido aún contacto para abordar posibles acuerdos de gobernabilidad entre PP y Vox, una formación que considera que deben ser los populares los que den el primer paso después de que quedaran a 2 escaños de la mayoría absoluta. PP y Vox han vuelto a exigir la dimisión del ministro del Interior, Fernando Grande Marlaska, al que acusan de haber abandonado a la Guardia Civil en su lucha contra el narcotráfico y le afean haberse ausentado del funeral de los 2 últimos guardias civiles en Huelva. Frente a esto, Marlaska ha presumido de las medidas que han aprobado en estos años para incrementar los medios y mejorar las condiciones laborales de las fuerzas y cuerpos de seguridad y ha pedido a la oposición que deje de utilizar a las víctimas con fines políticos y de instrumentalizar el dolor de sus familias. Escuchamos a Ana Vázquez, diputada del PP, y al ministro Grande Marlaska.
3: Usted no está ni dolido ni rabioso. Dolidas están las madres, las esposas, los hijos de los guardias civiles asesinados. Esos a los que usted ha abandonado, esos son los que están rabiosos de que no le haya dado medios para luchar contra los narcos.
4: La Guardia Civil me salvó la vida también a mí de atentados concretos preparados. Quizá eso y el haber luchado con ellos contra el narcotráfico, a diferencia de otras personas que se sientan en este hemiciclo, me ha comprometido, me ha llevado a comprometerme en la lucha.
0: Más Madrid ha alcanzado un acuerdo para cerrar su crisis interna y presentar una única lista a las primarias para la Asamblea de Madrid, que estará encabezada por la ministra de Sanidad, Mónica García. En clave internacional, el presidente de Estados Unidos, Donald Trump, ha afirmado que espera alcanzar muy pronto un acuerdo para poner fin al conflicto con Irán antes de insistir en que Teherán está cansado y en que las autoridades iraníes quieren lograr un pacto con Washington. Vamos a terminar esa guerra muy pronto. Tienen tantas ganas de llegar a un acuerdo y están cansados, ha afirmado antes de volver a defender su ofensiva. Continúa Vive Castilla y León junto a Lucía Ruales.
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0: Hola de nuevo, muy buenas tardes, bienvenidos, bienvenidas a Vive Castilla y León cuando son las 2:15 de la tarde de este miércoles 20 de mayo. Vamos en directo hasta las 3 en punto en esta sintonía, en la sintonía de Vive Castilla y León. Durante los próximos minutos les vamos a contar la información más importante de nuestra comunidad. 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Al control técnico hoy me acompaña Ángel de Jesús y Ángela Calvo. Noticias de este miércoles 20 de mayo. Lidia Veiga, buenas tardes.
1: Buenas tardes.
0: El secretario general del PSOE de Castilla y León, Carlos Martínez, ha asumido que el auto de citación como investigado del expresidente José Luis Rodríguez Zapatero es durísimo, una vez que ha podido leer la argumentación del juez de la Audiencia Nacional. Por ello, ha expresado su respeto a la justicia y ha rechazado tener que elegir entre el silencio y la lapidación, o, ha dicho, entre la adhesión ciega y la condena anticipada.
1: En una entrevista concedida al programa La Mirada Crítica de Telecinco, Carlos Martínez ha reconocido que todo el partido está en shock y que había perplejidad e incredulidad tras conocerse los hechos que se le atribuyen a Rodríguez Zapatero.
2: Investigar no es condenar, ¿no? Estar investigado no es estar condenado. Y por tanto, en la defensa de nuestras instituciones, en la defensa del respeto que tenemos que tener a la justicia, también tenemos que ser conscientes de que hoy por hoy, José Luis Rodríguez Zapatero, nuestro presidente Zapatero, al menos hablo en primera persona, hablo de mí mismo, tiene, ¿no? A día de hoy, por el conocimiento personal que tengo de él, por el conocimiento político, por el bagaje histórico de lo que representa, ha representado para este país y para el Partido Socialista Obrero Español, tiene toda la confianza, al menos la mía personal, en lo que es su honestidad y su integridad, ¿no? Y lo digo sin pedir ningún privilegio, pero sí reclamando ese de la misma forma que respeto a la justicia, reclamar también, ¿no?, garantías, reclamar serenidad y reclamar rigurosidad en todo este proceso, ¿no?, para no ejercer esos juicios paralelos que tanto daño hacen, ¿no? Yo ayer lancé un tuit en el que dije estar cansado de estas condenas anticipadas, ¿no?, en un mundo en el que nos toca permanentemente, estamos siendo empujados los responsables políticos y la propia ciudadanía entre a elegir, ¿no?, entre el silencio o la lapidación, ¿no?
1: Un Carlos Martínez que, por otro lado, ha afeado a Alfonso Fernández Mañueco que no dé explicaciones sobre sus negociaciones con Vox.
3: Es que a Mañueco siempre le sale algo para esconderse y no hablar de lo que está haciendo con Vox. Siempre tiene una excusa perfecta para volverse a esconder, meterse a la cueva, hablar de Sánchez y de su gobierno y no decir qué está pasando con el gobierno autonómico de Castilla y León. Porque es que ya no hablamos de ello. Cuando teníamos que estar hablando, y mira, ya se han pasado las andaluzas. ¿De qué estáis hablando? ¿Cuánto precio vale el sillón del presidente de la Junta de Castilla y León? ¿Qué peaje vamos a pagar? Esto también hace así, ¿no? Y nos quita el foco de cuál es la negociación que se está llevando a cabo y que se va a seguir llevando a cabo, incluyendo este proceso judicial abierto en el día de hoy, y que ¿no? desaparece una vez más a ojos de la ciudadanía, a ojos de los medios de comunicación.
0: La portavoz del Grupo Parlamentario Popular en las Cortes de Castilla y León, Leticia García, ha denunciado con contundencia que el líder del PSOE autonómico, Carlos Martínez, haya reiterado públicamente su apoyo al expresidente del Gobierno, José Luis Rodríguez Zapatero, tras conocerse esa imputación judicial por su presunto liderazgo en una trama criminal y su actividad como comisionista internacional.
1: La portavoz popular ha subrayado que la actitud del PSOE castellano y leonés no es una anomalía, sino una confirmación de su verdadera naturaleza. Leticia García.
4: El Partido Socialista de Castilla y León y el señor Martínez vienen a ser una extensión del sanchismo en Castilla y León. Y lo han demostrado hoy de nuevo defendiendo a un expresidente socialista que está imputado. Son más de lo mismo. Son el brazo de un partido en Castilla y León que sale a defender una degradación, la degradación del Partido Socialista que está en descomposición. Y sinceramente que es vergonzante que el Partido Socialista de Castilla y León comience esta legislatura defendiendo a Zapatero, que está siendo investigado por su liderazgo de una trama criminal y como comisionista internacional. Y es el segundo día que salen a esta defensa. ¿Cuántos días más va a dedicar el señor Martínez a defender a Zapatero? Desde luego que este apoyo nos da la medida ya de lo que es el Partido Socialista de Castilla y León, de lo que es y de lo que ha venido a hacer. Es parte de ese socialismo en crisis que solo busca mantener a Sánchez en la Moncloa, que ha perdido toda dignidad, y eso es Carlos Martínez y eso es el Partido Socialista en Castilla y León.
0: El paro convocado hoy en los centros sanitarios de la Junta de Castilla y León por los sindicatos médicos en una convocatoria a nivel nacional por el nuevo Estatuto Marco ha tenido un seguimiento medio del 15% según los datos registrados por la Gerencia Regional de Salud en las 11 áreas de salud de la comunidad en el turno de mañana. En el conjunto de centros de SACIL, el paro ha alcanzado una media del 19% en atención hospitalaria y del 7% en atención primaria. El delegado provincial de la Asociación Médicos Unidos por sus Derechos en León, Óscar Cordero, ha advertido que si el Ministerio de Sanidad no accede a sentarse a negociar con el Comité de Huelga un estatuto propio, se producirá una escalada del conflicto que podría llevar a una huelga indefinida permanente u otras alternativas.
1: Así lo ha trasladado en una nueva movilización convocada en León contra el Estatuto Marco que promueve el Ministerio de Sanidad y para reivindicar la necesidad de uno que suponga un marco jurídico que reúna las condiciones de trabajo de los médicos y que actualmente no existe, sino que se integra en el Estatuto Marco que engloba todas las profesiones sanitarias.
5: Bueno, pues lo vivimos con cierta resignación, ¿no? Porque vemos que el Ministerio de Sanidad de momento no ha atendido ninguna de nuestras reivindicaciones, pero sí es cierto que con un poco más de optimismo durante los últimos días, porque ya hemos visto que compañeros de la Comunidad Autónoma de Galicia y de Aragón han llegado a pactos con el gobierno autonómico y sobre todo un dato muy importante es que en Galicia han aprobado una moción a favor del Estatuto del Médico, ¿no?, que es nuestra principal reivindicación y es el primer apoyo institucional de un parlamento que se suma a nuestra causa, ¿no?, y creemos que es un hecho muy relevante. Entonces, bueno, vemos que va habiendo algún fruto y yo creo que estamos muy motivados porque es algo que consideramos que es indispensable para mejorar la sanidad pública. Claro, hasta que no se conforme un gobierno, pues lógico, no se puede negociar pues en las mismas condiciones que lo han hecho nuestros compañeros en otras autonomías. Entonces estamos un poco de momento aquí en Castilla y León a la expectativa de que se conforme el gobierno y ver un poco cuáles son las posibilidades de negociación con nuestro sindicato mayoritario, que es CENS, que de momento pues ha elaborado una propuesta que, claro, tendrán que discutir y negociar con el gobierno de la Junta.
0: Agricultores y ganaderos han vuelto a salir hoy a la calle, en este caso en Valladolid, para mostrar de nuevo su malestar del campo de Castilla y León. Convocados por ASAJA, UPACOAG y UCCL, cientos de profesionales han recorrido las calles de la capital para reclamar soluciones ante la pérdida de rentabilidad del sector, el aumento de costes de producción, los bajos precios en origen y la creciente presión burocrática.
1: La protesta ha pasado por puntos clave como la delegación del Gobierno y la Consejería de Agricultura en una jornada marcada por las críticas tanto al Gobierno central como a la Junta de Castilla y León. Las organizaciones agrarias insisten en la necesidad de medidas urgentes y advierten de que si no hay respuestas concretas podrían convocar nuevas movilizaciones en las próximas semanas. Don Aciano Dujo, presidente de ASAJA Castilla y León.
6: Se tiene que potenciar la producción y para ello tiene que valer el cereal. Tienen que bajar los costes de producción. Pedimos ayudas directas urgentes a la Unión Europea, al Gobierno de España y a la Junta de Castilla y León. Castilla y León pierde 300 millones de euros este año en la cosecha, una explotación media de 200 hectáreas pierde 30.000 euros. La ruina de seguir así está asegurada. El granero de España se acaba y aumenta el desierto por Castilla y León de España.
1: Una problemática que también denuncian desde el resto de organizaciones profesionales agrarias. Jesús Manuel González Palacín, coordinador de UCCL.
7: Pedimos un acuerdo a lo largo de toda la cadena de valor para que no se haga ninguna operación por debajo de costes de producción. Necesitamos un compromiso de la industria y de la distribución para que no caiga el sector primario. No podemos permitirnos desmantelar el sector primario por una crisis coyuntural. Al final la guerra se pasará y volveremos a las andadas, pero en el camino no podemos dejar que se caigan miles de explotaciones. Eso se puede evitar, primero con ayudas y después con leyes que impidan esta especulación. Necesitamos políticos valientes que den paso adelante, que pongan ayudas y que pongan leyes para impedir esta situación.
0: El sector agroalimentario de Castilla y León afronta uno de sus mayores desafíos internacionales de los últimos años, aunque también tiene ante sí la oportunidad de ganar peso en el mercado global mediante la innovación y la apertura a nuevos destinos.
1: Esta es una de las principales conclusiones del informe del Observatorio Económico Agroalimentario del año 2025 presentado por el ECOVA, que sitúa el contexto internacional marcado por el cambio climático y los conflictos bélicos como el principal foco de tensión para el sector. Según ha explicado su presidente, Juan Carlos de Margarida, esta situación está provocando una brecha cada vez mayor entre el precio en origen y el que paga el consumidor, con diferencias que superan el 100%. Una situación que además ha derivado en una pérdida de tejido productivo e industrial en la comunidad durante el último año.
8: Ha desaparecido el 10,5% de las empresas sin asalariados y un 2,22% de las que tienen menos de 10 trabajadores. Podemos confirmar y afirmar que el conjunto de España continúa la diferencia entre los precios en origen de salida de la explotación agraria y los precios mayoristas de los mercados centrales de destino. Podemos afirmar que el campo vende más barato mientras que el consumidor sigue pagando más caro.
1: Ante este escenario, de Margarida ha reclamado actuar sobre problemas estructurales como la falta de relevo generacional y la necesidad de impulsar la innovación para mejorar la competitividad del sector. En este sentido, ha defendido que las ayudas públicas deben servir para transformar el modelo y no solo para paliar problemas coyunturales.
8: El futuro del sector agroalimentario de Castilla y León no puede depender únicamente de las subvenciones coyunturales. Es necesaria una mayor coordinación institucional que convierta las ayudas públicas en verdaderas herramientas reales de transformación, innovación y crecimiento empresarial que potencien el cambio del sector acorde con las exigencias de los mercados y no simplemente para realizar situaciones muy coyunturales.
0: Además, el presidente del ECOVA ha insistido en la necesidad de diversificar mercados para reducir la dependencia exterior, ya que Europa concentra todavía más del 70% de las exportaciones agroalimentarias de Castilla y León, pese a su pérdida de peso económico.
1: Pero más allá de plasmar las dificultades del sector, el informe también identifica oportunidades de crecimiento ligadas a la bioeconomía verde y al aumento de la demanda de alimentos saludables, ámbitos en los que señalan Castilla y León parte de una oposición competitiva. Por ello, de Margarida ha cerrado el informe con un mensaje claro.
8: El futuro del sector agroalimentario no es solo una cuestión empresarial, es una cuestión de mentalidad, de actitud y de actitud con C. De los empresarios, por supuesto, de los ciudadanos y de las administraciones públicas, tanto autonómicas como locales. Castilla y León no puede conformarse con ser una potencia agrícola, como bien es sabido y como lo es, y es una evidencia. Debe aspirar a ser una referencia mundial de innovación agroalimentaria. Bien, pues estas son las conclusiones, las realidades que ha habido en el año 2025 y las amenazas, oportunidades y debilidades que hemos tenido o que tiene el sector agroalimentario de Castilla y León.
0: Información del tiempo. Predominan los cielos poco nubosos o despejados en el conjunto de la comunidad, con una jornada estable, aumento de temperaturas y sin precipitaciones previstas.
1: Las temperaturas mínimas experimentarán un ligero ascenso, dejando un ambiente algo más suave durante la madrugada y primera horas del día. Las máximas también subirán con valores agradables y un ambiente templado o cálido durante las horas centrales, especialmente en el sur y oeste de la comunidad. Mínimas que oscilan entre los 8 y los 11 grados y las máximas van a alcanzar los 25 y los 26, incluso 29 en provincias como Valladolid, Zamora y Salamanca.
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0: Lo decíamos hace unos minutos, cientos de agricultores han salido a las calles de Valladolid para realizar una manifestación y lanzar un SOS, pedir ayudas a todas las administraciones ante la situación del campo, medidas para frenar la especulación y evitar, dicen, que el granero de España, como era Castilla y León, se convierta en un desierto. Vamos a estas calles de Valladolid de la mano de nuestro compañero Alberto Sánchez Casado. Alberto, ¿qué tal? Buenas tardes.
13: Muy buenas tardes, ¿qué tal? Sí, las organizaciones agrarias ASAJA, UPACOAG y UCCL han vuelto a manifestarse hoy miércoles en Valladolid con una marcha que ha recorrido y recorre varias calles del centro de Valladolid que provoca importantes afecciones al tráfico. La concentración ha comenzado a las 11:30 en la plaza de Zorrilla y la marcha ha pasado por vías como María de Molina, el Puente Isabel la Católica, la Avenida Salamanca y Huerta del Rey hasta llegar a la Consejería de Agricultura. Una protesta que se desarrolla principalmente a pie, aunque cuenta con una participación simbólica de 4 tractores que circulan por parte de este recorrido. Los vehículos evitan la plaza del Milenio y se incorporan también a la manifestación. Una manifestación que va a terminar a las 2:30 de la tarde. Y no hay una concentración masiva de agricultores como son las que hemos podido encontrar en otras ocasiones, pero sí que hay bastante también jaleo, sí que hay bastante ruido para poder reivindicar otra vez que el campo necesita ser escuchado, el campo de Castilla y León. Yo me encuentro con Marisa, que es agricultora.
14: Hola.
13: Muy buenas, Marisa, ¿qué tal?
14: Hola, ¿qué tal?
13: Una nueva tractorada, volvéis a salir a la calle para reivindicar que lo tenemos que dejar bien claro.
14: Que no podemos con los precios que tenemos de gasoil, de fertilizantes, de que nos aplastan con todo el papeleo, que nos quieren, bueno, nos tienen ya arruinados, nos tienen arruinados, es que no podemos seguir así, ya para nada.
13: Una situación más insostenible, si cabe.
14: Cada vez más, es que esto es cada vez más. Los gasoils, el último depósito que llené yo, del mío de 3.000 litros, el año pasado me costó 3.000 euros, ahora me vale 4.000 y pico. O sea, y como eso todo, como eso todo.
13: ¿Y os sentís escuchados? ¿Sentís que vuestro problema se tiene en consideración para poder solucionarlo o no?
14: No, para nada. Nos dicen sí, las administraciones sí, sí, pero luego no. No, para nada, para nada.
13: Uno es optimista, intenta sacar también ese lado más optimista para que todo esto al final se solucione.
14: Espere.
13: Y uno puede realizar su trabajo también como reivindicáis.
14: Esperemos que pueda ser, pero no vamos encaminados. No vamos encaminados a ello, pero bueno, aquí estaremos apoyando. Yo he estado en todas las tractoradas que ha habido, en todos los sitios. Pero bueno, nos llevan ahora un ratito porque esto está todo controlado y luego para tu casa y ya está.
13: Pues muchísimas gracias, Marisa.
14: De nada, gracias a nosotros.
13: Escuchamos el ejemplo de una de las agricultoras. También me encuentro con Gabriel Delgado, que es otro agricultor de Burgos.
15: De Burgos, sí.
13: Estás venido aquí a Valladolid para alzar la voz una vez más, lo mismo, demostrar vuestro hartazgo.
15: Estamos hartos, es cierto, estamos hartos y estamos pidiendo a la administración regional que tome medidas. El campo está asfixiado, no viene una cosecha buena, nuestros precios no son buenos, el precio de los fertilizantes son carísimos. Entonces, creo que venimos con razones sobradas para manifestarnos y dejar claro que esto no es normal, que esto realmente estamos sufriendo una crisis en el campo y esto hay que solucionarlo. Hay que empezar a solucionar por los cimientos. Está claro que Bruselas tiene culpa, que la nacional tiene culpa, pero hay que empezar en la región. La región tiene que empezar a subir y tiene que empezar a hacer ayudas y ayudar al sector agrario.
13: Que si no se toman medidas, el sector agrario difícilmente va a conseguir seguir adelante.
15: Exactamente, es el problema, es una muerte anunciada. Hay que poner el ejemplo este de una vez muerto el burro le ata la cebada al rabo. Es el problema. Una vez que los agricultores y ganaderos estemos muertos, ya me da igual lo que nos pongan. Yo cuando me vaya del sector, a mí no me hace falta que me pongan dinero, ¿eh? A mí cuando me vaya no quiero que me den dinero porque me he ido ya.
13: Lo necesitas ahora.
15: Exactamente. A mí me falta dinero ahora para poder subsistir, para poder funcionar. Quiero ayudas, quiero ayudas, quiero que me subvencionen y quiero que me paguen, bueno, perdón, que me subvencionen, no, que me den mis precios justos, que mi cereal valga su dinero, que mis ganaderías pueda valer su dinero y que a mí no me estén cobrando ahora un montón de dinero por alimentar a mis animales. Cuando yo vendo el cereal a 30 pesetas, a las antiguas 30 pesetas, y estoy pagando el pienso a las 60, 65 pesetas. Eso no es normal. Entonces, creo que esto no es coherente.
16: Pues muchísimas gracias, Gabriel.
15: Vale, pues gracias a ti.
16: Otro testimonio que escuchamos al final mostrando ese hartazgo que tienen todos los agricultores que han venido desde todas partes de Castilla y León aquí a Valladolid a manifestarse con una nueva tractorada, con esos cuatro tractores simbólicos que necesitan un cambio urgente para poder garantizar la viabilidad del campo de Castilla y León.
0: Continuamos con más asuntos. El presidente de Promecal, Antonio Miguel Méndez Pozo, suscribió en la tarde de ayer la adhesión del grupo al programa de empresas amigas Alumni Universidad de Salamanca con el objetivo de potenciar el talento en Castilla y León. El acuerdo, rubricado en las escuelas menores, lleva también la firma del presidente de Alumni, Antonio Huertas, y del rector de la USAL, Juan Manuel Corchado. El programa está basado en la colaboración público-privada y pretende conectar el talento del entorno universitario, especialmente de las provincias de Salamanca, Ávila y Zamora, donde la USAL tiene implantación académica, con las empresas de la comunidad. Méndez Pozo, exalumno de la institución salmantina, reconoció como un orgullo contribuir a la expansión de la iniciativa.
17: Bueno, yo por lo menos, yo soy de origen zamorano, para mí Salamanca siempre era una referencia. Yo aquí aprobé, porque Zamora dependía, no sé si sigue dependiendo de Salamanca, el preuniversitario, lo hice allí en el Palacio Naya y luego estudié para las carreras de ingeniería, el selectivo también en el Palacio Naya, ¿no? Con lo cual yo me considero antiguo alumno de Salamanca. Luego además, para más inri, en el 67 aquí hice las prácticas de milicias en el cuartel hoy desaparecido de caballería y María Auxiliadora, con lo cual para mí Salamanca es un referente muy agradable, ¿no? Muy agradable, así que... Y luego en cuanto a... Bueno, yo pertenezco, yo como sabéis, mi residencia actual está en Burgos y yo allí pertenezco al Consejo Social, ¿no? El Consejo Social está muy relacionado también, acabamos de entregar precisamente unos premios, con uno de ellos es... la comisión que yo presido con los antiguos alumnos de la Universidad de Burgos, con lo cual, bueno, a mí me suena muy bien lo de antiguos alumnos, y me suena francamente bien. Y estar hoy aquí acompañado, además estar con el rector y con Antonio, pues, ¿qué más voy a pedir, no?
0: Es un reto estar aquí hoy en Salamanca, afirmó Méndez Pozo, tener medios vinculados a esta capital y a esta provincia e indudablemente con los varios siglos que supone hablar de esta universidad impone respeto.
17: Pero aparte de eso, pues la responsabilidad de tratar de representar por parte nuestra pues lo que es esta universidad, lo que es esta gente, lo que es esta sociedad salmantina y bueno, pues... Pues yo creo que lo estamos haciendo bien, ¿eh? O sea que muy orgulloso de estar. Y ya tengo mi máximo respeto, pues por, como no podía ser de otra manera, por nuestra universidad, por mi universidad. Yo me siento también muy, muy alumno de esta universidad, ¿no?
0: Por su parte, el rector de la Universidad de Salamanca, Juan Manuel Corchado, se sumó a la gratitud con Méndez Pozo por adherirse al programa de Alumni.
18: Y contar con un empresario... De tu categoría no solo nos honra, sino que hace mucho más grande esta red. Necesitamos gente como tú, que no solo a nivel empresarial, sino también a nivel relacionado con los medios, relacionado con las universidades, relacionado con toda tu potencia en lo que es el mecenazgo, en fundaciones como la de Atapuerca, de la que hablábamos hace muy poquito, pues esté con nosotros. Y pues es un honor y un privilegio y a partir de ahora pues te vamos a exigir muchísimo más de lo que ya haces por las universidades en Castilla y León, en concreto ahora por la Universidad de Salamanca y por todos nuestros estudiantes.

0: Vamos con más asuntos. El procurador de Soria ya en las Cortes de Castilla y León, Ángel Ceña, ha asegurado que el gobierno en funciones no funciona y ha criticado la falta de acuerdo entre PP y Vox para formar Ejecutivo Autonómico más de dos meses después de las elecciones celebradas el pasado 15 de marzo. Ceña ha cuestionado las declaraciones del presidente en funciones y candidato a la investidura, Alfonso Fernández Mañueco, quien recientemente afirmó que el gobierno en funciones funciona. Frente a ello, el procurador sorianista sostuvo que la provisionalidad y la falta de decisiones galopa por todas las consejerías. En este sentido, ha denunciado la existencia de contratos paralizados por la ausencia de gobierno y presupuestos, plazas de funcionarios sin cubrir y el consiguiente deterioro de los servicios públicos, así como la falta de desarrollo reglamentario de leyes como la de puestos de difícil cobertura sanitaria. También ha alertado de la cercanía de una campaña de incendios que prevé complicada y sin novedades sustanciales. La Federación de Asociaciones de Distribución del Gasóleo de Castilla y León ha calificado hoy de importante el paquete de medidas fiscales y ayudas aprobadas por el Gobierno de España para contener el aumento de los precios de los carburantes y así aliviar el impacto del encarecimiento de la energía en consumidores y profesionales tras el conflicto de Estados Unidos con Irán y el bloqueo del estrecho de Hormuz. Además, apuestan por mantener en el tiempo esta rebaja que entró en vigor el 21 de marzo. Y tiene previsto prolongarse hasta el 30 de junio. También los ajustes en impuestos especiales y bonificaciones para sectores clave como los agricultores, los transportistas y los autónomos. Con motivo de la celebración del 15º Congreso de la Distribución del Gasóleo de Castilla y León, el presidente autonómico de la Federación, Víctor Caramanzana, ha subrayado que el consumo de carburante en la comunidad se ha mantenido durante el primer trimestre del año en comparación con el mismo periodo de 2025, pese a la situación muy compleja, ha dicho, derivada del conflicto geopolítico en Oriente Medio.
1: Si no existieran los distribuidores, ¿qué es lo que hubiera pasado en estas crisis, tanto la pandemia, cuando en el apagón, como en este momento, que hemos conseguido, aun teniendo menos cantidad de producto, tener todas las calefacciones de los pueblos que no tienen otra alternativa de energía funcionando? Hemos tenido a todos los agricultores, hemos podido abastecerles y que puedan seguir manteniendo toda la agricultura y dando de comer al mundo.
0: El alcalde de Valladolid, Jesús Julio Carnero, ha apostado de nuevo por una transición ordenada y sobre todo equilibrada para que exista una implantación planificada.
2: Pedimos que una transición ordenada, una transición equilibrada, nadie dice no a modos de energía más verdes, pero sí que debemos de transitar hacia ellos de una manera lógica y, como digo, planificada y equilibrada. Valladolid es la primera ciudad española en automoción y creo que esta exigencia es una exigencia lógica. Ese tránsito hacia lo eléctrico o hacia otros modos de energía más acordes con la sostenibilidad medioambiental, que se haga de una forma, como digo, equilibrada y bien pensada.
0: Los sindicatos convocan paros este mismo viernes en Renault para pedir a la empresa que vuelva a negociar e iniciarán una huelga indefinida si no hay respuesta de la dirección. Así lo han decidido después de la reunión de todas las organizaciones representadas en la comisión negociadora del convenio colectivo de Renault, en la que han puesto en común las propuestas trasladadas por la plantilla a las distintas secciones sindicales tras el bloqueo de las negociaciones por parte de la compañía, que además dejó en suspenso la adjudicación de vehículos para las plantas españolas y presentó una oferta a la baja después de que los representantes de los trabajadores rechazaran una anterior al no alcanzar sus expectativas. El objetivo, según ha señalado el representante de Comisiones Obreras, Sergio García, es que la dirección de la empresa vuelva a la mesa de negociación con una nueva propuesta más acorde a las necesidades de las personas trabajadoras de Renault,
3: solicitando el desbloqueo de la negociación para asegurar el futuro de las plantas de España y conseguir una mejora en salario, flexibilidad y condiciones laborales. Para ello hemos convocado unos paros el viernes 22 de mayo que serán para el turno de mañana de 1 a 2, para el turno de tarde de 2 a 3 y para el turno de noche de 10 a 11 de la noche. Si tras esta movilización no se desbloquea la negociación, la próxima semana empezaremos a convocar jornadas de huelga completa.
0: Los sindicatos UGT y Comisiones Obreras convocan una manifestación del sector de la limpieza en Valladolid el martes 26 de mayo para exigir un convenio digno para más de 5.000 trabajadores, la mayor parte mujeres, que acabe con la pérdida de poder adquisitivo. La protesta partirá de la Plaza Madrid para seguir por la Plaza Colón, Paseo Filipinos y Paseo Zorrilla y acabar donde empieza. Los representantes de los trabajadores han explicado que se ven abocados a una hoja de ruta con medidas de presión tras romperse las negociaciones del nuevo convenio y concluir sin acuerdo la mediación del SERLA. En este sentido, convocan a las personas trabajadoras afectadas por el convenio de edificios y locales este domingo al Centro Cívico José Antonio Valverde para decidir qué tipo de respuesta van a dar ante el retroceso, sostienen, de las condiciones laborales propuestas por parte de la patronal. Los sindicatos denuncian que la parte empresarial mantiene sus planteamientos de retroceso para las más de 5.000 personas afectadas, en su mayoría, como decimos, mujeres, con una propuesta de subida salarial que empeoraba las últimas propuestas de la patronal. El Sindicato de Justicia Policial Jupol tacha de irresponsabilidad política y mensaje profundamente equivocado las declaraciones del delegado del Gobierno en Castilla y León, Nicanorsen, en las que negaba la existencia de bandas latinas en Valladolid. La portavoz de Jupol en Valladolid, Natalia Castán, ha mostrado su profunda preocupación ante estas palabras y ha alertado sobre el incremento de los delitos graves y violentos, así como de la expansión y auge de los grupos juveniles organizados en Castilla y León, que utilizan de forma habitual, sostienen, armas blancas de grandes dimensiones y machetes. El sindicato mayoritario de la Policía Nacional ha recordado que el último incidente de este pasado fin de semana en Las Moreras se saldó con 3 jóvenes heridos y que el pasado mes de febrero la capital vallisoletana registró otro suceso violento con un fallecido en la calle Democracia. Natalia Castán.
4: Negar el problema de las bandas violentas en Valladolid es una irresponsabilidad política. Los hechos hablan por sí solos. Machetes, reyertas organizadas y jóvenes heridos graves no son simples peleas callejeras. Estamos viendo un incremento de delitos violentos y una creciente presencia de grupos organizados en nuestras calles, mientras las plantillas policiales continúan bajo mínimos en Castilla y León. Los policías nacionales están afrontando estas situaciones con enorme profesionalidad, pero faltan efectivos, medios, respaldo institucional.
0: La Guardia Civil ha registrado 16 denuncias por infracciones penales en el Camino de Santiago a su paso por Castilla y León durante 2025, todas ellas esclarecidas con una sola detención por un presunto delito de agresión sexual. Así lo han revelado el general jefe de la 12ª zona, Miguel Sánchez, durante la presentación del Plan de Seguridad Jacobea 2026, celebrada hoy en la localidad palentina de Fromista, frente a la iglesia de San Martín de Tours, y en la que también ha participado el delegado del Gobierno en Castilla y León, Nicanorsen. El delegado ha subrayado la trascendencia del Camino de Santiago como principal activo turístico de la comunidad y ha recordado que el Camino francés atraviesa más de 400 kilómetros repartidos entre las provincias de Burgos, Palencia y León. El plan moviliza efectivos de distintas especialidades. Seguridad Ciudadana, que el año pasado registró 30.000 servicios de vigilancia y asistencia solo en la zona de León. Tráfico, Seprona, encargado de proteger el patrimonio natural, histórico y cultural del entorno, el equipo de drones Pegaso y la unidad cinológica de rastreo para casos de desaparición. A esta se suma la Oficina Móvil de Atención al Peregrino, con al menos una unidad por provincia, desde la que se pueden presentar denuncias y obtener el sello de la Compostela. Nicanorsen, delegado del Gobierno.
5: El Camino de Santiago, esta ruta jacobea, en concreto este camino francés, es sin duda el eje de interior de los más importantes de España y, por supuesto, el más importante en Castilla y León. Estamos hablando que este Camino de Santiago en nuestro territorio supone más de 400 kilómetros desde esas tres provincias de Burgos, Palencia y León, y también esto nos viene a poner, por supuesto, como uno de los principales activos turísticos de nuestro territorio. Estamos hablando que las cifras arrojan decenas de miles de peregrinos que recorren el Camino de Santiago a través de la Comunidad Autónoma de Castilla y León. Estábamos antes ahí hablando, entiendo que las asociaciones, que también son muy importantes, tienen unos datos mucho más concretos, pero más de 60 nacionalidades diferentes son los peregrinos que nos visitan y, como he dicho, decenas de miles de personas. Con esto lo que quiero decir es la importancia que tiene este operativo, este programa que se lleva manteniendo desde hace muchos años, que tiene que ver con la seguridad en la ruta jacobea, con ese lema de camina seguro, ¿no?
0: El Ministerio de Transportes y Movilidad Sostenible continúa con una inversión récord en las infraestructuras del Corredor Atlántico, con 3.123 millones de euros licitados en actuaciones ferroviarias durante 2025 y el mantenimiento de esta tendencia en los cinco primeros meses de 2026 con 1.000 millones de euros. Raúl Díaz, buenas tardes.
6: Buenas tardes. El año pasado las inversiones crecieron un 122% respecto a las de 2024. Entre los proyectos que recibieron un gran impulso se encuentran la llegada de la alta velocidad al País Vasco con la denominada I-Vasca, con inversiones por más de 400 millones de euros. También 2025 fue un año histórico para avanzar en la línea de alta velocidad entre Burgos y Vitoria, en el despliegue de alta velocidad en Extremadura, en la Toledo, Talavera, Talayuela o en la Sevilla-Huelva.
0: La edición número 27 del Festival Internacional de Teatro y Artes de Calle, el TAC, arranca hoy con la promesa de convertir Valladolid durante los próximos 5 días en un gran escenario urbano abierto al encuentro, la emoción, la sorpresa y el acompañamiento. Así lo ha apuntado la concejala de Educación y Cultura, Irene Carvajal, al presentar 4 de las compañías seleccionadas en esta edición para disfrute del público.
6: Una de las novedades este año es un conjunto de espectáculos sorpresa de los que se conoce la compañía y la hora del show, pero no el lugar. La concejala de Educación y Cultura del Ayuntamiento de Valladolid, Irene Carvajal, ha dado más detalles.
7: Sorpresa. Otra de las novedades de este año será estar o no estar. Una propuesta que juega con la sorpresa y con la aparición inesperada del arte en cualquier rincón de la ciudad. Disfrutaremos con UFA, de Chris Clown, uno de los espectáculos cuyo lugar exacto de representación solamente se conocerá momentos antes a través de nuestras redes sociales y de la app oficial.
6: La mayor expectación estos días, desde que comenzó el montaje de la gran estructura que se eleva 35 metros hacia el cielo vallisoletano de la Plaza Mayor, la acaparán los franceses Gratte Ciel con Tagua, un montaje dirigido por Camille Beaumier y Stéphane Girard, en el que participarán 13 artistas suspendidos a diferentes alturas, hasta 25 metros en el aire, para crear un ritual contemporáneo en torno a lo que significa estar juntos, soñar juntos y tener miedos juntos. Girard y Beaumier han explicado el significado de Tagua.
8: Tagua en francés es una fiesta techno dentro de la forêt, del bosque. En América del Norte, en una de las tribus indias tradicional, es el dios del sol. En Indonesia es el sonrisa.
9: In Japan, it's a tower.
8: In New Zealand, es un árbol mítico. Bueno, entonces para nosotros, perfecto, en cada lugar, en diferentes lugares del mundo, esta palabra suena dentro de una dirección que nos gustamos y defendemos dentro de esta obra.
0: El ministro de Política Territorial y Memoria Democrática, Ángel Víctor Torres, ha admitido que es jurídicamente posible celebrar un referéndum sobre el futuro del enclave burgalés de Treviño, en Álava, pero antes hay que llevar a cabo todos los pasos que marca el ordenamiento jurídico. Torres ha hecho estas afirmaciones en respuesta en el Pleno del Congreso a una pregunta del diputado del PNV, Miquel Legarda, interesado en saber si el Gobierno autorizará un referéndum, si así lo solicitan los ayuntamientos asuntos del enclave de Treviño para su incorporación a Álava de acuerdo con la legislación en vigor. A este respecto se ha pronunciado el secretario general del PSOE autonómico, Carlos Martínez. Ha defendido que el condado de Treviño, enclave perteneciente a Burgos pero ubicado en la provincia de Álava, es parte de la integridad de Castilla y León. Así va a seguir siendo, ha dicho al ser preguntado por esa petición de un diputado del PNV al ministro de Política Territorial y Memoria Democrática durante la sesión de control al Gobierno esta mañana del Congreso de los Diputados. Vamos ahora a conocer la información meteorológica.

0: Burgos en el aeropuerto pues han tenido 7 grados. El amanecer era fresco también en Burgos, por la zona norte, por el norte de Soria, por el norte de Palencia y norte de León han amanecido con muchas nieblas y daba la sensación a primeras horas del día de que el ambiente iba a ser gris, pero no, no. Luego las nieblas se han ido levantando, es algo que ocurre cuando para el viento y hay humedad, se forman estas nieblas cuando hay situación anticiclónica, es muy propio del otoño, de la primavera, también del verano, aunque menos. Y luego, como digo, han ido levantando las nieblas y los cielos pues estaban con nubes altas que van a permanecer en toda la región durante esta tarde. Decíamos de temperaturas mínimas, los 7 grados de Burgos, ambiente fresco, más fresco todavía en León, 6,7 han tenido, 8 de mínima en Palencia, 10,3 en Valladolid, 10,1 en Zamora, 10 grados redondos en Salamanca, 8,9 ha sido la mínima de Ávila, 10,3 en Segovia y 10,2 en Soria. Como decía, allí en Soria han amanecido también con bastantes nieblas, sobre todo en la zona norte, en las tierras altas. Ya sabemos que esas zonas son frías y se dan para la formación de nieblas. Bueno, por eso esta tarde vamos a tener cirros, algunas nubes altas, sin más importancia por toda la región. Puede formarse alguna nube de evolución, quizás por el norte de León o por el sur de Salamanca, pero aislada y débil, nada más. Jornada de tiempo estable y de temperaturas ya altas. Lo estamos notando, como decía, a estas horas, que ya hace calor. Y hoy, atención, porque en Zamora se van a estar cerca de los 30 grados, en Burgos ya van a acercarse a los 25, es decir, ya calor en las horas centrales del día. Pero el calor no se va a detener hoy, sino que mañana siguen subiendo las temperaturas. Mañana los cielos estarán despejados por la mañana, habrá alguna neblina, pero será poca cosa en el Valle del Ebro, y luego por la tarde aparecerán algunas nubes altas, sin más. Y mañana, y así, rondando los 30 grados, acercándose prácticamente a ellos en la mayor parte de las capitales de provincia de Castilla y León, y pueden superarlos en Zamora, donde se espera una máxima de 31, y en Valladolid incluso 32 grados. Y atención, porque el calor no se va a detener ahí, sino que el viernes siguen subiendo las temperaturas. Este día pues habrá también algo de calima, algunas nubes medias, es decir, los cielos no estarán tan despejados, pero este día será una jornada de calor, calor. Atención a los valores de temperaturas máximas previstos para el viernes, porque en Zamora podrían rondar los 35 grados, 33 en Valladolid, entre Burgos 30 y también en el resto de las capitales de provincia entre 30 y 31. Pues a lo dicho, hay que cambiar el armario y ponerse ya la manga corta. Y es que hasta después de San Urbano no te pongas de verano, dice el refrán, y este año se ha cumplido. Buena tarde y buen día a todos.
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2: Bueno, pues llega el calor a Castilla y León. Yo creo que ese es el resumen de la previsión meteorológica. Llegamos a las 3 en punto, momento de repasar y actualizar la información local, autonómica, nacional e internacional. Nosotros volvemos mañana, como siempre, a partir de la 1. Hasta mañana, adiós.

0: Buenas tardes. El secretario general del PSOE de Castilla y León, Carlos Martínez, ha asumido que el auto de citación como investigado del expresidente José Luis Rodríguez Zapatero es durísimo una vez que ha podido leer la argumentación del juez de la Audiencia Nacional. Por ello ha expresado su respeto a la justicia y ha rechazado tener que elegir entre el silencio y la lapidación, ha dicho, o entre la adhesión ciega, ha afirmado, y la condena anticipada. Lo escuchamos.
1: Investigar no es condenar, ¿no? Estar investigado no es estar condenado. Y por tanto, en la defensa de nuestras instituciones, en la defensa del respeto que tenemos que tener a la justicia, también tenemos que ser conscientes de que hoy por hoy, José Luis Rodríguez Zapatero, nuestro presidente Zapatero, al menos hablo en primera persona, hablo de mí mismo, tiene, ¿no? A día de hoy, por el conocimiento personal que tengo de él, por el conocimiento político.
0: Por su parte, la portavoz del Grupo Parlamentario Popular en las Cortes de Castilla y León, Leticia García, ha denunciado con contundencia que el líder del PSOE autonómico, Carlos Martínez, haya reiterado públicamente su apoyo a José Luis Rodríguez Zapatero tras conocerse esa imputación judicial por su presunto liderazgo en una trama criminal y su actividad como comisionista internacional.
2: El Partido Socialista de Castilla y León y el señor Martínez vienen a ser una extensión del sanchismo en Castilla y León. Y lo han demostrado hoy de nuevo defendiendo a un expresidente socialista que está imputado. Son más de lo mismo. Son el brazo de un partido en Castilla y León que sale a defender una degradación, la degradación del Partido Socialista que está en descomposición.
0: El paro convocado en los centros sanitarios de la Junta de Castilla y León por los sindicatos médicos en una convocatoria a nivel nacional por el Estatuto Marco ha tenido un seguimiento medio del 15% según los datos registrados por la Gerencia Regional de Salud en las 11 áreas de salud de la comunidad en el turno de mañana. El delegado provincial de la Asociación de Médicos Unidos por sus Derechos en León, Óscar Cordero, ha advertido que si el Ministerio de Sanidad no accede a sentarse a negociar con el Comité de Huelga un estatuto propio, se producirá una escalada del conflicto.
3: Bueno, pues lo vivimos con cierta resignación, ¿no? Porque vemos que el Ministerio de Sanidad de momento no ha atendido ninguna de nuestras reivindicaciones, pero sí es cierto que con un poco más de optimismo durante los últimos días, porque ya hemos visto que compañeros de la Comunidad Autónoma de Galicia y de Aragón han llegado a pactos con el gobierno autonómico. Y sobre todo un dato muy importante es que en Galicia han aprobado una moción a favor del Estatuto del Médico, ¿no?
0: La movilización de agricultores y ganaderos celebrada esta mañana en Valladolid ha vuelto a mostrar el malestar del campo de Castilla y León. Convocados por Asaja, Upacoa, GIU, CCL, cientos de agricultores y ganaderos han recorrido las calles de la capital para reclamar soluciones ante la pérdida de rentabilidad del sector, el aumento de costes de producción, los bajos precios en origen y la creciente presión burocrática. Donación Odujo, presidente de Asaja Castilla y León.
4: Se tiene que potenciar la producción y para ello tiene que valer el cereal, tienen que bajar los costes de producción. Pedimos ayudas directas urgentes a la Unión Europea, al Gobierno de España y a la Junta de Castilla y León. Castilla y León pierde 300 millones de euros este año en la cosecha, una explotación media de 200 hectáreas pierde 30.000 euros. La ruina de seguir así está asegurada. El granero de España se acaba y aumenta el desierto por Castilla y León de España.
0: El sector agroalimentario de Castilla y León afronta uno de sus mayores desafíos internacionales de los últimos años, aunque también tiene ante sí la oportunidad de ganar peso en el mercado global mediante la innovación y la apertura a nuevos destinos. Es una de las principales conclusiones del informe del Observatorio Económico Agroalimentario del año 2025, presentado hoy por el ECOBA. El procurador de Soria ya en las Cortes de Castilla y León, Ángel Ceña, ha asegurado que el gobierno en funciones no funciona y ha criticado la falta de acuerdo entre PP y Vox para formar un ejecutivo autonómico más de dos meses después de las elecciones celebradas el pasado 15 de marzo. Ampliaremos estas y otras informaciones en próximos boletines. Continúan ahora escuchando a Lidia Veiga con la información nacional e internacional. Buenas tardes.
5: ¿Qué tal? Buenas tardes. El presidente del Partido Popular, Alberto Núñez Feijóo, ha pedido la dimisión del presidente del Gobierno, Pedro Sánchez, ya que, ha dicho el expresidente del Ejecutivo, José Luis Rodríguez Zapatero, no habría podido delinquir sin su Consejo de Ministros. Feijóo ha sugerido a Sánchez que se vaya en lugar de seguir manchando un día más la presidencia del Gobierno de España y ha pedido a los socios que muevan ficha.
6: Solo hay que leer el auto para darse cuenta que sin su Consejo de Ministros, el señor Zapatero no habría podido delinquir. Ni él, ni Ábalos, ni Santos Cerdán, ni su entorno, nadie. Esa es la clave de todo. Usted nunca ha llegado al poder para limpiar nada, sino para saquearlo todo, incluso la decencia.
5: Pedro Sánchez ha expresado todo su apoyo al expresidente José Luis Rodríguez Zapatero tras reivindicar su presunción de inocencia y ha garantizado ante las acusaciones del líder del PP que no adelantará las elecciones.
7: El presidente Zapatero extendió derechos y libertades, nos sacó de una guerra ilegal en Irak y acabó con ETA, señoría. Así que, señor Feijóo, lecciones de quienes tanto tienen que tapar, tantas vergüenzas que ocultar, ninguna.
5: Los socios de gobierno, Sumar, y los socios de investidura como Esquerra y Podemos han mostrado más cautela tras conocer el auto que imputa al expresidente Zapatero. Fuentes de Sumar apelan a la prudencia y piden que se investigue todo lo que se tenga que investigar y que se haga con diligencia e independencia. También ha modulado su discurso el portavoz de Esquerra en el Congreso, Gabriel Rufián, mientras ayer aseguraba que los jueces están yendo a por el PSOE, hoy ha afirmado que el auto está muy bien escrito y Podemos asegura que el futuro de Sánchez está completamente atado al de Zapatero. La Comisión de Salud Pública ha aprobado la propuesta de modificación del programa de cribado de cáncer de mama en el Sistema Nacional de Salud, que amplía la población objetivo para incluir a mujeres de entre 45 y 74 años. Hasta la fecha, la cartera común de servicios establecía la realización de una mamografía cada 2 años para mujeres de entre 50 y 69 años. Ahora la nueva propuesta mantiene esa periodicidad bienal para todo el nuevo rango de edad y la ampliación del cribado se apoya y además en la experiencia acumulada por distintas comunidades autónomas como Navarra, Castilla y León, La Rioja o Castilla-La Mancha. 3 días después de que se hayan celebrado las elecciones andaluzas, no ha habido aún contacto para abordar posibles acuerdos de gobernabilidad entre PP y Vox, una formación que considera que deben ser los populares los que den el primer paso después de que se quedaran a 2 escaños de la mayoría absoluta. El PP y Vox han vuelto a exigir la dimisión del ministro del Interior, Fernando Grande Marlaska, al que acusan de haber abandonado a la Guardia Civil en su lucha contra el narcotráfico y le afean haberse ausentado del funeral de los 2 últimos guardias civiles en Huelva. Frente a esto, Marlaska ha presumido de las medidas que han aprobado en estos años para incrementar los medios y mejorar las condiciones laborales de las fuerzas y cuerpos de seguridad y ha pedido a la oposición que deje de utilizar a las víctimas con fines políticos y de instrumentalizar el dolor de sus familias. Escuchamos a Ana Vázquez, diputada del PP, y al ministro Grande Marlaska.
8: Usted no está ni dolido ni rabioso. Dolidas están las madres, las esposas, los hijos de los guardias civiles asesinados. Esos a los que usted ha abandonado, esos son los que están rabiosos de que no le haya dado medios para luchar contra los narcos.
9: La Guardia Civil me salvó la vida también a mí de atentados concretos preparados. Quizá eso y el haber luchado con ellos contra el narcotráfico, a diferencia de otras personas que se sientan en este hemiciclo, me ha llevado a comprometerme en la lucha.
5: Más Madrid ha alcanzado un acuerdo para cerrar su crisis interna y presentar una única lista a las primarias para la Asamblea de Madrid, que estará encabezada por la ministra de Sanidad, Mónica García. En clave internacional, el presidente de Estados Unidos, Donald Trump, ha afirmado que espera alcanzar muy pronto un acuerdo para poner fin al conflicto con Irán y además ha dicho que antes de insistir en que Teherán está cansado y en que las autoridades iraníes quieren lograr un pacto con Washington. El Consejo de la Unión Europea y el Parlamento Europeo han llegado a un acuerdo provisional para implementar el pacto comercial con Estados Unidos alcanzado entre Donald Trump y Ursula von der Leyen en julio de 2025. Continúa la programación en Vive Radio. Buena tarde.

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0: Son las 4 de la tarde. 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
1: ¿Qué tal? Buenas tardes. El presidente del Partido Popular, Alberto Núñez Feijóo, ha pedido la dimisión del presidente del Gobierno, ya que ha dicho el expresidente del Ejecutivo, José Luis Rodríguez Zapatero, no habría podido delinquir sin su Consejo de Ministros. Por su parte, Pedro Sánchez ha expresado todo su apoyo a José Luis Rodríguez Zapatero tras reivindicar su presunción de inocencia y ha garantizado ante las acusaciones del líder del PP que no va a adelantar las elecciones. Los socios del Gobierno, Sumar y socios de investidura como Esquerra y Podemos, han mostrado más cautela tras conocer el auto que imputa al expresidente Zapatero. Por ejemplo, fuentes de Podemos aseguran que el futuro de Sánchez está completamente atado al de Zapatero. También más temas. La Comisión de Salud Pública ha aprobado la propuesta de modificación del programa de cribado de cáncer de mama en el Sistema Nacional de Salud, que amplía la población objetivo para incluir a mujeres de entre 45 y 74 años. Y en clave internacional, el presidente de Estados Unidos ha afirmado que espera alcanzar muy pronto un acuerdo para poner fin al conflicto con Irán antes de insistir en que Teherán está cansado.

Muy bien. Pero bueno, no está mal para empezar. Otra vez.

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0: Son las 5 de la tarde. 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
1: ¿Qué tal? Buenas tardes. El presidente del Partido Popular, Alberto Núñez Feijóo, ha pedido la dimisión del presidente del Gobierno, ya que, ha dicho, el expresidente del Ejecutivo, José Luis Rodríguez Zapatero, no habría podido delinquir sin su Consejo de Ministros. Por su parte, Pedro Sánchez ha expresado todo su apoyo a José Luis Rodríguez Zapatero tras reivindicar su presunción de inocencia y ha garantizado ante las acusaciones del líder del PP que no va a adelantar las elecciones. Los socios del Gobierno, Sumar, y socios de investidura como Esquerra y Podemos, han mostrado más cautela tras conocer el auto que imputa al expresidente Zapatero. Por ejemplo, fuentes de Podemos aseguran que el futuro de Sánchez está completamente atado al de Zapatero. También más temas. La Comisión de Salud Pública ha aprobado la propuesta de modificación del programa de cribado de cáncer de mama en el Sistema Nacional de Salud, que amplía la población objetivo para incluir a mujeres de entre 45 y 74 años. Y en clave internacional, el presidente de Estados Unidos ha afirmado que espera alcanzar muy pronto un acuerdo para poner fin al conflicto con Irán antes de insistir en que Teherán está cansado.

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0: Son las 6 de la tarde. 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
1: ¿Qué tal? Buenas tardes. El presidente del Partido Popular, Alberto Núñez Feijóo, ha pedido la dimisión del presidente del Gobierno, ya que ha dicho el expresidente del Ejecutivo, José Luis Rodríguez Zapatero, no habría podido delinquir sin su Consejo de Ministros. Por su parte, Pedro Sánchez ha expresado todo su apoyo a José Luis Rodríguez Zapatero tras reivindicar su presunción de inocencia y ha garantizado ante las acusaciones del líder del PP que no va a adelantar las elecciones. Los socios del Gobierno, Sumar y socios de investidura como Esquerra y Podemos, han mostrado más cautela tras conocer el auto que imputa al expresidente Zapatero. Por ejemplo, fuentes de Podemos aseguran que el futuro de Sánchez está completamente atado al de Zapatero. También más temas. La Comisión de Salud Pública ha aprobado la propuesta de modificación del programa de cribado de cáncer de mama en el Sistema Nacional de Salud, que amplía la población objetivo para incluir a mujeres de entre 45 y 74 años. Y en clave internacional, el presidente de Estados Unidos ha afirmado que espera alcanzar muy pronto un acuerdo para poner fin al conflicto con Irán antes de insistir en que Teherán está cansado.

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Amiguetes, ¿qué tal? Muy buenas tardes, Vivers, ¿cómo estáis? ¿Qué tal ha ido la mañana? Bien, bueno, pues esta tarde, como siempre, compartimos las mejores canciones que tenemos preparadas para que tengas el mejor momento musical de todo el día. En la producción musical, mi querido Mario Mood, vive lo tuyo, vive tu radio, vive tu tarde con Robin Cutsi. ¡Bienvenidos!

Esta mujer se le conoce, entre otras muchas canciones, por este This is the Life, pero no volvió a tener muchos más éxitos en el pop europeo. Amy McDonald's, aún así, sigue sonando en nuestra sinto de Vive Radio, disfrutando y compartiendo grandes éxitos que son los que tú te mereces. Vive lo tuyo, vive tu radio, vive tu tarde con Robin Cutsi.

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¿Recuerdas de aquellas baladitas o aquella canción que cantó junto a Ricky Martin? Bueno, pues Pablo Alborán sigue adelante y además haciendo perfectamente su trabajo, que es endulzarnos los oídos con su canción. En este caso, este tema es nuestro Vive de la Semana. Disfrútalo.

Tengo por aquí preparadas unas magdalenas para merendar que me las voy a jincar en cuestión de segundos, pero enseguida regresamos que tenemos mucho más que regalarte en la cinta de Vive Radio. Vive lo tuyo, vive tu radio, vive tu tarde con Robin Cutsi. Hasta ahora mismo.

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0: Son las 7 de la tarde. 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
1: Buenas tardes. El presidente del Partido Popular, Alberto Núñez Feijóo, ha pedido la dimisión del presidente del Gobierno, Pedro Sánchez, ya que ha dicho el expresidente del Ejecutivo, José Luis Rodríguez Zapatero, no habría podido delinquir sin su Consejo de Ministros. El PP y Vox han vuelto a exigir la dimisión del ministro del Interior, Fernando Grande Marlaska, al que acusan de haber abandonado a la Guardia Civil en su lucha contra el narcotráfico y le afean haberse ausentado del funeral de los dos últimos guardias civiles asesinados en Huelva. Mónica García liderará la lista en las primarias de Más Madrid. La ministra y Emilio Delgado acuerdan que la sanitaria sea la cabeza visible del partido en una lista que incorporará nombres como Tess Sidi, Eduardo Rubiño y Manuela Bergerot. Donald Trump espera alcanzar muy pronto un acuerdo con Irán. El presidente de Estados Unidos insiste en que Teherán está cansado del conflicto y que las autoridades del país quieren lograr un pacto con Washington. Es todo.

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Nueva hora en la cinta de Vive Radio, compartiendo temazos que ya lo son nuestros, No se me da bien odiarte, a cargo de Leire y Edurne, o por ejemplo, los míticos M-Clan, Sopa Fría, la mejor combinación para la mejor selección, para la mejor audiencia, en las tardes de Castilla y León. Vive lo tuyo, vive tu radio, vive tu tarde, con Robin Cutsi.

más amigos que se suman al asiento de Vive Radio, gente que pasa por aquí por la puerta de la emisora, nos saluda, se hace selfie rapidísimamente con nosotros porque estamos en antena, evidentemente. Pues nada, Lucía, un beso bien grande y gracias por traernos la merienda hace un cuestión de minutos en la sintonía de toda Castilla y León. Un placer como siempre, muchas gracias. Seguimos, llegan por aquí los hermanos Gallagher, Oasis, vive lo tuyo, vive tu radio, vive tu tarde, con Robin Cutsi.

Qué bien suena la música cuando se hace con tanto cariño, qué bien suena este muchacho cuando denota tanta profesionalidad. Hablamos de Pablo Alborán, hablamos de uno de los mejores artistas de nuestro pop nacional. Vive de la semana, disfrútalo.

otra espectacular mañana en el paraíso. Como solemos decir por aquí, mientras haya música, seguiremos bailando.

Un placer como siempre, gracias. Enseguida nos volveremos a encontrar. ¿Cuánto? Pues nada, ya mismo. No te preocupes que enseguida regresamos con mucha más programación musical en la cinta de Vive Radio. En la producción musical, como siempre, mi querido Mario Move. Vive lo tuyo, vive tu radio, vive tu tarde con Robin Cutsi. Nos vemos. Chao.

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0: Son las 8 de la tarde. 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
1: Buenas tardes. El presidente del Partido Popular, Alberto Núñez Feijóo, ha pedido la dimisión del presidente del Gobierno, Pedro Sánchez, ya que ha dicho el expresidente del Ejecutivo, José Luis Rodríguez Zapatero, no habría podido delinquir sin su Consejo de Ministros. El PP y Vox han vuelto a exigir la dimisión del ministro del Interior, Fernando Grande Marlaska, al que acusan de haber abandonado a la Guardia Civil en su lucha contra el narcotráfico y le afean haberse ausentado del funeral de los dos últimos guardias civiles asesinados en Huelva. Mónica García liderará la lista en las primarias de Más Madrid. La ministra y Emilio Delgado acuerdan que la sanitaria sea la cabeza visible del partido en una lista que incorporará nombres como Tess Sidi, Eduardo Rubiño y Manuela Bergerot. Donald Trump espera alcanzar muy pronto un acuerdo con Irán. El presidente de Estados Unidos insiste en que Teherán está cansado del conflicto y que las autoridades del país quieren lograr un pacto con Washington. Es todo.

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